tiene planes de bienestar, de darnos un futuro y una esperanza. Maravilloso es nuestro Dios. Él no está lejos de ti, está cerca.

0: La palabra del Señor dice que Él viene a buscar una novia sin mancha, sin arruga, que es santa.
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1: A ver, ¿cuántos son libres en esta noche?

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Visión profética. A lo mejor veniste de tu país con alguno o que otro problema. Quizás con crisis financiera, con problemas en tu salud, en tu hogar, en tu ciudad. Yo no sé qué trajiste moribundo. A Ezequiel lo llevaron al valle de los huesos secos. Y la orden fue, profetiza sobre ellos. Lo hizo una y otra vez hasta que aquellos huesos cobraron vida. Hoy tú y yo vamos a tener una acción profética. Vamos a tener una acción profética, dije.

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1: Quiero que abra su Biblia en el libro de Primera de Samuel, capítulo 16, verso 1. Con todo mi corazón espero que estos párrafos de la Biblia, y como yo quiero compartirlo, pueda bendecir su vida y pueda seguir fortaleciéndonos en este caminar. Amén.
2: Amén.
1: Primera de Samuel 16, 11. Quiero hablarle un poquito, en muy poquitos versos, algo que todos vamos a enfrentar y queremos siempre buscar cómo enfrentarlo. Siempre queremos estar preparados, pero hay cosas que suceden donde a veces decimos, no esperaba esto, y pensamos que si nos hubiesen dicho. Ahora, a la iglesia del Señor, nada es por sobresalto. Uy, Dios hizo esto y no lo sabíamos. Dios, ¿cómo hizo esto? No, todo está en la palabra del Señor. Y nos ha sido dada, enseñada, compartida, impartida, revelada, para que su pueblo no ignore. Porque en esa ignorancia podemos perdernos. En esa ignorancia podemos extraviarnos. En esa ignorancia podemos ser confundidos. Porque dice la palabra del Señor que en el último tiempo aún los escogidos serán engañados. ¿Y por qué perece? ¿Y por qué se abate el alma? Porque desconocemos muchas cosas que están ya establecidas. La palabra no se viene a establecer, ya está establecida. Lo que viene para nosotros es recibirla por medio de Cristo. Lo que viene para nosotros es ser un pueblo amante de la lectura de la palabra. Que cuando la leas no te resulte algo de decir, ay, no entiendo nada, la cierro. Hoy día Dios no me quiere hablar nada, sino que cada párrafo, cada verso te dejará por medio del Espíritu Santo una enseñanza, una advertencia, una corrección y esperanza. Amén. Entonces, quise tomar estos versos porque nos habla de David. Su nombre significa bien amado. Y todos, a la hora de hablar o de oír de David, sabemos cómo Dios se complacía y cómo se dice de él en el Nuevo Testamento que era conforme al corazón de Dios y que hacía todo lo que Dios le pedía. Yo encuentro eso maravilloso, que se diga de usted que usted es conforme a su corazón y que hacía todo lo que Dios le pedía. Pregunta, ¿le ha pedido Dios cosas que usted haga? ¿Sí? ¿Me puede levantar su mano? ¿Las ha hecho? ¿Le ha faltado por hacer? Sí, cierto, pero usted no se olvida, sino que lo tiene presente. Pero hay cosas que no podemos retrasar de hacer, porque Dios tiene un tiempo para todas las cosas. Así es que vamos a ver en estos párrafos situaciones que enfrentó David. Y dice la palabra del Señor, y Samuel dijo a Isaí, cuando ya el corazón de Saúl se había equivocado, y Dios dice de él que ya no era para él agradable a sus ojos y le quitaba el reino, piensa en otro. Y Samuel, un profeta que ninguna de sus palabras cayó a tierra, es enviado para ir a buscar de manera específica. Pero Samuel piensa que era el próximo rey, porque Saúl tenía ciertas características. Era alto. Se dice un poco de él que en un momento profetizó en una compañía de profetas. Dios lo miró los separaron, pero en su corazón comenzó a aflorar, a manifestarse cosas que hacían que lo que Dios había propuesto hacer se debilitaran. Y se vio por la desobediencia de su corazón. Le daban instrucciones, y ahí es donde yo hablaba un poquito ayer en los cuartos de oración, cómo a veces a nosotros como pueblo del Señor nos falta disciplina. El Señor nos dice: haga esto, hazlo así, anda a tal lugar, toma ese lugar, úngelo y guarda en tu corazón esta promesa. Y nosotros, que a veces no, como no vemos, la Biblia dice que no es por vista, pero nosotros ahí queremos ver, no vamos, no ungimos, no tomamos, porque nos falta, no nos falta la voz de Dios, no nos falta la instrucción, no nos falta el consejo. ¿Sabe lo que nos hace falta? Disciplina, obediencia. Si Dios te dijo, se hace así, no le agregues, no le quites, no supongas, no interpretes, haz como Dios te dijo. Es una locura, pastora, pero Dios te lo dijo a ti, que sabe que tú crees, y Él espera que tú lo hagas. Para el natural puede ser una locura, pero para los hijos que llaman las cosas que no son como si fuesen, no debiese ser una locura, sino un voy a hacer ahora. Entonces Samuel va en busca de él, pensando que va a hacer según lo que vean sus ojos, la altura, lo fornido, quizás una buena presentación, imponente. Y en eso estaba Samuel cuando Dios le dice: no, no es ese. Llamó a otro: no, no es ese. Tampoco es Samuel, no te olvides que no es lo que ven tus ojos, porque lo que yo veo es el corazón. Y desde ahí podría ser consuelo para todos aquellos que pensamos, y es así, que lo externo, lo que tengo, lo que he adquirido, lo que creo que soy, si no está Dios en eso, nos hace ser tan pobres de espíritu y tan vacíos. Por eso el consejo es para el rico, y le dice que el rico no se gloríe en su riqueza, que el poderoso no se gloríe en su poder, que el sabio no se gloríe de su sabiduría, que el que se ha de gloriar es el que le conoce y en él confía. Eso dice la palabra del Señor. Por lo tanto, viene una enseñanza para Samuel y le dice: no es lo que tú ves. Y Samuel le pregunta a Isaí, padre de David: ¿son estos todos tus hijos? Y él respondió: aún queda el menor, que está apacentando las ovejas. Entonces Samuel dijo a Isaí: manda a buscarlo, pues no nos sentaremos a la mesa hasta que él venga acá. Y envió por él, lo hizo entrar. Era rubio, de ojos hermosos y bien parecido. Y el Señor dijo: levántate, le habla Samuel, úngele, porque este es. Entonces Samuel tomó el cuerno de aceite para ungirlo, y lo ungió en medio de sus hermanos. Y el Espíritu del Señor vino poderosamente sobre David desde aquel día en adelante. Luego Samuel se levantó y se fue a Ramá. Cuando viene el Espíritu del Señor, viene de una manera poderosa a David. Y ese es el Espíritu que está en ti y está en mí. El Espíritu del Señor que te hace orar con fe, con vehemencia por las cosas que están perdidas. Y tu corazón no se debilita porque no ves lo perdido, sino que ves lo que Dios está haciendo. ¿Qué, importante es saber que el Espíritu del Señor está en nosotros, que nos ha ungido el Señor. El ungido nos ungió. Y quizás nuestra procedencia, a los ojos de nuestras familias, a los ojos de la sociedad, no éramos, no catalogábamos para que vieran lo que hoy somos en el Señor. Porque pudo haber rechazo en tu, desde el día en que fuiste concebido. Porque la situación económica quizás apremiaba a tus padres. Y por algún momento temieron, dudaron. Pero no es para abrir heridas, es para que eso se sane. Y quizás delante de los ojos de muchos, ¿verdad? O aún de tus padres, habían temores de qué iba a pasar contigo, qué iba a ser de tu vida. De hecho, a veces esto puede ser mucho más crudo, y hay familias que declaran, hablan mal. Este niñito va a ser un perdido. Esta niñita va a ser. Y quizás no estaban los padres para rechazar esas palabras, pero Dios te amaba desde el vientre de tu madre. Y canceló todas esas palabras que venían en tu contra, en la ignorancia o en la intención. Las canceló porque en ti se iba a cumplir lo que Él tenía establecido en el cielo y no estaba escrito todavía en la tierra. Para los ojos del hombre, quizás no valíamos, o nuestro destino iba a ser breve, o cargar los errores de un padre y de una madre. Pero nada interfiere en lo que Dios tiene propuesto hacer con aquellos que toma por hijos. De hecho, dice la Biblia que Él se apresura a cumplir su palabra, y se ha apresurado contigo, y ha resplandecido su rostro en ti. Y todas aquellas palabras maldichas desde la ignorancia, o dichas con intenciones de maldad, de celos, de envidias, el Señor las hizo caer a tierra. Y en ti están las promesas del Padre bueno. En ti se cambió la identidad, en nosotros se cambió la identidad, en nosotros se formó un corazón nuevo, y todas aquellas cosas que eran de pesares para nuestras familias, en el nombre de Jesús, en nosotros se han cortado, porque en nosotros lo que nos seguirán es el bien y la misericordia todos los días de nuestra vida.

El Señor le dice a Samuel, no mires su apariencia ni lo alto de su estatura. Estoy en el mismo capítulo 16. Porque lo he desechado, pues Dios ve no como el hombre ve. Pues el hombre mira la apariencia exterior, pero el Señor mira el corazón. Y ahí podría ser hasta romántico decir qué lindo Dios. Pero más que romántico se llama propósito. Más que romanticismo se llama que Dios conoce tu corazón. Y es ahí donde quiere entrar y hacer morada. Es allí donde tú y yo no podemos darle una parte de nuestra vida, porque así es como nos va a ir. Escuchaba al profeta Pablo Lai y decía: a medias con Dios, a medias con todo. Y lo encontré tan real. A medias con Dios, a medias con todo. Que es ahí donde Él trabaja, donde opera, donde transforma. Por eso, si hay una parte de tu corazón que todavía no está rendida, ríndela hoy. Pastor, ¿y cómo lo hago? Es tan sencillo que a veces, por lo sencillo que es, no lo hacemos. Señor, yo rindo mi corazón. No hay nada en mi corazón. No hay un lugar donde tú no estés. Yo quiero que tú lo llenes todo. Si me pides mi corazón, te lo doy. Y ese corazón comience a ser transformado por el Espíritu del Señor. Tú me has mirado no según mi apariencia. Tú no has visto, tú viste mi procedencia, pero para ti no fue el obstáculo. Cuando ungen a David, cuando el profeta Samuel lo unge, quizás David no imaginaba, pero el solo hecho de que ese día viniera el Espíritu del Señor, y a partir de ese día viniera el Espíritu del Señor con poder dentro de él, algo se abría para él, tanto la bendición como las batallas. Por eso quiero que vayas al verso 16, verso 18, capítulo 16, verso 18. El menor, el que no estaba en el momento cuando llega el profeta, el que apacentaba ovejas, el que en ese apacentar tuvo las experiencias más grandes y más fuertes, y que Dios lo ayudó a librar en batallas. Dice ese verso, y respondió uno de los mancebos. Saúl había sido visitado por un espíritu que lo atormentaba. En su desesperación pide ayuda, y uno de los mancebos, uno de los jóvenes, le dice: he aquí, he visto a un hijo de Isaí, el de Belén, que sabe tocar, es poderoso y valiente, un hombre de guerra, prudente en su hablar, hombre bien parecido, y el Señor está con él. El Señor está con él. El Señor, iglesia, está contigo. Y está con los de tu casa. Y cuando oye Saúl de este niño, de este joven, dice que lo manda a buscar. Pero ¿cuáles son las características que tiene David y que debemos tener como iglesia? Quizás su trabajo de apacentar ovejas podemos mirarlo como un trabajo pequeño. Sus hermanos habían ido a formar filas en los valientes para pelear contra los filisteos. Tres de sus hermanos, y él, su padre, lo mandaba a cuidar ovejas. Pero en ese cuidado de ovejas, él conoció lo que podía enfrentar en ataques. Algunos comentaristas de la Biblia dicen que esos leones y esos osos no fueron animales en sí, sino que se les atribuye como a figuras espirituales. David dice que él, cuando venía uno de estos animales feroces, él los agarraba de su quijada, los perseguía, los agarraba de su quijada y les daba muerte.
Entonces yo vi que en labores, en tiempos nuestros, vamos a tener batallas que son fuertes, hermanos. Y que en lugar de huir de ellas, Dios te está preparando. Porque si bien no es toda la vida que pasamos en guerras, pero hay transitar del Hijo de Dios que tiene que enfrentar tiempos de prueba, tiempos de aflicción, tiempos de valles. Y usted me lo ha oído decir muchas veces, pero Dios lo preparaba. El Señor lo preparaba para enfrentar lo que venía. Luego es requerido para enfrentar, y nadie pensaba en él, para enfrentar un gigante. Si vemos a nivel de escala, ya no solo era un oso, un león, sino que ahora era un gigante, que le llamaban el campeón Goliat. Y luego fueron cantidades de ejércitos donde no solo empuñaban espadas, sino que hombres lo seguían en el camino solo para maldecirlo. Pero Dios estaba con él. Y una de las cosas que la Biblia dice, que David fue uno de los que se refiere a Dios como el Dios de los vivientes y Jehová de los ejércitos. Hermanos, qué importante es tener la seguridad de quién fue quien nos llamó. Que no tiene que ver con fuerzas. Y la Biblia dice: esto no es con ejércitos, esto no es con espada, esto es con su Santo Espíritu. Por eso la iglesia del Señor está pidiendo, aleluya, aquellos que no hablan en lenguas deben seguir anhelando esa investidura de poder. Ya está el Espíritu Santo, pero en algún momento tiene que venir la manifestación de hablar en nuevas lenguas, las lenguas del Espíritu. Por eso la iglesia está proclamando el nombre del Señor, para que una llenura de su Espíritu, para que el Espíritu de Dios llene cada corazón, porque este es el tiempo para que Dios lo haga. Sabe tocar, es poderoso, es valiente, es un hombre de guerra, prudente en su hablar, hombre bien parecido, y el Señor está con él. Imagínense todas esas características. Pero no te mires en poco tú, ni yo. Porque Dios está contigo. Y no es solo por promesa, sino que ha visto en tu corazón la decisión de seguirlo y lo que ha significado seguirlo y dejar tantas cosas atrás. Has visto en tu corazón cómo en el momento del error tu corazón se duele y lo buscas como un niño busca a su padre para decirle: Dios, me equivoqué, ten misericordia de mí. Pero una sola cosa te pido, que no se aparte de mí tu Santo Espíritu. Estas características están en la iglesia del Señor, porque nos va a tocar enfrentar fieras de este tiempo. Libro de Proverbios capítulo 11 habla de hombres que eran débiles, fueron hechos fuertes para enfrentar bocas de leones, para poner en fuga ejércitos, para escapar del filo de la espada, para soportar la persecución y la tortura, solo buscando que puedan renegar o abandonar la convicción de su corazón. Hoy no sales a la calle y ves una jauría de leones, pero espiritualmente hay cosas que nos va a tocar enfrentar, y en el nombre de Jesús, porque el Espíritu del Señor está sobre ti, vencerás. Vencerás. Quiero que vaya conmigo a 1 Samuel capítulo 17, verso 16. Durante 40 días el filisteo vino mañana y tarde presentándose en desafío.
Ahí estaba el ejército de Israel, los filisteos, y dentro de los filisteos sale el campeón Goliat con una armadura para sacarle fotos. ¡Wow! ¡Qué tremendo! Este tipo sí que se preparó. ¿Dónde consiguió esa lanza? ¿Dónde consiguió esa jabalina? ¡Wow! ¡Cómo tiene una coraza en su pecho! Sus pies están bien firmes. Y comenzó a provocar desafiantemente al pueblo del Señor. Saúl estaba allí, pero por las palabras de este hombre, Saúl se desalentó. Y qué tremendo, hermanos, cuando viene el desaliento. Qué tremendo es cuando viene el desaliento a su pueblo. Pero sabe, te tengo buenas noticias. Hay hombres y mujeres que oran para que el pueblo del Señor esté alentado su corazón, para que no se desanime ni tenga miedo. Y yo no sé si tú has recibido esa oración en tu corazón, pero yo sé, porque lo he oído, hay hombres y mujeres que oran al Señor para que su pueblo sea fortalecido, para que no decaigan sus brazos. Si están en batallas, estén bajo la convicción que Dios está con ellos. Y si Dios está con ellos, ¿quién puede levantarse en contra de ellos? Y se levantan, pero su pueblo está no en desaliento, sino que fortalecido para enfrentar. Hay hombres y mujeres que oran para que tu corazón y el de tu casa no se desaliente. El corazón de Saúl se desalentó al ver y al oír cómo este hombre campeón los desafiaba, y no había uno que le hiciera frente. Ahí estaban. ¿Quién va? Nadie. Es muy grande, es fuerte. David era el menor y Saúl le dice: tráiganlo. Pero David iba y venía de donde estaba Saúl a Belén para apacentar el rebaño de su padre. Mire, ambas tareas las hacía, era diestro, era hábil. Dios estaba con él. Durante 40 días el filisteo vino mañana y tarde presentándose en desafío. El número 40 en la palabra del Señor representa prueba. Pruebas. 40 días ofendió, 40 días menoscabó, 40 días para el pueblo del Señor, para esos valientes que habían ido. Y David es enviado para llevarle comida a sus hermanos, presentarse frente a ellos. Uno de sus hermanos lo menosprecia porque según sus ojos no daba la estatura. ¿Cómo se le ocurría andar preguntando cuál era la recompensa para que el que venciera a Goliat? Porque había un menosprecio. Y quiero decirte que en este tiempo vamos a combatir el menosprecio. Se va a manifestar el espíritu de rechazo y te van a mirar y van a decir: ¿y tú vas a orar? ¿Y cómo vas a pelear contra esto? Y a veces son tan fuertes las razones familiares que aún por más esperanzador que les hablemos de lo que viene, están tan arraigados a las costumbres, al pesar, que menosprecian tus buenas noticias. ¿Tú vas a hacer esto? ¿Tú te vas a levantar? Esto ya está hecho. Pero David en su corazón traía la experiencia, porque el Espíritu del Señor estaba sobre él, estaba con él de manera poderosa, lo llenó, lo visitó, lo guió, lo habló, y había tenido ya sus peleas, sus enfrentamientos, aún apacentando ovejas. Ahora el campo de batalla era otro. Y yo no sé si saliste de lo pequeño, donde habían fieras pequeñas, y hoy ha sido puesto en un campo de batalla más grande, donde el que ves no es un león, no es un oso, sino que hoy es el campeón y se llama Goliat. Pero el mismo Dios que lo formó en lo pequeño y que vio su corazón y estaba con él, le daría la estrategia para que con una sola piedra
que no fue lanzada a sus pies, porque imposible que si es lanzada a sus pies se vaya de bruces, sino que la dirección correcta, ¡fua!, en la cabeza. Y el gran campeón cayó delante del pequeño, pero lleno de poder, llamado David. No te tengas en poco y no dudes lo que Dios está haciendo contigo. Pero hay que vencer en lo pequeño. Pero Dios no te desampara para enfrentar lo fuerte o grande que pueda venir el día de mañana. Quiero terminar con esto. Primera de Samuel 17:32. Y dijo David a Saúl: no se desaliente el corazón de nadie a causa de él. Tu siervo irá y peleará con este filisteo. Tu siervo irá y peleará con este filisteo. Como a veces queremos huir de la tormenta, de los valles, de las pruebas, de esos 40 días que significan prueba. Jesús fue probado. Y hay muchas otras cosas que encontramos con este número. Y quizás no es el número preciso, pero hay temporadas que son extensas de prueba. Y yo quiero dejar esto en tu corazón: el Espíritu del Señor está sobre ti. Y aunque hayas enfrentado al principio pequeñas pruebas, Dios está contigo, y lo que tengas que enfrentar mañana, el Espíritu del Señor estará contigo. Poderosamente podrás vencer. Ayer leía un párrafo para los hermanos de oración y leímos cuando Josué tiene que vencer a uno de los 31 reyes. Uno de ellos se llamaba Jai, que significa ruinas, escombros, pobreza. Cuando Dios le habla de qué manera los iba a emboscar, le dice que vea en su mano, y en su mano, ¿qué tienes en tu mano? Y dice que tenía una espada. Y le dice: direccionala. Direccionala. David aprendió a ser direccionado, a ser disciplinado en el ejercicio de cuidar ovejas. Aprendió horarios, aprendió a no dormirse, aprendió a perseguir a aquellos que venían a robarle lo que a él le habían puesto a cuidar. Con dirección se hace la guerra. No es solo con mi intención, con mi buena voluntad. La guerra, dice la Biblia, la harás con sabiduría. Y cuando le habla a Josué, le dice: direcciona lo que tienes en tu mano. Y que tenía en su mano Josué la espada. Y le dice: direcciónala hacia la ciudad de Jai y yo te la daré. Y yo le decía a los hermanos: hoy día usted ni yo cargamos en nuestra mano una jabalina escondida aquí, que es más larga, o una arma de ofensiva o defensiva. Pero la palabra del Señor, cuando habla de la armadura del Hijo de Dios, habla de que en su mano hay una espada. Lo que nos falta es direccionarla hacia ese lugar, y sobre ese lugar Dios te dará la victoria. David no va al gigante, por eso el gigante lo menosprecia y se burla. Es algo con lo que David luchó toda la vida. Por eso, cuando tú distingas el espíritu de burla o el espíritu de rechazo en contra tuya, solamente cúbrete, y que no llegue a herir tu corazón nuevamente, sino que en el nombre de Jesús, tú ya lo conoces. Y cuando lo conoces y lo identificas, le puedes decir: en el nombre de Jesús, no me vas a atacar esta vez.
No vas a traer duda, inseguridad, menosprecio. Todo espíritu de rechazo en el nombre de Jesús se va ante tus ojos, porque el enemigo no solo viene para menospreciarte, sino que viene para burlarse. Pero ante tus ojos yo puedo ser pequeño, pero en el nombre de Jehová de los ejércitos te venceré. Porque hay una figura entre David y Jesús, que él fue quien exhibió públicamente la derrota de todas las potestades, huestes de maldad. Y David, frente a todo lo que se le presentó, alcanzó victoria. Una de las cosas que quiero dejar en tu corazón es que no te intimides. Si ya no es el oso, el león, y hoy es el gigante, Dios está contigo. David se refiere diciendo: yo los perseguía. Cuando venían a atacar mis ovejas, yo los perseguía y los atacaba. Tomaba de sus quijadas. Y uno se imagina cómo ese joven. Pero Dios estaba con él. Y lo que para otros tú no vas a alcanzar a hacer, Dios está contigo. Y Dios te dará la fuerza, la habilidad. Porque el Espíritu del Señor que está en ti y sobre ti te hará hacer huir a ejércitos. Te hará cerrar bocas de leones. Y frente al menosprecio o los días de prueba, el valor que Dios te ha dado, porque sabes quién es el Rey de Gloria, sabes quién es el Dios de los vivientes, te hará pararte frente a gigantes, a bestias, a chacales, a hombres maldicientes. Lo único que hacía ese hombre era maldecirlo todo el camino. A un rey que en su locura dos veces intenta matarlo. Dios siempre preparará para ti, iglesia del Señor, victorias. Ponte de pie. No te mires en poco, ni dudes de lo que Dios está haciendo, porque Dios está contigo. El Espíritu del Señor vino sobre ti poderosamente. Direcciona la espada. Direcciónala. ¿Cómo es eso, pastora? La espada en tu mano es la palabra. Direcciónala. En eso tenemos que estar hombres y mujeres de fe para decir: esto dice la Escritura, esto dice Jehová de los ejércitos. ¡Fua! Para allá va la palabra. Para tu casa, para tus hijos, para los hijos de tus hijos, para tu presente, para tu futuro, para tu pasado. Direcciónala. No tengo tantas herramientas, David, con solo una de sus cinco piedras pudo derribar al hombre fuerte que por 40 días en batallas menospreció y desafió. Pero hay cosas que te ha dado Dios por promesa y que tú has buscado, que están en tu mano. No las escondas frente a la prueba. Una de las cosas que la iglesia ha dejado de usar es el escudo de la fe para apagar todo dardo de fuego del enemigo. Vuelve a levantar el escudo de la fe. Vuelve a tomar la espada y direcciona la frente a esos leones, esos osos, esos campeones gigantes. Porque caerán tus enemigos. ¿Por qué? Porque Dios está contigo. Y si has tenido transcursos en tu tiempo de sentirte desalentado y has querido abandonar, en el nombre de Jesús, los que tienen que salir huyendo son ellos y no tú, porque el Señor, el Dios de los vivientes, está contigo.
direcciona esa espada a tu casa, la palabra. La palabra dice, yo y mi casa seremos salvos. Direcciona esa palabra. Dios le dice, direcciónala, Josué, a esa ciudad de ruinas y de escombros, porque eso tú lo vas a conquistar. ¿Hacia dónde dejaste de direccionar la palabra de fe? ¿Qué es lo que te causa tanto temor para esconderte de esas fieras? Fieras que pueden venir de noche o de mañana, que han perturbado tus sueños. ¿Cuál es el campeón que dicen los filisteos que viene para derrotar a cualquiera que se presente? Lo que tenía Goliat era una jabalina, pero ¿sabe dónde lo tenía? Una espada entre sus hombros. Hay gente que puede tener equipamiento, pero no sabe ocuparlo. Pero el Espíritu Santo nos hace hábiles para ocupar la palabra del Señor. Tus armas no son carnales, sino que son poderosas en Cristo para derribar fortalezas, para enfrentar gigantes, para cerrar bocas de leones y para poner ejércitos en fuga. No sabía ocuparla.

que debe tener la iglesia apasionada de Cristo. No es donde usted se viene a golpear el pecho y se va y el día lunes como si nada ha pasado. No, usted se va revestido de poder. Usted se va con la palabra en su boca para hablarla, para declararla, y lo más grande, para vivirla. Usted tiene al Dios de los vivientes, a Jehová de los ejércitos, para enfrentar leones, osos, gigantes, la persecución de un loco. Un loco que quiere que dejes que hables de Cristo. Un loco que se levanta para amenazarte. Un espíritu que viene para burlarse de ti. Que no puedes porque eres pequeño, porque has caído. Pero el Señor está contigo. Y no le explicará a tu enemigo lo que hará contigo. A ti te lo dirá, y contigo estará, y la victoria será tuya.

y tú verás la victoria. Y cuando la vivas, tendrás que dar testimonio. ¿Quién es el Dios de los vivientes? Lo hizo otra vez.

desprecia a David diciéndole, tú no podrás ser ese muchacho. Con el que te enfrentas es el que tiene la experiencia. David responde a Saúl, tu siervo apacentaba las ovejas de su padre. Cuando un león o un oso venía y se llevaba un cordero del rebaño, yo salía tras de él. No me escondía detrás de las ovejas. Yo salía tras de él y lo rescataba de su boca. Y cuando se levantaba contra mí, lo tomaba por la quijada, lo hería y lo mataba. Tu siervo ha matado tanto el león como el oso, y este filisteo incircunciso será como uno de ellos, porque ha desafiado los escuadrones del Dios viviente. Y David añadió, el Señor que me ha librado de las garras del león. Yo no sé si has enfrentado fieras feroces, pero el Señor te ha librado de sus garras y de las garras del oso. Me librará de la mano de este filisteo. Y Saúl dijo a David, ve, que el Señor esté contigo. Dios te ha librado de las fieras del campo, y Dios te librará del gigante, y Dios te librará de los maldicientes. Porque Él está contigo. Padre, entregamos este tiempo y esta palabra para tu pueblo, para los presentes y los que están en sus casas. A ti la gloria, el honor y la alabanza. Y que la convicción de Cristo sea en sus corazones.

revestidos de poder. En ellos está el yelmo de la salvación, la coraza de justicia, el cinto de verdad, la espada, el escudo de la fe, el apresto del evangelio. En ellos está la palabra, en ellos hay pacto y un pacto eterno. Y sobre toda situación que se levante, tus hijos en tu nombre no saldrán huyendo, sino que vencerán. En el nombre de Jesús. Amén y amén. Dele gloria a Dios esta mañana.

Si este mensaje fue de bendición para tu vida, es un privilegio y es un gran honor saber que Dios ha hecho una obra poderosa en tu vida. Permíteme orar por ti. Señor, te damos gracias por esta bendición. Y te doy gracias porque cada uno de mis hermanos, mis hermanas, ha podido recibir una palabra de Dios. Que esta palabra traiga vida, traiga frutos, traiga la gracia, la multiplicación, la provisión de Dios sobre su vida. Que la paz de Dios, esa paz que sobrepasa todo entendimiento, venga sobre su vida. Gracias, Señor. Amén y amén.

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levantamos, Señor. Levantamos su nombre en alto. Levantamos nuestras manos y nuestro corazón a ti, Señor, Rey de todo el universo, que estás cerca de nosotros, Señor. Glorioso, Señor.

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1: Amaos, no os sorprendáis del fuego de prueba que en medio de vosotros ha venido para probaros, como si alguna cosa extraña os estuviera aconteciendo, sino gozaos, por cuanto sois participantes de los padecimientos de Cristo, para que también en la revelación de su gloria os gocéis con gran alegría. Mire qué bendición. Ahora, cuando quise trasladar esto, era, mire, habían dos cosas que el Señor me había estado hablando. Una acerca de la restauración y la otra acerca de la edificación. Y entre esto, Señor, que hablo, me di cuenta que las dos cosas que Dios me había estado hablando estaban entrelazadas. Entonces, hoy quiero conversarles acerca de esto. Cuando nosotros hablamos acerca de los días finales, vemos en la Escritura que hay distintos días. Por ejemplo, están los días de Elías, ¿cierto? Dice la Biblia que en el final Dios iba a enviar el espíritu de Elías para hacer volver el corazón de los padres hacia los hijos y de los hijos hacia los padres. También la Biblia señala que están los días de Noé, que ahí están hablados. También están los días de Lot. Y la predicación pasada yo hablé mucho acerca de los días de Noé. ¿Se acuerdan? Bueno, no sé si alguien se acuerda, yo me acuerdo. Y en estos días, algo que quise dejar y que hoy también quiero seguir estableciendo es que, a pesar de que el cumplimiento profético en su totalidad va a llegar en el tiempo de la tribulación o en la 70 semana de Daniel, ya se comienzan a sentir las brisas, lo previo a ese cumplimiento. Doy un ejemplo bíblico: cuando venga el anticristo, antes de que venga el anticristo, la Biblia dice que va a haber un espíritu que va a ser el espíritu del anticristo, que ya está. Es decir, que antes de que se cumpla en lo literal, viene una especie de ministración. Entonces, cuando yo empecé a ver esto y empecé a entender los días de Noé y los días de Lot, comencé a preguntarme: Señor, a pesar de que no llega el cumplimiento en su totalidad aún, estamos viendo, por ejemplo, algunas cosas de los días de Noé. Las inundaciones, por ejemplo, que se han estado dando. También vemos en los días de Lot, hermano, acá en nuestro país, lamentablemente, las situaciones que tuvimos con fuego. Pero cuando veía todo esto, no tan solo quería verlo desde el punto de vista escatológico literal, sino que también quería extraer una enseñanza para la iglesia. Y comencé a darme cuenta que los días de Noé y los días de Lot son días en los cuales, a pesar de que no estén cumpliéndose literalmente en su plenitud, si empezamos a sentir las brisas en lo natural, pero también en lo espiritual. Entonces, si hablamos de los días de Noé y hablamos de las pruebas que vienen con agua, los días de Lot está haciendo una referencia a las cosas que se prueban con fuego. Y vamos a conversar un poquito acerca de esto. Días de Noé, hay similitudes con los días de Lot. Por ejemplo, comían, bebían, se casaban, se daban en casamiento. Pero acá es donde comencé a quizás tomar un rumbo, o el Espíritu Santo comenzó a llevarme un rumbo. Y es que dicen que comían, bebían en los días de Lot, compraban, vendían, plantaban y edificaban. Entonces, en los días de Noé vemos que viene un diluvio, fue la destrucción mediante un diluvio. Y cuando habla de los días de Lot, sale de Sodoma, ¿cierto? ¿Y cómo viene? Con fuego. Entonces, hermano, espero estarme dando a entender. Si no, me dice, hermano Fernando, sabe que no entendí nada y no hay problema. Después podemos dar una clase un poquito más específica, no hay problema, ¿ya? Pero para mí esto es bien importante, porque primero el elemento cambia. Los días de Noé, el elemento que prueba es el agua. ¿A quién prueba? Es a Noé. Noé salva a su familia, ¿cierto? Pero yo empecé a ver en la Escritura, y en Mateo 7, usted lo puede corroborar en su Biblia, habla acerca de que los días de Noé, una de las cosas que prueban es el fundamento. El fundamento, el cimiento sobre el cual estás. Y eso lo podemos ver en aquella parábola en donde dice que vinieron ríos, soplaron vientos, ¿cierto? Y no pudieron derribar esa casa. La prueba del agua era para el fundamento. Pero entonces vemos el siguiente día que el Señor cita mientras está hablando acerca de los tiempos finales, y dice que va a ser como en los días de Lot. Y en los días de Lot el elemento que es el fuego, ¿cierto? Ahora la pregunta es, ¿qué prueba el fuego? Y aquí vemos las dos partes, y ahí están los textos para que usted lo pueda comprobar. Estoy tratando de avanzar rápido porque quiero llegar a un punto. Así que les ruego la disculpa si quizás estoy volando y no leyendo todo como a usted le gustaría. Pero yo me di cuenta que en Primera de Corintios, ahí no es 13, es 3. Me equivoqué yo ahí al transcribirlo. Primera de Corintios capítulo 3 dice: y si sobre este fundamento alguno edificare, oro, platas, piedras preciosas, madera, heno, hojarasca, la obra de cada uno será manifiesta, porque el día la declara, pues por el fuego será revelada, y la obra de cada uno, cual sea, el fuego la probará. Entonces, aquí me di cuenta de algo, que los días de Noé prueban los cimientos, los fundamentos en donde tú estás de pie, en la roca en la cual tú estás puesta, en la cual está puesta tu casa. Pero en los días de Lot lo que se prueba es lo que tú estás edificando por sobre tu casa. En los días de Noé se están probando los cimientos, a ver qué tan firmes están tus fundamentos. Pero en los días de Lot se están probando aquellas cosas con las cuales tú estás edificando. ¡Wow! Y ya, hermano, eso ya nos comienza a hablar. Porque ya vemos la escatología no tan solo como lo que va a pasar, sino ya lo que está pasando. Y no tan solo relacionados a temas de escenario tierra, sino que también lo vemos para que nosotros pudiéramos ser edificados y mirar a nuestro propio corazón y ver aquellas cosas que tenemos que cambiar. Padre Santo. Entonces, la pregunta que tenemos que responder en este tema del día de hoy, y que quizás sigamos respondiendo, porque yo mientras pensaba en esto decía: Señor, hay tanto, y rogaba al Señor que me ayudara, porque realmente no quería embolinarles la perdiz, como dicen por ahí, ¿cierto? Perdón mi chilenismo. No tan solo qué estamos edificando, sino que la pregunta también es: ¿cómo estamos edificando? Y ahí en Primera de Corintios 3 entrega algunas pistas. Pero antes de ir con el cómo, vamos a ir con el qué. Y mire, aquí yo veo algo tan importante. Edificador de altares, Génesis capítulo 8, verso 20. Y edificó Noé un altar al Señor, y tomó de todo animal limpio, de toda ave limpia, y ofreció holocaustos en el altar. Mire, ¿sabe cuando nosotros comenzamos a ver la palabra edificación en la Biblia acerca de edificar ciudades? La línea que viene por parte de Set, es decir, estamos hablando de Noé, de Enoch, de Matusalem, todos ellos, ninguno edifica ciudad. No edifican ciudad. Ninguno de ellos edificó ciudad. Pero a diferencia de la línea de Caín, en la línea de Caín dice acá: y conoció Caín a su mujer y concibió y dio a luz a Enoc. Estaba edificando una ciudad y llamó la ciudad por el nombre de su hijo Enoc. Recuerde que hay dos Enoc en la Biblia, por parte de la línea de Caín y por parte de la línea de Set. ¿Qué quiero decir con esto? Es que mientras uno estaban edificando su vida en la tierra, otros parecieran que no les interesaba estar edificando su vida y las situaciones que pudieran estar viviendo acá en la tierra. Cuando aparece en la línea de Set que alguien edifica algo, fue con Noé, que edificó un altar. Entonces, mire qué lindo. Lo primero que edifica es un altar al Señor. Hermano, usted tiene que ser un edificador de altar. Un edificador de altar, aquel que no solamente espera un momento de culto para levantar sus manos, sino que él puede levantar sus manos santas en cualquier momento, y ahí donde está edifica un altar al Señor, y el Señor desciende con fuego, desciende con gloria, desciende con poder, porque usted está elevando un altar al Señor. Ahora mire, ¿qué es lo también? Yo le tengo muy pegado la palabra interesante, digo interesante a cada rato, ya me he dado cuenta. Pero ¿qué también es lo interesante? Génesis capítulo 11, versículo 4, estoy acá en los edificadores de ciudades. Después dijeron: vamos a edificarnos una ciudad y una torre con la cúspide en el cielo, y hagámonos, mire, famosos. ¡Ja! Por si nos desperdigamos por toda la faz de la tierra. ¿Sabe? Es que, hermano, a diferencia, estamos en Génesis 11 y Génesis 12. Abraham había vuelto a edificar un altar, y habían otros que querían edificar una torre. Pero hermano Fernando, ¿qué? ¿Por qué me está hablando eso? Yo hoy día no quiero edificar una torre. ¿Sabe? A veces no queremos edificar una torre de Babel, pero sí edificamos una torre en nuestro orgullo. Hermano, ¿por qué? Porque ahí lo que ellos buscaban era fama. Era fama. Esta era una edificación incorrecta. Estaban edificando algo sobre algo, hermano. La edificación que estaba haciendo ahí, hermano, en la humanidad en Génesis capítulo 11, lo estaban haciendo en una tierra. En una tierra que, si me recuerdan, si alguien me sopla el nombre, se lo agradecería. Sinar, gracias. La tierra del Sinar, en donde la Biblia habla, me parece que está en Miqueas capítulo 5, cuando habla, no, Zacarías capítulo 5, que dice que está la maldad y la iniquidad, y sabe dónde ellas habían puesto su efa, en la tierra de Sinar. Es decir, la tierra de Sinar era una tierra que estaba contaminada. Pero mire qué interesante. No podemos edificar sobre lo que está contaminado. sobre lo que tiene bases que para Dios sean incorrectas. Hermano, mire, me meto en la pata de los caballos solo. ¿Cuántos hoy quieren resignificar fiestas que son paganas, pero tratan de resignificarlas? ¿Sabe lo que yo pienso? Que están edificando a la manera de Génesis 11. Están edificando sobre la tierra de Sinar, en donde estaba la maldad y la iniquidad. Pero ¿sabe qué es lo más terrible de eso? Es que Dios miraba la edificación. Dice en el versículo 5 que Dios se acercó a mirar la edificación que estaban haciendo y no le agradó. ¿Sabe? Lo que estamos edificando, Dios lo está mirando. Para mí, estas son contrapartes. Unos desean construir ciudades para hacerse famosos, para tener renombres. Unos desean construir ciudades bajo su propio ego, bajo su propio pensamiento. Esto es lo que soy yo, esto así quiero que me conozcan. Mientras otros solamente están buscando edificar un altar que para la gente puede ser insignificante, pero para Dios es más importante, porque ahí es donde Él desciende, porque ahí es donde Él consume la ofrenda, porque ahí es donde Él ve y dice y cae fuego del cielo y consume aquello, hermano, que se está ofreciendo. Es un momento en donde mi anciano hablaba y decía del deleite de que a Dios le era agradable la fe. ¿Sabe? Cuando vino, cuando Dios descendía con fuego, era que le estaba agradando la ofrenda. Le estaba deleitando la ofrenda. Por eso también descendió con fuego ahí, cuando estaban en el Pentecostés. Le estaba agradando esa unidad. Entonces, cuando nosotros vemos, estas dos son contrapartes: edificadores de altares y edificadores de ciudades. Y aquí no, hermano, no lo vean lo literal. Véanlo en aquellas cosas que nosotros tenemos que cambiar. A veces, mire, voy a servir así porque el líder me está mirando. No, yo solamente me gusta servirle agua al líder, a los demás me da lo mismo, no sé. Hermano, edificadores de ciudades para sí mismos están tratando de generar un renombre. Hermano, qué terrible. Ahora, Padre Santo, mire, edificadores de sepulcro, todavía no voy a lo que quiero ir. ¡Ay de vosotros, porque edificáis! ¿Qué cosa? Los sepulcros. ¿De quién? De los profetas, que vuestros padres mataron. Por tanto, sois testigos y estáis de acuerdo con las obras de vuestros padres, porque ellos los mataron y vosotros erigís monumentos. ¿Sabe por qué quise poner este texto? Porque hoy día yo veo mucha iglesia que edifica sobre tumbas de lo profético. No entienden lo profético y edifican. Mataron los proféticos uno y los otros edifican por sobre los profetas que mataron. Y quizás ahí, no, hermano, no estoy hablando en lo literal, estoy hablando en lo espiritual. Hermano, la iglesia en Antioquía había maestros y profetas. ¿Sabe cuál es el problema de hoy? Que a veces solamente está el profeta por una parte y el maestro por otro. Y yo veo los maestros y profetas que tenían que estar juntos. Otra traducción dice maestros proféticos. Es decir, que tenían estabilidad. Y en ese lugar en Antioquía, bajo maestros y profetas, se dio a luz a Bernabé y a Saulo, a Pablo. ¿Qué te quiero decir con esto? Que hoy hay muchos que edifican por sobre las tumbas de los profetas, porque no lo entienden. Y es que hay que explicarlo. Para eso está el discipulado, para que podamos preguntar, saber, inquirir, indagar. Hermano, si me meto en eso, ya voy a decirlo. Los profetas, dice la Biblia, llegan hasta Juan. ¿Cuánto han leído eso? ¿Cuánto han leído eso? Soy el único, Padre Santo. Pero ¿sabe? Ahí no está hablando del ministerio profético, sino que está hablando de una gama de profetas. Porque dice que el reino de los cielos y los profetas anunciaban hasta Juan. Y cuando Jesús se levanta en Efesios capítulo 4, versículo 8 al 14, fue después de Juan el Bautista. Después de que Cristo se levanta, dice que levantó apóstoles, profetas, evangelistas, pastores y maestros. Vemos profetas en la Biblia. Existen. Ahora, hermano, sí hay que comprenderlos. Sí hay que verlo en la Escritura. Sí hay que edificar sabiamente. Pero cuando no lo entienden, edifican sobre la tumba de los profetas. Quizás cuántos movimientos pararon a un hermano que Dios le estaba mostrando visiones y que incluso quizás el hermano ni siquiera entendía por qué lo estaba viendo. Quizás cuántos movimientos apagaron a un hermano que Dios le estaba hablando porque no lo entendieron. Con mucho temor lo digo. Edificar, eso es edificar sepulcros de profetas. Como no se entiende, se mata. Que el Señor nos libre. Que el Señor nos libre. Ahora voy recién a lo que quiero comenzar a hablarles. Y es edificando la casa. Hemos entendido que en el hebreo la palabra casa, que es la palabra bayit, significa distintas cosas. Yo puse estos cinco para poder llevarle el mensaje de una manera un poco más directa. Significa casa, familia, edificio, morada, templo. Ahora, antes de hablar de eso, hay algo bien importante que la Biblia lo habla, hermano, de una forma realmente pero preciosa. Mire, dice, por esto dejará el hombre a su padre y a su madre. ¿Cuántos dicen amén? ¿Cuántos están esperando ese momento? ¿Qué pasa con los jóvenes en esta iglesia? Y se unirá a su mujer. Y los dos serán una sola carne. ¡Qué bonito! ¡Gloria a Dios! Pero mire lo que dice acá el apóstol Pablo, hermano, y esto es lo más hermoso. Grande es este misterio. Más yo digo esto respecto de Cristo y de la iglesia. Por lo demás, cada uno de vosotros ame también a su mujer como a sí mismo. Y la mujer respete a su marido. ¿Cuántas hermanas dicen amén? ¿Y cuántos hermanos dicen amén? Amén, para amar a nuestras esposas, ¿cierto? Ahora mire qué bonito esto. Porque el apóstol Pablo acá empieza a hablar enseñanzas para el esposo y la esposa. Y cuando está hablando de eso, comienza a hablar tantas cosas tan hermosas. Pero una de las cosas que a mí me llamó la atención fue que dice: y se unirá a su mujer y los dos serán una sola carne. Pero dice: grande es este misterio. Es decir, que hay un misterio en esto. Porque él dice: yo lo estoy hablando en relación a Cristo y la iglesia. Entonces, tendríamos que ver cuándo sale esta frase. Y esta frase aparece en Génesis. Pero antes de esa frase, es importante relacionar lo que el apóstol Pablo está hablando en Efesios capítulo 5. Dice, ahí le está hablando al esposo, que es igual al hombre, pero también está hablando de Adán y también está hablando de Cristo en el texto que estábamos leyendo anteriormente. En este texto está hablando del hombre, pero también está hablando del esposo, también está hablando de Cristo, pero también está diciendo: esto es lo que estaba en Génesis y que también está hablando de Adán. No sé si me estoy dando a entender. Es decir, que cuando está hablando también de la esposa, está hablando de la mujer, está hablando de Eva y está hablando de la iglesia. Es decir, este texto podría tener distintas perspectivas. Y para entender esto, lo que te quiero señalar es que todo esto tratemos de mirarlo en el texto que está citando el apóstol Pablo, que es el texto de Génesis capítulo 2. Y dice así: y del costado que Adonai Elohim había tomado del hombre, formó una mujer. ¿Qué significa? ¿Qué era la mujer? La iglesia. ¿Qué más? Eva y la esposa. Entonces, cada vez que se habla de Eva, podría estar también hablando en relación a la esposa, pero también a la iglesia. Entonces, de la costilla que Yahvé Dios había tomado del hombre, ¿qué pasó ahí? Formó una mujer y la llevó ante el hombre. Y de la costilla que el Señor Dios había tomado del hombre, formó una mujer y la trajo al hombre. Ahí le puse tres traducciones diferentes. ¿Qué te quiero decir con esto? Es que a mí me llama la atención la palabra formó. ¿Sabe por qué? Porque existen tres palabras hebreas para hablar de la creación. Está la palabra bará, que significa crear de la nada. Está la palabra yatzar, que significa formar a partir de algo. Y está la palabra vaná, y esa palabra significa formar, edificar y algunas otras cosas. Entonces, cuando dice que Dios tomó del costado del hombre y formó una mujer, esa palabra es vaná. Vaná. Vaná, no es maná, maná. Vaná, vaná, no, tampoco. Formó una mujer y la llevó ante el hombre. Hermano, mire, ¿sabe qué es lo tremendo de esto? Es que esto está íntimamente relacionado a Cristo y la iglesia. Porque cuando se habla del postrer Adán, se habla acerca de Cristo. Cuando se habla del nacimiento de la iglesia, nace del costado de Cristo. A Cristo se le duerme en el sueño de la muerte y del costado sacan a la postrer Eva, que es la iglesia, que es usted. Al primer Adán se le duerme y de ese sueño se le saca a la Eva. Pero esto también tiene enseñanza. ¿Sabe por qué? Porque la palabra para hablar acerca de formar es la palabra baná. Y una de esos significados es restaurar. Mire, diccionario Chávez de la palabra baná: Generalmente se traduce como ser edificado por la asociación que tiene por el complemento. También significa tener hijos o ser bendecido con el nacimiento de hijos. Miren lo que dice el diccionario Vine: la palabra baná significa edificar. Es decir, que cuando estaban formando a una mujer, la estaban edificando. Ahora, hermano, mire, es que, ¿sabe? Yo a veces pienso que me estoy volviendo loco. Es que este texto, hermano, es muy escatológico. ¿Qué tenía que pasar antes de que Dios le llevara a Adán la Eva? Fue formarla. Y ese es el proceso que nosotros estamos viviendo acá. Antes de que Dios entregue a la postrer Eva, al postrer Adán, tiene que formarla. Y esa es la formación que nosotros tenemos, que estamos viviendo. Dios nos está formando antes de llevarnos con nuestro postrer Adán. Antes de que nos casemos. ¡Aleluya! Ahora, hermano, la palabra baná, una de las cosas que también significa es restaurar. Y aquí es donde quiero hacer un poco el stop. Porque estuvimos diciendo que cuando se habla de Eva, ¿se está hablando de quién? ¿De la esposa? ¿De qué más? ¿De la iglesia? De la mujer. ¿Será que la mujer tiene que ser restaurada? ¿Será que la iglesia tiene que ser restaurada? Hermano, ¿será que necesitamos ser restaurados? ¿Para qué? ¿Cuál es el propósito de que Dios restaure a Eva? Lo voy a decir así: ¿cuál es el propósito de que Dios restaure a la iglesia? Conversemos. Alguien con valor que quiera ahí decir. ¿Ah? Fuerte, fuerte. Presentarnos para el Cordero. Hermano, Dios quiere una iglesia restaurada para presentársela al Cordero. Dios nos tiene que restaurar para poder presentarnos delante del Cordero. Entonces, cuando hablamos de edificar, hablamos de edificar una casa, una familia, un edificio, una morada, un templo, una iglesia y una esposa. ¿Sabe lo que también me llamó la atención? Si nosotros pudiéramos cambiar esta palabra formó, yatzar, perdón, baná, por estas cinco palabras, diría: edificó una mujer. Y recordemos que cuando está hablando acá, ¿de quién está hablando? De Eva, de la iglesia, de la esposa. Entonces edificó una mujer y se la llevó al hombre. Hermana, las solteras, nada, ninguna, amén, Padre Santo, no vinieron hoy. Antes de que el Dios te lleve a tu Adán, Dios te va a restaurar. Dios te va a edificar. Solteros, no. Antes de que Dios te lleve a tu Eva restaurada, tú tienes que ser formado. Porque antes de que Dios le lleve a Eva su Adán, Adán tenía que estar formado, tenía que haber estado trabajando, tenía que estar en las cosas del reino, y vio Dios que no era bueno que esté solo y le añadió a su Eva. Cambiemos. Reconstruyó una mujer y la llevó al hombre. Reparó una mujer y la llevó al hombre. Restableció una mujer y la llevó al hombre. Recuerde que cuando hablo mujer, no solamente estoy hablando de solteras o de, sino que también de esposas, también de iglesia. Restauró una mujer y se la llevó al hombre. Hermanos, ¿cuántos necesitamos ser restaurados? Hermano, Padre Santo. Pero Dios nos dio ministros, nos dio cosas tan lindas para poder edificar, que esa edificación nos va restaurando. Ahora mire, cuando leí esto, yo se lo quise poner aparte según lo que dice el diccionario Strong. Baná puede referirse a la reconstrucción de algo que destruyeron. Estoy tratando de decir que acá hay gente destruida, o que destruyeron. Estoy tratando de decir que hay gente que está en el proceso de poder comenzar recién a ser restaurado. Jeremías capítulo 52, del 12 al 14. En el mes quinto, a los 10 días del mes, que era el año 19 del reinado de Nabucodonosor, rey de Babilonia, vino a Jerusalén Nabuzaradán. No me costó pronunciarlo. Capitán de la guardia que solía estar delante del rey de Babilonia. Y mire, quemó la casa de Jehová y la casa del rey y todas las casas de Jerusalén, y destruyó con fuego todo edificio grande y todo el ejército de los caldeos que venía con el capitán de la guardia. Destruyó todos los muros en derredor de Jerusalén. ¿Con qué lo hizo? ¿Con qué elemento lo hizo? La pregunta es: si el fuego destruyó aquello que estaba edificado, ¿con qué tipo de materiales se habrá edificado? Hermano, ¿sabes? Cuando leí este texto entendí que este hombre quemó la casa de Jehová, ¿sabes? Eso puede significar de personas que se les quemó la relación con Dios, producto de un fuego que vino a sus vidas y quemó su relación con Dios. Y la casa del rey, todas las casas de Jerusalén, destruyó con fuego todos los edificios grandes. Ahora mire, yo me puse a buscar qué es qué significa Nabuzaradán. Y la Biblia dice que Nabuzaradán significa Nebo ha dado semilla. Pero Nebo es principalmente conocido en la mitología mesopotámica como el dios babilónico de la sabiduría, la escritura, la ciencia, hijo de Marduk. Deidad mesopotámica era el dios babilónico y el asirio de la escritura. También habla en Isaías 46:1 y se le menciona junto a Marduk como deidades falsas. ¿Sabes? El fuego de Babilonia Babilonia, ¿saben lo que edificó Nimrod? Edificó en la tierra de Sinar. Y lo que edificaron en la tierra de Sinar, ¿qué torre fue? La torre de Babel. Babel, que significa en algunas dice puerta de Dios, pero Babilonia también significa confusión. Confusión. Babilonia trae confusión. El fuego de Babilonia trae confusión. Y puede hacer arder todo. Ahora, también veo en la escritura que hay otro fuego, que es el fuego de la lengua. También la lengua es un fuego, el cosmos de la iniquidad. ¡Qué tremendo! La lengua colocada entre nuestros miembros contamina todo el cuerpo, enciende la rueda de la existencia, siendo a su vez inflamada por la Gehenna. ¿Sabe? Hay cosas que pueden estar incendiando tu casa a través de tus palabras y del fuego. Siento que estoy, Padre Santo, así, todo tan silencioso. Pero mire, ¿sabe? Yo hoy no quiero solamente hablarle acerca del fuego, ni de la destrucción, sino que yo lo quiero llevar a que entienda que la edificación que Dios está haciendo con la iglesia tiene que ver también con qué materiales la estamos edificando. Y aquí en 1 Corintios capítulo 3 del versículo 11 dice: y si sobre este fundamento alguno edificare oro, plata, piedras preciosas, madera, heno, hojarasca, la obra de cada uno será manifiesta, porque el día la declarará, pues por el fuego será revelada. Y la obra de cada uno, cual sea, el fuego la probará. Si permaneciere la obra de alguno que sobreedificó, recibirá recompensa. Mire, la sobreedificación se da con seis materiales: oro, plata, piedras preciosas, madera, heno, hojarasca. De los seis, tres resisten el fuego y tres no. Entonces, si estamos hablando de edificar la iglesia, de restaurar la iglesia, tiene que ser con los materiales correctos. ¿Cuáles son esos materiales correctos? Vamos a partir con los incorrectos primero. Mire, edificación de madera. Mi pueblo a su ídolo de madera pregunta, y el leño le responde: porque espíritu de fornicaciones lo hizo errar y dejaron a su Dios para fornicar. Padre Santo, aquí el mensaje se puso. Porque ahí lo que está hablando es que el ídolo de madera es lo que se está edificando, y sabe lo que trae consigo: fornicación. Una casa que se edifica con fornicación, hermano, terrible. Mire, ¿sabe? La Biblia habla de distintos fuegos. Y hay un fuego que también es el fuego del Espíritu Santo. Y hoy, pidámosle a ese fuego que descienda sobre nuestros corazones. Y si hay cosas que tienen que arder en su hoguera, que ardan. si hay cosas que tenemos que tirarnos de rodilla o tirarnos de 100 al piso para que salgan, que salgan. Repita conmigo: Señor, Padre, líbrame de la fornicación. Señor, líbrame de edificar sobre madera, en el nombre de Jesús. Y si he edificado sobre madera, te pido perdón, y que el fuego de tu espíritu consuma esa edificación equivocada, en el nombre de Jesús. Padre Santo, ¿sabe? La madera también es la edificación de Babel, la mercadería de Babel. Hermanos, mire, hoy en día el cine para adultos, hermanos, es una industria terrible, y que lleva mercadería y que lleva cosas terribles, hermano, y que hoy en día está, y que permea las mentes y los corazones. Babel, ese rey que vimos atrás, ¿se acuerda que vimos ese nombre, el rey con nombre medio raro? Llegó con fuego a incendiar probablemente el material que tenían. No era el correcto, porque hay materiales que sí es resistente al fuego, que la Escritura nos señala. Edificación de heno. Mire, se ve bonita la casa, pero que se caiga un fósforo. A mí ya se me hubiera quemado. Salmo 104:14. Él hace brotar el heno para las bestias y la hierba para el servicio del hombre, para sacar el pan de la tierra. El heno, mire, aquí le puse todos estos textos. Es el humanismo en Isaías 51. Es comida de bestias. ¿Sabe lo que son las bestias en la Biblia? Entidades espirituales que vienen a devorar. Si edificamos con materiales incorrectos nuestra casa, si edificamos con materiales incorrectos la iglesia, vienen las comidas, somos comidas de bestia. Que el Señor reprenda. Edifiquemos con lo correcto. Pidámosle al Señor hoy volvernos de todo nuestro corazón para decirle: Señor, quiero edificar con lo correcto, no con lo incorrecto. ¿Sabes? Se secan, no maduran espiritualmente. Ahí le puse, hermano, los textos. Son criaderos de langostas. Y las langostas en la Biblia también habla de animales que vienen para juicio. Edificación de hojarascas, paja. Mire, preciosa se ve la casa generada por ella. ¿Sabe por qué le puse casas tan lindas? Porque a veces así somos. Nos vemos guapetones por fuera, pero estamos construidos de materiales incorrectos. Hermano, hoy la predicación es, aunque no es el año del retorno, es chuf, vuélvete, vuélvete. Miremos el corazón, mirémonos a nosotros. Hablamos ya de estos tres que se queman. Mire, He aquí, ellos se han vuelto como rastrojo. Rastrojo ahí es la palabra que habla de hojarasca. El fuego los quema, no librarán sus vidas del poder de la llama. No habrá brasas para calentarse ni lumbre ante el cual sentarse. Edificar en paja es aquellos que se han olvidado del Señor. Son hacedores del mal, edifican en la hechicería. Mire, no se planta. Yo les puse todos los textos ahí. No se plantan en un lugar. Desprecian la palabra. Yo le ruego al Espíritu Santo que si hay de esos materiales en nuestra vida, sea consumiéndolos. Sea consumiéndolos. Pero también hay materiales que resisten el fuego. Hay materiales sobre el cual edificaciones tenemos que hacerlas con esto. Edificación de oro, para que sometida a prueba vuestra fe, mucho más preciosa que el oro, el cual aunque perecedero se prueba con fuego, sea hallada en alabanza, gloria y honra cuando sea manifestado Jesucristo. Y ahí la palabra que ocupa es apocalipsis, que quiere decir una revelación. Es decir que cuando, mira, cuando estás teniendo un fuego de prueba, va a venir una revelación de Jesucristo a tu vida. Y eso va a edificar tu casa en el oro. Vas a comenzar a edificar en fe. Vas a comenzar a edificar. Mire, los materiales del tabernáculo eran hechos de oro. La mesa de los panes, el altar del incienso, la tabla de los tabernáculos, el altar, el candelabro, el anillo de oro era símbolo de autoridad. Edificar con oro tiene que ver con la edificación en la fe. Tiene que ver en la edificación. Inclusive, hermano, en el lugar santísimo había oro. Dan ganas de hablar tantas cosas. Edificación de plata. Estos son materiales que sí resisten el fuego y que cuando viene el fuego se van purificando más y más y más.

le dieron anillos de plata. La restitución. La restitución que Dios trae después de la prueba va a ser plata. Va a ser que vas a edificar en plata. Job dijo, de oídas te había oído. Es decir, oía con entendimiento. Eso es lo que está diciendo. Yo oía con entendimiento, pero más ahora mis ojos te ven. Tengo apocalipsis, tengo revelación. Oía con entendimiento, pero ahora se me revela. Edificación en plata. Edificación en piedras preciosas. Después, mire qué lindo este texto. Quitó la corona de la cabeza de su rey, la cual pesaba un talento de oro y tenía piedras preciosas. Luego la pusieron sobre la cabeza de David, quien sacó muy grande botín de la ciudad. Es una honra que Dios te da. Piedras preciosas es edificar en dones. La mujer virtuosa es una piedra preciosa. A mi esposa le mando un saludo. Conocimiento y prudencia. Sabiduría, inteligencia. Y en el muro de la gran ciudad están también hechos de piedras preciosas. Edificación en oro tiene que ver con fe. Edificación en plata con dichos de palabras de sabiduría. Pero piedras preciosas, si me pregunta a mí, es también la edificación de los dones. Quizás explicar esto es más largo, pero esos son tres materiales que resisten la prueba. Y con esto termino. ¿Por qué te estoy hablando de esto? Dios puso en mi corazón que había muchos que tenían que ser restaurados, que tenían que ser reedificados. Y me incluyo, yo también. Y termino con este texto que lo encuentro tan lindo. El Espíritu del Señor Adonai, dice acá, está sobre mí. Me ungió para dar buenas noticias a los pobres. Qué lindo. Me ha enviado a sanar a los quebrantados de corazón. ¿Cuántos quebrantados de corazón? A proclamar libertad a los cautivos. Recuperación de la vista a los que habían perdido. Yo lo voy a decir así, la revelación. A proclamar el año favorable, el año del deleite. El día de la venganza de nuestro Elohim. A consolar, aleluya, a todos los que lloran. A comunicar alegría a los que lloran en Sión, dándoles hermosura en lugar de ceniza. Si has estado llorando, si has estado quebrantado, hoy el Señor te da hermosura en lugar de ceniza. La ceniza pasó, la ceniza pasó. Viene

Alleluia. A comunicar.

comunicarles alegría. Y óleo de regocijo en lugar de lamentos. El manto de alabanza en lugar de pesadumbre. Ya no estará más desnudo. No estará más desnuda, te dice el Señor.

árboles de justicia, plantados por Yahvé mismo, para que Él sea glorificado. Reconstruirán, reedificarán, restaurarán, en la misma palabra Baná que se hablaba de la mujer, en la misma que aparece ahí. Reconstruirán las ruinas antiguas, levantarán los viejos escombros, restaurarán las ciudades. Las ciudades destruidas, los escombros de muchas generaciones. Ibrashista, brava, caya, stabros, toya, saya.

0: Señor, si hay cosas que tienes que entregarle, si hay cosas que necesitas ser restaurado, si dejaste entrar cosas en tu casa y en tu corazón, mira, elevemos juntos un clamor. Elevemos juntos un clamor.
1: Si este mensaje fue de bendición para tu vida, es un privilegio y es un gran honor saber que Dios ha hecho una obra poderosa en tu vida. Permíteme orar por ti. Señor, te damos gracias por esta bendición. Y te doy gracias porque cada uno de mis hermanos, mis hermanas, ha podido recibir una palabra de Dios. Que esta palabra traiga vida, traiga frutos, traiga la gracia, la multiplicación, la provisión de Dios sobre su vida. Que la paz de Dios, esa paz que sobrepasa todo entendimiento, venga sobre su vida. Gracias, Señor. Amén y amén.

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1: Él prometió ser tu luna, ser tu sol. Y aunque no tengas palabras para expresarte, entrégale todo tu corazón en esta adoración.

invitarle a que cierre sus ojos conmigo y que cantemos juntos al Señor esta oración. Que le digamos: Señor, yo quiero ser como eres tú.

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1: Cuando te quedas en el lugar donde Dios ya te sacó. La Biblia dice en el libro de Éxodo, capítulo 14, verso 12, ¿no es esto lo que te hablamos en Egipto? Diciendo, déjanos servir a los egipcios, porque mejor nos fuera servir a los egipcios que morir nosotros en el desierto. ¿Sabe? Puedes salir de un lugar, pero seguir atado por dentro. Israel fue libre, pero su mente seguía esclava. No puedes avanzar si sigues pensando como antes. La libertad también es una decisión diaria. Entonces todo mi mensaje es, no vivas en el lugar del que Dios ya te liberó. Mi nombre es Felipe Bunster y esta fue la reflexión en menos de un minuto por Inicia Radio e iniciaradio.cl.
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1: Cuando te distraes, pierdes dirección. La Biblia dice en el libro de Hebreos, capítulo 12, verso 2, puestos los ojos en Jesús, el autor y consumador de la fe. ¿Sabe? La distracción es una estrategia silenciosa. No necesitas caer, solamente necesitas desenfocarte. Cuando pierdes el enfoque, pierdes dirección. Por eso, Jesús siempre debe ser el centro en nuestra vida y no algo secundario. Entonces, todo mi mensaje es, lo que te distrae hoy, te va a desviar el día de mañana. Mi nombre es Felipe Bunster y esta fue la reflexión en menos de un minuto por Inicia Radio e iniciaradio.cl.
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1: Yo sé que en este lugar hay una fuente de agua, y esa fuente de agua viene a saciar la sed del alma, de mi alma, de su alma. ¿Y qué mejor que estar en este lugar? ¿No le parece a usted? Nuestro pastor

Pero sabe, yo sé en quién he creído y yo sé de quién depende mi vida. Y yo sé de quién depende nuestra nación y depende todo lo que nosotros hacemos. Que no depende del brazo del hombre, sino que del brazo de Jehová. Y que nuestras esperanzas no están puestas en lo que vaya a pasar en un par de días más, sino que nuestra esperanza gloriosa está puesta en que tenemos una patria allá arriba en la gloria del Padre. Y que no es ni uno ni el otro, sino que es solo Cristo, es solo Él el que va a determinar nuestra vida, y el que determina nuestra vida por siempre es solo el Señor. Alabado es Dios para siempre. Así que en eso caminamos confiados, caminamos atentos a lo que el Señor nos diga, y si tenemos que estar acá el sábado, gloria al Señor por eso, y vamos a bendecir el nombre del Señor en este lugar, amén. Quiero compartir con ustedes una palabra que puso el Señor en mi corazón y que tiene este título que pareciera un tanto ahí medio ¿por qué tan oscuro? ¿Por qué tanta angustia, hermano? ¿Tanta preocupación? Porque tengo que decirle algo, hermano. Que no estamos exentos de tener días malos. No estamos exentos de tener días difíciles. No estamos exentos de tener días de angustias, días de dolor y días de sufrimiento. Pero sabe que la diferencia entre nuestros días y los días que no tienen, de los que no tienen a Cristo, es que nosotros tenemos una esperanza en el día de mañana. Que aquellos que no conocen al Señor se desesperan, lloran y se angustian porque no saben qué es lo que puede suceder. Pero usted y yo y los que estamos acá sabemos que en el día de la angustia hay una mano que se tenderá en favor nuestro. Que en el día de la angustia hay un Dios que tornará su mirada hacia nosotros. Y que no quedaremos solos, porque hay una promesa que dice que Él nos sostiene con su mano. Y en el día de la angustia, en el día del sufrimiento, la mano del Señor se levanta para el que necesita. La mano del Señor se levanta para sostenerte. No por lo que yo soy ni por lo que yo pueda pretender ser, es porque Él tiene misericordia, y Él tiene misericordia de quien Él quiere tener misericordia. Y si tú estás aquí, si estamos acá hoy día, es porque Él ha tenido misericordia de ti y de mí. Porque hay otros que desean pero no pueden, hay otros que les encantaría pero no pueden. Y si tú puedes estar hoy día, pues aprovecha cada momento, cada segundo y cada instante que pase en este día de alabar al Señor, de bendecir su nombre. Desde que parte el servicio hasta el último segundo, tú no sabes en qué momento puede venir la gloria y la presencia, y aquello que está haciendo sufrimiento y angustia puede desaparecer por el poder de la palabra del Señor. Bendito es Dios para siempre. Hermanos, todos hemos atravesado por momentos difíciles y angustiosos en nuestro corazón. ¿Los ha vivido usted? Yo también los he vivido, y este año me tocó vivirlo fuerte y intenso. Algunos de los hermanos conocen un testimonio que si el Señor lo da y nos da el tiempo, se los voy a poder contar. Pero hemos atravesado valles. El corazón a veces se siente cansado, y cuando hay días de angustia, muchas veces la mente se nubla. El pensamiento se complica, y hay un susurro que viene en nuestro oído y que dice: de esta no vas a poder salir. Un susurro que viene a tu oído y dice: ya no podrás con esto porque es muy difícil. Pero yo vengo a decirte esta noche que en el nombre de Jesús, todo susurro que quiera venir de parte del enemigo para hablarte al oído y para decirte que no es posible.

que no hay esperanza, lo desechamos en el nombre de Cristo Jesús, porque Él todavía tiene esperanza, tiene palabra y tiene aliento para aquel que lo necesita. Todavía creo en un Dios que hace milagros. Todavía creo en un Dios que sana. Todavía creo que en un Dios que muestra su mano de misericordia. Todavía creo que Él puede romper la cadena que te tiene atado. Todavía creo que Él puede liberar nuestra familia, que Él puede liberar aquello que nos ha sido obstáculo. Todavía creo que Él tiene todo el control. Todavía creo que Él tiene todo el poder. Todavía creo que Dios puede, que Él puede, que Él puede, y que para Él nada es imposible. Nada es imposible. Hay días que vienen cansancios, días en que a veces se pierde el control, que a veces todo está nublado, pero Él sigue sentado en el trono. Y aunque todo se esté derrumbando, Él sigue sentado en el trono. Y aunque todos se vayan, Él sigue sentado en el trono. Y aunque todo diga que no, Él sigue sentado en su trono de gloria. Él sigue sentado. Por eso no dependo de lo que va a pasar en un par de días, porque yo sé quién está en el trono de los cielos. Yo sé quién está ahí arriba para bendecir nuestra vida. Él sigue obrando, Él seguirá sanando, Él seguirá moviendo, Él seguirá ordenando las cosas. Aunque se haga difícil, Él seguirá poniendo cada pieza en su lugar. Y aunque a veces, y perdón como lo voy a decir, aunque a veces el puzzle se desordena, pero el que sabe cómo armó la primera vez, aunque se desarme una, sabrá armarlo nuevamente. Aunque hoy día tengas desarmado el puzzle en tu familia, en tu casa o en tu trabajo, el que un día lo armó volverá a hacerlo y volverá a poner cada pieza en su lugar, y todo volverá al orden, y tu casa volverá al orden, tu familia volverá al orden, y todo lo que te rodea volverá al orden de aquel que lo hizo, Cristo Jesús. Alabado es Dios. Tiempos donde el enemigo susurra, tiempos donde nos abandonan, pero el Señor nos dice: momento, yo le pongo límites, yo le pongo un límite. Tu enemigo y tu adversario tiene un límite. Usted conoce la historia de Job. Le pasó de todo, pero cuando él quiso ir hasta su alma y hasta su corazón, le dijeron: no, puede tocar todo lo que está a su alrededor, pero no tocarás lo que hay dentro de él. Aleluya. Podrá el enemigo querer tocar lo que está a nuestro alrededor, pero hay algo que no va a tocar, y que es lo que Dios ha puesto dentro de tu vida, y ese es su Espíritu Santo. Bendito es el Señor para siempre. En el silencio Dios sigue hablando, aún en la tormenta el Señor sigue gobernando. Nada escapa, mi hermano, nada escapa al control de Dios. Usted tampoco, no se podrá escapar. ¿Sabe por qué? Porque usted aquí tiene algo que dice propiedad privada. Usted aquí tiene algo que dice que el enemigo no puede venir. Hay algo que usted dice, que aquí dice: mi hijo eres tú, mi hijo eres tú, mi hija eres tú. Aleluya. Podrá rodearnos nuestro adversario, pero no podrá llegar a apagar ni a sacar la fe que Dios ha puesto en nuestros corazones. Es entonces, ya he hablado mucho y me he echado ya varios minutos y todavía no salimos de la angustia, pero vamos a salir de esa tormenta, no se preocupe. Es aquí cuando viene esta palabra del Señor que nos dice ahí en el Salmo 20, del verso 1 al 5. Jehová te oiga en medio del
Ay, estoy sordo. Jehová te oiga en medio del, en medio del conflicto. Entonces, vamos a pasar conflictos, vamos a tener situaciones. Pero también dice, el nombre del Dios de Jacob te defienda. Alguien pelea por ti, hermano. Alguien se levanta por ti. Cuando se levantan contra ti, hay uno que viene para levantarse y ponerse delante. Bendito es el Señor. Cuando en tu trabajo se levantan contra ti, cuando tu familia se levanta contra ti, tengo que decirte que hay uno que se está levantando para ti, para tu casa. Aleluya, no estás solo. Te envié ayuda desde el santuario y desde Sion te sostenga. Pero mire también esto maravilloso. Haga memoria de todas tus ofrendas y acepte tu holocausto. Te dé conforme al deseo de tu corazón. Y cumpla todo tú. Qué buen alumno son ustedes. Te dé conforme al deseo de tu corazón y se cumpla todo su consejo. Nosotros nos alegraremos en tu salvación y alzaremos perdón en el nombre de nuestro Dios. Conceda a Jehová todas. Si esto es suyo, agárrelo. Si esto es suyo, agárrelo. Al entendido, por señas. Porque no lo digo yo. Y como el rema del pastor Felipe, ¿cuál es? No creo en lo que veo, creo en lo. ¿Te lo cree? Conceda a Jehová todas tus. Aleluya, aleluya. Si eso es suyo, entonces Él concederá las peticiones de tu corazón. Él lo concederá, Él lo hará. Él no miente, Él sigue hoy día todavía respondiendo. Dios, hermano, llega justo en el momento. Dios no llega antes y Dios no llegará después. Él aparece cuando todo se apaga, porque Él es la luz que comienza a alumbrar. Aleluya, porque nuestro Señor nunca, nunca nos llamó a vivir con nuestras propias fuerzas. Él en su palabra nos dice: no es con tu fuerza, no es con tu capacidad, no es con lo que tú crees que puedes o quieres hacer. Es con mi fuerza, es con mi poder, es con mi gracia, es con mi unción, es con lo que yo hago por ti, no es con lo que tú haces. Porque con eso yo tengo claridad que yo no dependo de mí, sino que dependo plenamente del Señor. Dios no improvisa, hermano. Dios tiene propósito. Todo lo que tú vives, todo lo que tú pasas, todo lo que te toca caminar está en el plan de Dios. Dios no trabaja con la suerte ni con el azar. Todo lo que a usted le toca vivir tiene un plan y tiene un propósito. No le pregunte por qué, pregúntele: Señor, ¿para qué me estás haciendo pasar por esto? No cuestione al Señor, tome la prueba, ore en esa prueba, pida que el Señor le dé fuerza, pida que el Señor le sostenga, pida que el Señor esté con usted, pida que su mano se extienda, pero dígale: Señor, en el propósito que tú tienes, yo voy a seguir adorando, en el propósito que tú tienes, yo seguiré bendiciendo tu nombre, en el propósito que tú tienes, yo seguiré levantando mi voz y seguiré diciendo que tú vives. ¡Aleluya! En el propósito de Dios. Quiero hablar cinco cosas.
5. ¿Me permite 5? Es un número de bendición, así que en la quinta está la bendición. No, puede estar en la primera, en la segunda, en la tercera, pero es un número de bendición. Así que mire lo siguiente, por favor. Dios lo puede hacer. Dios lo puede hacer. Yo no sé qué le está pasando al hermano que está a su lado, y no sé en qué situación de vida o qué situación hoy día le está complicando. No me gusta hacer mucho esto, pero usted puede decirle al que está a su lado: Dios lo puede hacer. Porque usted no sabe lo que él está pasando, pero dígale: Dios lo puede hacer. Yo no sé lo que estás viviendo, pero Dios lo puede hacer. Dios lo puede hacer. Bendito es el Señor. En la escasez, donde a veces se manifiesta, hermanos, la provisión divina, es en la debilidad donde Dios perfecciona su poder. Es en el valle oscuro, aleluya, donde Dios manifiesta su luz con intensidad a nuestro favor. Por eso hoy, si has sentido que no puedes más, si hoy usted siente que ya es lo último que puede estar viviendo o pasando, y que quizás los recursos ya se acabaron, o quizás lo que ya la despensa está diciendo que no hay nada, que aunque hoy día estamos, no sé, a 12 o 13, y aunque la despensa ya esté casi a punto de sucumbir, quiero decirte que hay un Dios que todo lo puede, y que hay un Dios que tiene asegurada la provisión para tu casa, que puede hoy día escasear la harina y el aceite.

saca de donde hay y pone donde no hay. Y aunque ya se haya acabado todo, Dios se encarga, hermano, Dios se encarga. Él se encargará de tu despensa, Él se encargará de tu casa. Aleluya. Usted esto lo ha escuchado más de una vez, pero somos de los que creemos que orando cuando el gas esté escaseando y cuando no hay recurso económico y la llama ya está dando olor, somos de los que creemos que podemos ir a ese balón de gas y decir: Señor, en el nombre de Jesús, que esto se multiplique, Señor, porque no hay hoy día el recurso económico, pero yo sigo creyendo que aunque quede la última llama, tú eres capaz de multiplicar, y hay testimonio de que eso vuelve a durar una semana, un mes y dos y tres meses, porque Dios se encarga de suplir la necesidad de sus hijos. Bendito es Dios, bendito es el Señor para siempre. Él no llegará tarde a tu casa, Él no llegará tarde a tu familia, Él no llegará tarde a tus hijos. Si hoy día ellos están distantes, el Señor los hará volver. Si hoy día tu casa está con su cabeza dada vuelta de Dios, Él se preocupará y volverá a traerlos y volverá a ponerlos bajo la cobertura del Señor. Aleluya, prepárese, porque está en el punto exacto. Y si usted está en un día de angustia, está en el momento preciso en que Dios quiere hacer algo. Cada uno en su interna estará viviendo alguna situación, pero en lo que usted esté viviendo, quiero decirle que Dios está preparando su respuesta para usted. Dios lo está preparando, hermano. Soy de los que creo que cuando aquí el infierno comienza a maquinar en contra de la iglesia y en contra de los hijos del Señor, allá arriba en los cielos, Dios está preparando un escuadrón de ejército celestial para enviar contra todos aquellos que quieran venir para destruirte, para atacarte y para atormentarte. Creo que el Dios Jehová, el Dios Todopoderoso, enviará su escuadrón para poner y cercar tu casa y todo lo que tienes. Bendito es el Señor para siempre. Primeramente, el Señor nos oye y nos defiende. Jehová te oiga en el día de conflicto. El nombre de Dios de Jacob te defienda. Conflicto se traduce también como angustia, como problema, como enfermedad. Traducciones de conflicto, pero ahí está Dios. En tu enfermedad, en tu dolor, en esa rodilla que a veces duele, en esa cintura, en esa columna, en esos huesos adoloridos, ahí Dios está. ¿Le duelen los huesos a usted a veces? ¿Le duelen? A mí también me duelen, hermano. Y duelen. Es más que tampoco jóvenes. Habla por hermano, usted más hable por usted, hermano, ¿cierto? Sí. Pero a veces los huesos se resienten, sí. Y a veces uno se agacha. Empieza. El salmista sabía, quien escribe el salmo, sabía lo que era atravesar días de angustia. Usted dice, David. Oh, el rey David. No, ese hombre la pasó mal, hermano. La sufrió, primero desechado por su familia. Cuando el profeta va a buscar a quién debían poner y a quién debían ungir, lo olvidaron. Y el profeta tiene que preguntar: ¿hay otro? ¿Y cuál es la respuesta de su padre? Sí, hay uno, el chico. Pero ese anda ya con las ovejas en el campo, ese, ¿qué va a hacer? ¿Qué va a hacer ese? Pero ahí Dios había puesto los ojos. Yo no sé si alguien alguna vez te dijo: ¿qué vas a hacer tú? ¿Qué vas a ser capaz tú? ¿Que no vas a llegar a ninguna parte?
¿A dónde? Esos profetas del desánimo. Nah, seguro. Seguro vas a poder. Sí, seguro. Tengo a Cristo. Y no es solo cantar lo que cantaba el hermano Arturo. Si te tengo a ti, lo tengo todo. Pueden faltar cosas a mi alrededor, puede faltar a lo mejor, no sé, lo material, pero tengo a Cristo. Y si lo tengo a Él, lo tengo todo, porque mi vida está escondida en Él. Vendrá lo demás, traerá la añadidura en su momento el Señor. Y gloria a Dios, si hoy día hay, gloria a Dios también. Y si hoy día, y si mañana no hay, gloria a Dios también. Sea su nombre alabado, sea su nombre bendito. En la abundancia, en la escasez, glorifico y bendigo el nombre del Señor. Él es mi provisión segura, hermano. En el momento oscuro, cuando parece que el cielo está cerrado, Él sigue escuchando. ¿Me escuchó? Cuando el cielo está oscuro y está nublado y está todo cubierto, Él está ahí. A ver, yo sigo escuchando, te dice el Señor. Yo te sigo escuchando. Puede que el cielo lo vea cerrado completamente, pero hay un oído que está escuchando. Aun cuando tu voz apenas se escuche, bendito es el Señor. Aun cuando tu voz apenas pueda salir entre tus lágrimas del dolor o de la angustia o del sufrimiento, ahí hay uno que está con su oído atento para escucharte. Aunque tus lágrimas a veces no te dejen ni siquiera pronunciar una palabra y solo balbucees de la angustia, del temor y de la desesperación, pero ahí hay uno que está escuchando tu necesidad. Hay uno que aún está escuchando las lágrimas que caen al piso. Él escucha el sonido de esa lágrima que parece que fuese imperceptible al oído humano, pero Él escucha. Y ahí Él vuelve su mirada y vuelve a decir: te sostengo, te levanto, porque te amo, porque tengo misericordia, porque no me he olvidado de mi pacto, no me he olvidado de mi promesa, no me he olvidado de mi misericordia, que se renovará día tras día para ti. Día tras día, hermano. Y se termina este día y vendrá toda una noche y toda una madrugada, y cuando el sol empiece a aclarar, quiero decirte

junto con el día están haciendo otra misericordia. Bendito es el Señor. Bendito es Dios. Es el que pelea en medio de la batalla. Él no ha perdido el control ni por un instante. Mientras tú oras, la obra del Señor te espera. Él te prepara mientras tú lloras y Él está planificando tu victoria. Dios está planificando tu victoria. Cuando tú estás llorando, cuando estás en la oración, cuando estás de rodillas, allá arriba se está moviendo la victoria del Señor para tu casa. Por eso Él te dice: tranquilo, calma, mi victoria la estoy preparando para ti, ya viene. Calma, tengo la victoria, lo tengo asegurado, no está todo perdido. Hay esperanza en el día de la angustia. Bendito es el Señor, aleluya. Hebreos 4:16, acerquémonos pues confiadamente al trono de la gracia para alcanzar misericordia y hallar gracia para el oportuno socorro. Para el oportuno socorro. Nada está perdido en el Señor. Nada está perdido en Él. Hermano, es que usted no sabe. Probablemente no sé lo que a usted, pero sé lo que es pasarla. Todavía no se lo voy a contar porque si no, no voy a llegar a ninguna parte con Él. Estoy en el uno. Sigamos. Mientras esperamos, Él nos defiende, nos sostiene y nos recuerda que su presencia es el refugio en el día del conflicto. Conflictos tenemos, hermano, en todos lados, pero Él es nuestro refugio en ese día de conflicto. Dos, el Señor nos ayuda y nos... No, dígalo como sostenido, sí. El Señor nos ayuda y nos sostiene. Salmo 22. Te envía ayuda desde el santuario y desde Sion te sostenga. En tiempos de angustia, en tiempos de situaciones difíciles, muchas veces podemos sentir que estamos a punto de rendirnos, a punto de caer, a punto de perderlo todo. A veces no tenemos el recurso suficiente para enfrentar o para superar tiempos de adversidad. Pero justo en ese momento, cuando las fuerzas se agotan, cuando las fuerzas comienzan a debilitarnos, viene la voz del Señor y abre los cielos y extiende su mano y desciende. Por tanto, es razón por lo que el salmista dice en otra... En este contexto, pero en otra versión, te envío ayuda desde el santuario. Y eso significa que la ayuda proviene de Dios y no del hombre. Ya usted me está entendiendo, ¿cierto? Por eso que la ayuda viene del cielo. Para nosotros, nuestra dependencia no es de la tierra, nuestra dependencia es de arriba. Yo dependo de la misericordia, dependo de su poder, yo dependo de lo que Él hace por mi vida, por tu vida. No en el brazo del hombre, no en carros ni en caballos, sino como dice el salmista: del nombre de Jehová tendremos memoria. Los que andan en caballos se caen, los carros se rompen y se destrozan, pero la misericordia del Señor y la fidelidad de Él permanecerá para siempre. Y no se olvidará el Señor de su pacto y no se olvidará de su misericordia. Cuando clamas en tu dolor, Dios comienza a moverse a tu favor y comienza a bendecir. No caerás, sino quedarás tendido. Y aunque a veces tus manos tiemblen, Él pondrá su diestra para sostenerte. Aunque a veces tus piernas flaqueen, Él estará contigo para sostenerte y para decirte: vamos, hay que seguir caminando. Esto no ha terminado. Esto termina cuando lleguemos a la gloria, cuando lleguemos a la presencia, cuando estemos allá arriba en las bodas del Cordero y estemos cantando el himno de gloria.
ahí podremos decir: Señor, aquí estamos, aquí te adoramos, aquí te bendeciremos por esta misericordia y este favor. El Señor escucha tu clamor, Él va a intervenir, hermanos, aunque estés en situaciones adversas y difíciles, calma, Él va a intervenir, Él no te va a dejar, esa es su promesa, hoy día y mañana, Él será el que vendrá sobre tu vida. Números capítulo 11, verso del 21 al 13, y esto solo quiero detenerme en algunas partes porque, hermanos, el Señor responde con una pregunta frente a este contexto. Esta pregunta que viene a veces dando vuelta en la mente del hombre y de la mujer, y que la encontramos ahí en este texto: ¿acaso se ha cortado la mano de Jehová? ¿Acaso se olvidará el Señor de su promesa? ¿Se olvidará de lo que Él un día te dijo? ¿Se cortará y se recogerá la mano del Señor en medio de la escasez? Mire, cuando tus recursos se agotan, lo que Dios hace es comenzar a preparar su provisión para ti. Aleluya. Cuando ves que ya no hay caminos, Él comienza a abrir caminos para ti. Cuando ves que las puertas se cierran, Él comienza a abrir espacios y puertas para ti. Cuando ves que el médico y que los diagnósticos son contrarios, Él comienza a preparar la sanidad que vendrá sobre tu casa. Cuando vienen a decirte que no hay esperanza, Él viene a recordarte: yo estoy, yo no he dicho la última palabra. Y aunque digan que no y que no hay esperanza, yo soy la esperanza, yo soy la resurrección y la vida. Y el que esté muerto vivirá, aunque esté muerto, vivirá. Bendito es Dios. La mano de Jehová se extiende para hacer imposible aquello que el enemigo ha venido a hacer, aquello que el enemigo ha dicho que es imposible de hacer. La mano del Señor viene a decirte: yo lo hago posible, yo lo hago posible. Has golpeado puertas. Yo no sé cuánto tiempo estás buscando trabajo. Yo no sé cuántos currículos han tirado por todo Santiago tratando de que alguien en algún momento te llame. Pero quiero decirte que de aquí a que termine este

mundo, así lo hará el Señor, porque ha visto y te ha conocido, ha escuchado tu clamor y ha visto tu súplica, y conforme a esa necesidad el Señor te responderá. Bendito es Dios para siempre. Dios nunca olvidará lo que hemos hecho para Él y para su reino. Nosotros olvidamos, nuestra mente es frágil, se olvida rápido, pero Él no se olvida. Por eso que el salmista dice: haga memoria de todas tus ofrendas y acepte tu holocausto. ¿Qué significa esto? Verdaderamente, hermanos, a veces en los tiempos de adversidad y de angustia, es en estos días cuando vamos a conocer el valor de lo que realmente hemos sembrado en la presencia del Señor. Mire, es en la escasez cuando tú vas a conocer la provisión de Dios. Es cuando, es en la enfermedad cuando tú vas a conocer que hay un Dios que sana. Es en medio de la tormenta cuando tú vas a conocer que hay un Dios que calma la tormenta. Es en medio de la angustia y la desesperación cuando tú vas a conocer quién es el Señor que extenderá su mano para defenderte. Es en esas circunstancias, bendito es Dios. Cada acto de obediencia, cada semilla plantada, cada gesto de amor queda registrado delante de su presencia. Hay momentos en que el enemigo te susurra y te dice: ¿de qué te sirvió tanto esfuerzo? ¿De qué te sirvió todo el servicio que entregaste? ¿De qué te sirvió todo el tiempo que diste? Nadie lo valora, nadie lo reconoce. Pero yo vengo a decirte en esta noche que no importa que tal vez yo, que tal vez el hermano no mire o no valore, y te pido perdón si yo tal vez yo no he valorado tu trabajo y tu servicio. Pero quiero decirte que hay un Dios que ha mirado lo que tú has hecho. Hay un Dios que sabe lo que tú haces. Y tal vez en el anonimato, tal vez en lo pequeño, en lo oculto, hay un Dios que sabe cómo has servido y cómo has puesto tu corazón en su obra. Y Él te recompensará en su tiempo, porque nada será inadvertido delante de la presencia del Señor. Bendito es el Señor para siempre. Él hará memoria, Él hará memoria. Dios nunca olvida a quienes le sirven con un corazón sincero. Usted dice: hermano, pero aquí hay tanta gente. Sí, pero a veces no todos tienen el corazón para servir, hermano. Sí, tengo que decirlo, no todos tienen el corazón. Mientras usted está aquí cómodamente sentado escuchando a este hermano, allá afuera hay unos hermanos suyos que están en la calle. Y hablo de los servidores de esta casa. Allá hay hermanos suyos que están en las puertas, que tienen que esperar que usted se vaya para dejar esto preparado. Hay hermanos que están unos edificios más allá los días domingo atendiendo a los hijos de esta casa, a los pequeños. Pero sabe, también hay otros que en una pequeña sala están intercediendo y están orando para que la mano y la gloria del Señor descienda. No es por quien esté aquí arriba, no es por la alabanza, no es por la manera, no es por la forma, es porque en el anonimato de esta casa hay gente que está con sus rodillas dobladas, clamando y intercediendo para que la gloria de Dios se mueva, para que el Espíritu Santo de Dios se mueva. Cada domingo, en unos metros más allá, hay un grupo de hermanos y de hermanas, de jóvenes, que se junta para orar, para clamar, para interceder, para pedir que esta casa sea llena de la presencia del Señor. Y ahí, a veces entre 5, 6 o 7,

7, y entre los muchos, allá también hay gloria y también hay presencia, y el Espíritu de Dios se mueve y nos hace vibrar con el fuego de su Espíritu Santo. Aleluya. Aquí hay gente que ora, hermanos. Aquí hay gente que está cada día, como dijo en los avisos, 6 de la mañana, otros están a las 10 de la noche, otros están a las 11 de la noche, y los bendigo porque esa hora yo ya, Dios mío, estoy que no doy más. Pero bendigo a esos que parten a las 11, y bendigo a los que parten a las 6. Hay otros que estamos a las 10 y a veces medio rengo, que nos estamos contando, pero ahí estamos orando y ahí estamos pidiendo. Y saben, somos capaces de dejar nuestra petición por poner tu petición y la petición de otro. Y como nosotros decimos, tal vez nunca los vamos a conocer, tal vez nunca vamos a saber quién eran, pero sí en el libro de memorias de Jehová quedará escrito que un día martes o un día jueves o un día viernes un grupo estuvo clamando y estuvo intercediendo, y la mano del Señor se extendió en favor de un necesitado. Aleluya, este pobre clamó y Jehová lo oyó. Jehová te escuchó, bendito es el Señor. Hebreos 6:10. Porque Dios no es injusto para olvidar vuestra obra y el trabajo de amor que habéis mostrado hacia su nombre, habiendo servido a los santos y sirviéndoles aún. Esto significa, hermano, que cada oración, que cada servicio, que cada sacrificio hecho por amor a su nombre dará su fruto en su momento y en su tiempo. Nada es en vano, hermano. No te canses, no te agotes, sigue fiel al Señor. Que nada te aparte del plan y del propósito. Levántate como un hombre y como una mujer valerosa delante de la presencia de Dios. Nada es en vano. Lo que tú haces tendrá recompensa en la gloria del Padre. Aleluya. Somos una iglesia que lleva la palabra por distintos lugares. Hay quienes nos están mirando en redes, hay quienes nos están viendo en televisión. Están diciendo, porque de tal manera amó Dios al mundo, que ha dado su Hijo unigénito para que todo aquel que en Él crea no se pierda. Y donde están todos perdidos, se levanta una voz para decir que hay esperanza. Mientras esos están ahí, hay otros que en el Costanera, el edificio, ¿sabe usted cómo le dicen ese edificio, a esa torre? ¿Sabe cómo le dicen? La Torre de la Muerte. Que ahí ha muerto gente, los que conocemos y los que no conocemos, los sabidos y los no sabidos. Pero ahí afuera de ese lugar hay otro grupo de hermanas valerosas que de voz en cuello proclaman el nombre y el evangelio de Jesucristo para aquellos que también necesitan, tanto como los que necesitan en Plaza de Armas. Mientras hay unos ahí y hay otros allá, en alguna plaza, en algún lugar, hay unos que están diciendo SOS, que están llevando una palabra de una manera gloriosa y distinta. Y tiene un grupo en Plaza de Armas, y tiene uno, y tiene un grupo en Costanera, y tiene dos, y tiene otro grupo de jóvenes, y tiene tres. Y hace unos días atrás, en el lugar, sin estigmatizar, tal vez difícil, se levantaron para llevar una palabra y llevar un mensaje del Señor a aquellos que tal vez nadie quiere ir o nadie quiere extender su mano de misericordia, pero se levantan unos para decir que en Cristo hay esperanza. Bendito es el Señor. Voy terminando ya. Diga gracias, Señor. Cuarto, Dios no solamente se interesa por tu angustia de hoy, sino que también, bendito,
sino que también a Dios le importan los planes que tienes para mañana. Te dé conforme al deseo de tu corazón y cumpla todo su consejo. La versión PDT dice que te dé todo lo que deseas y haga realidad todos tus planes. Puede decirle a alguien, llegará el día. Dígale, por favor. Llegará el día. Llegará el día que Él concederá las peticiones de tu corazón. Ahora ya lo ensayó. Ahora dígaselo con fe. Llegará el día. Dígaselo creyendo. Llegará el día que Dios concederá las peticiones de tu corazón. Y agréguele lo siguiente: lo vas a ver. Lo vas a ver. Aleluya. Aleluya. Lo vas a ver. Lo vas a ver. Ay, bendito, bendito. El texto dice: te dé conforme al deseo de tu corazón. Aleluya. Tu historia no se ha terminado. Tu historia no se ha terminado. Dios tiene un nuevo comienzo. Y lo que Él ha comenzado, comenzará a perfeccionarlo. Y si hoy día te ha costado y estás medio ahí chueco, ¿cierto? Sí. Porque te falta enderezar un poco. Y hoy día caminas así. Llegará el día, en el tiempo perfecto de Dios, en que te volverás a enderezar, en que volverás a caminar. Y que aunque caminaste muchas veces con la cabeza abajo, tal vez por la vergüenza, por el fracaso, tal vez por la desesperanza y tal vez por el día de angustia, viene el día en que volverás a levantar tu cabeza y que volverás a mirar hacia lo alto, porque nada está perdido en el Señor, porque nada está olvidado delante de su presencia. De nadie se ha olvidado, y lo que Él prometió lo cumplirá. Y aunque pasen los años, si Él lo dijo, Él lo cumplirá, porque no mentirá el Señor en lo que un día a través de su siervo dijo que Él haría contigo y con tu casa. Y aunque tus hijos hoy día no estén, yo quiero decirte, comienza a mirarlos. Y cuando llegues temprano a este lugar, toma una silla y comienza a orar en esa silla. Y comienza a decir: aquí se sentará mi hijo, aquí se sentará mi hija, aquí se sentará mi esposo, aquí se sentará mi esposa, aquí en estas 5 sillas se sentará mi familia completa. Ay, pica rabazo, danda iba a retar a maquendazo. Puede ser una locura, hermano. Puede ser una locura. Pero tú en fe puedes hacer lo que a ti te plazca en el Señor. En fe tú puedes pararte y tomar una nave completa de esas que están desocupadas e ir silla por silla y decir: Señor, esta silla será para mi tía, esta silla será para mi hermano, esta silla será para mi hermana, para mi cuñado, para mi sobrino. Y podrás ponerle nombre, y sabes, el Señor lo cumplirá. Y llegará el día, bendito es Dios, llegará el día en que solos llegarán a ese lugar. Y mientras tú estés aquí adorando, o en tu servicio afuera, o en la cafetería, o en la puerta, te asombrarás al ver cómo llegan, cómo entran y cómo te saludarán. Y te van a decir: aquí estoy. Me invitaste tantas veces, me dijiste tantas veces que viniera, que hoy vine. Y hoy día quiero conocer dónde vas todos los domingos tan fanáticamente. Mañana, seguro.

estás pasando mal, sigues alabando, sigues sonriendo, sigues glorificando, porque hemos entendido que en el día de la angustia Él nos sostiene con su mano. En el día de la aflicción, Él nos sostiene. Te dé conforme a su corazón. Así ha dicho Jehová. Reprime el llanto, tu voz y las lágrimas, tus ojos. Porque salario hay para tu trabajo, dice Jehová. Nada es en vano. Hay salario para tu trabajo. No sé cuántos años llevas sirviendo y crees que nadie ve tu servicio. No sé cuántos años vienes caminando y crees que nadie lo ve. Pero hay salario, dice Jehová, para ti. Hay recompensa para ti. Aleluya. Bendito es el Señor. No dejes de soñar. No dejes de hacer planes. Que nada nuble tu mirada. Que aunque el día esté oscuro, que aunque la tormenta sea fuerte. Y ahora que hay tormenta aquí, por hermano, la semana pasada casi se ahogó medio Santiago. Aquí hay tormentas. Lo que no había pasado durante años. Hoy día tuvimos calor, mañana capaz que amanezca. Así está la cosa. Pero bendito es el Señor. Yo no puedo dejar de decir esto. El coro a mí, el corito me sale siempre, aunque no canto. Pero puedo confiar en el Señor, que Él me va guiando. Y que aunque el sol llegara a oscurecer, yo igual confío en el Señor. Si el sol llegara a oscurecer,

seguimos creyendo que nada es imposible para el Señor. Somos de los que hemos nacido con la alabanza que inyecta fe en nuestro corazón. Somos de los que creemos que cada letra que se coloca en este lugar inyecta fe en nuestro andar. Por eso que Habacuc dice este verso tan maravilloso, que aunque la higuera no florezca, aleluya, que aunque

0: todo, yo sé que Él no faltará. Y sé que no hay imposible, y no hay imposible para el Señor de la misericordia. Finalmente, porque dije cinco, en Dios podemos tener un nuevo comienzo. Nosotros nos alegraremos en tu salvación y alzaremos perdón en el nombre de nuestro Dios. Conceda, Jehová, tus peticiones. Aleluya. Cada proceso, hermano, cada valle, cada momento de oscuridad es solo una antesala para manifestar una gloria mayor. Aleluya. Para manifestar una gloria mayor. Cuando Dios interviene, nuestra historia y el rumbo de nuestra vida cambia. Por eso que no hay imposible. No hay imposible para Dios. No hay imposible para Él.
1: Si este mensaje fue de bendición para tu vida, es un privilegio y es un gran honor saber que Dios ha hecho una obra poderosa en tu vida. Permíteme orar por ti. Señor, te damos gracias por esta bendición. Y te doy gracias porque cada uno de mis hermanos, mis hermanas, ha podido recibir una palabra de Dios. Que esta palabra traiga vida, traiga frutos, traiga la gracia, la multiplicación, la provisión de Dios sobre su vida. Que la paz de Dios, esa paz que sobrepasa todo entendimiento, venga sobre su vida. Gracias, Señor. Amén y amén.

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2: A esta hora, Inicia Radio te acompaña. 8:57.
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0: Día lunes, una mañana fría, pero muy fría, siendo las 9:09. ¿Sí estamos bien o no?
1: Sí, 9 minutos.
0: Wow. Tan, tan. Un poco de tráfico, pero gracias al Señor aquí estamos. Junto a Alejandra, me acompaña el día de hoy. Estamos representando al equipo de los días, de la semana.
1: Sí. Del terreno de nuestro pastor. Buenos días, mis queridos hermanos. Una bendición poder estar acá. Un lunes comenzando una nueva mañana, ¿cierto? Con energías renovadas. Así que agradecida del Señor por el privilegio de poder estar acá compartiendo una palabra con ustedes y poder reflexionar de estos tiempos que estamos viviendo, que han sido gloriosos, ¿verdad,
0: pastora? Sí, hermoso. Hemos estado, yo creo que... ¿Sabes qué? Mira, te venía contando que me acosté retarde anoche. Bueno, hace unas horas nomás me acosté.
1: Claro, hace un par de horas atrás.
0: Y me puse a ver un tiempo que estaba dando una enseñanza al pastor Hugo Franco de Esquipulas. Él se conecta con nosotros también en el programa. Entonces él estaba ahí y yo le digo, acá en Chile, cuando él dice ya hermanos, voy a terminar el tiempo que él estaba ahí dando una palabra. Y yo le pongo, acá en Chile eran como las 1:20, le puse creo, o 1:15 de la mañana. Y él dice, estamos haciendo que la pastora esté madrugando, algo así. Entonces yo decía, sí, pero él estaba dando una enseñanza que solo ya de recibirla, y él la estaba dando como para bendecir una semana, de un inicio de semana. Y me quedé ahí escuchando, la tenía en la cocina. Y luego me fui a mi dormitorio y lo puse en el iPad. Entonces estaba en ambos ambientes escuchando
1: la palabra.
0: Enseñanza, claro, porque él estaba entregando una palabra para beneficio de lo que venía, de una semana bendecida, una semana donde veremos las respuestas del Señor. Amén. Y yo iba recibiendo amén, amén, amén, así. Y yo decía, qué lindo, porque él decía, estamos... Y él dice... Pastora, pero usted ya está iniciando la semana, porque ya eran pasadas las 12. Y él estaba dando la palabra como para creer de lo que venía el día lunes. Nosotros ya estábamos el lunes. Claro. Pero claramente hemos estado viviendo un tiempo hermoso, maravilloso, de las palabras del Señor, promesa, la voz del Señor, el poder de su voz, que todavía está ahí repercutando sobre nuestra memoria, los mensajes maravillosos que hemos recibido. Y agradecidos del Señor, muy agradecidos. Iniciamos una semana, nuestro pastor está en México y ya nos envió el mensaje que envía todos los días lunes.
1: Tempranito.
0: Un mensaje para bendecirnos en los grupos, envía ahí un mensaje de bendición para el inicio de semana. Y claro, el nosotros aferrarnos a una palabra, aferrarnos a que hay una promesa para nosotros, imagínate que es semanal. Es como que, yo digo, ya sí, terminamos el domingo, nosotros decimos, viene una semana donde tenemos que tomarnos de la palabra porque este alimento nos tiene que fortalecer. Hasta después nosotros decimos el miércoles de nuevo, como que lo enfocamos a los cultos.
1: Claro.
0: Pero en realidad el alimento está diario. Amén. Y tenemos la oportunidad en este programa de poder llevar un alimento diario, una enseñanza, una reflexión, quizás menos tiempo, pero un tiempo donde podemos decir, esto es lo que el Señor nos entregó.
1: Amén.
0: Y esto es lo que nosotros también queremos que los demás puedan oír y puedan recibir en sus casas.
1: Amén.
0: ¿Cierto? Sí.
1: Es muy hermoso porque, bueno, ayer nuestro hermano Marcial impartía la palabra durante la mañana y uno de los remas que yo pude obtener de la palabra, del tiempo de palabra, es que nos decía que tenemos que dar la buena nueva en todo tiempo. O sea, no podemos estar quietos sin contarle a... No tan solamente a nuestro hermano de la congregación, sino que tenemos que salir de la zona de confort y ir a entregar una palabra de aliento, de edificación al necesitado, al que está pasando por un momento de adversidad. Porque nosotros, claro, no vemos los corazones, solamente podemos ver la cara, ¿verdad? El lenguaje corporal de nuestro hermano, pero eso es lo que pasa dentro de nuestra congregación. Uh-huh. Pero en el mundo está tan oscuro que se necesita la luz del Señor. Entonces, es tan importante poder tener una oportunidad, ocupar bien los tiempos de conversación, que no sean conversaciones triviales, sin sentido, sino que en cada una de nuestras conversaciones poder impartir algo del Señor, claro, algo que el Señor quiere entregarle a esa persona, porque no es casualidad que de repente nosotros podamos estar conversando con alguien y que ese alguien nosotros lo podamos sentir de que nos derrama todo su problema, nos cuenta todos sus pesares y uno dice, chuta, qué raro, si ni me conoce, ¿por qué me cuenta esto?
0: Claro.
1: Y en realidad no me cuenta eso porque tengo una cara bonita o soy simpática, me cuenta eso porque yo tengo la responsabilidad de entregarle una palabra del Señor a esa persona.
0: Claro.
1: Así que es tan hermoso el poder estar apercibido con la sensibilidad que es necesario en estos tiempos, porque en estos tiempos ya no podemos callarnos.
0: Es lo que Marcial, bueno, ayer enfocó el tema, me gustó porque como que le enfocó en tres partes. No sé si captaste eso, habló un poco de la carrera, o sea, el reino en sí, trabaja para el reino, sirve para el reino, porque el reino de Dios se ha acercado, pero no solo para nosotros, sino para aquel que está esperando que uno llegue con un mensaje, y este medio es uno. Yo lo compartía en los tiempos que hablábamos en la iglesia ayer y decíamos, tenemos la oportunidad de llegar a muchos a través de este medio, de radio. Es una bendición para nosotros que nuestro pastor, mi apóstol Billy, haya tomado este proyecto, nos haya hecho parte de este proyecto para poder alcanzar a muchos que están ahí esperando esta esperanza, esta tomarse de algo cuando hay un mundo que está totalmente confundido con muchas cosas. Entonces, ser esa luz de esperanza para aquellos que están tan necesitados, y a veces nosotros mismos.
1: También.
0: Yo hay momentos que uno entra al programa, el que está antes, el que está después de nosotros, que está Feñita ahí, a veces solo una canción puede trascender en la memoria de alguien, porque es, qué lindo está, qué está diciendo esa canción, y uno se queda así. Luego viene el programa de mi pastor y a veces ponen mensaje, una prédica, y el que ya esté el programa de radio, que haya una emisora, está llegando a ese tiempo de poder llevar un mensaje a aquel que está en necesidad. Y claro, aquí llegamos a diferentes regiones a lo largo de nuestro país. También podemos llegar fuera de nuestro país por redes sociales, y eso es algo maravilloso. Yo no alcancé a compartir en todos los grupos, si están nuestros hermanos de la iglesia, que puedan compartirlo, porque no alcanzamos, pero si ustedes nos ayudan a compartir sería maravilloso. Entonces, de poder llegar, y ayer lo decía yo, hermanos, ayúdenos a compartir, llame, testifique lo que fue, no sé, el domingo en la iglesia, lo que vive en la semana, las promesas del Señor, cómo lo está viviendo, cómo está usted recibiendo este programa en su casa. Lo que hace, no sé, la hermana Ángela, que ella nos llama y ella dice, yo espero el programa, y tan animosa que ella nos transmite
1: su energía.
0: Lindo. Entonces, el poder llegar en este tiempo a las casas de nuestros hermanos, a los autos,
1: a los trabajos,
0: entonces es maravilloso. Es muy lindo.
1: Sí, muy
0: y claramente, Marcial ayer nos tomó un poco esto y también nos habló de cómo Pablo hablaba con Timoteo y decía cómo es llevar este evangelio, cómo es llevar esta carrera. Y siempre hablamos, bueno, se ocupa mucho este texto cuando alguien parte a la presencia del Señor, y se ocupa mucho este verso de he acabado la carrera. Entonces se menciona, bueno, nuestro hermano nos lleva a la delantera, acabó su carrera, llevó el evangelio o caminó este caminar hermoso que es seguir a Cristo. Pero ¿cómo lo llevamos nosotros también? Esta carrera de seguir a Cristo y servir a Cristo. Entonces, Marcial nos tomaba eso, nos tomó también las medidas de la fe, el poder nosotros entregar una semilla. El pastor antes nos había predicado de la tierra, ¿te acuerdas que nos dio la enseñanza?
1: Preparó la tierra.
0: Claro, entonces, y Marcial nos habla de la semilla, y claramente él decía, no es que tengamos que tener la fe, del tamaño del grano mostaza, sino que, dice, si tan solo tuviera ese poquito de fe. Pero ¿qué nos está pidiendo? Un aumento de fe. Entonces, canalizaba de estas tres formas, yo lo vi así, la predicación el día de ayer con nuestro hermano Marcial, de que nuestra vida espiritual debe ir madurando en el caminar del Evangelio, porque no podemos quedarnos, no sé, yo sigo a Cristo sirvo y amo al Señor hace 29 años. Entonces, en este caminar no es quedarnos en el mismo estado, sino que en esta carrera de poder servir al Señor debe ir con madurez. No seguir pensando de la misma manera, sirviendo de la misma manera, mirar a Cristo de la misma manera, sino que debemos madurar y decir, ¿cómo es realmente el crecimiento espiritual de uno? Entonces, yo miraba la enseñanza que nos decía Marcial, de seguir esta carrera, porque Pablo dice, yo no encuentro a nadie, no veo a alguien que pueda venir y cumplir este llamado, este ministerio, y lo que decíamos, el evangelismo a veces es uno de los áreas que quizás cuesta trabajar la iglesia, en algunas no, algunas iglesias están enfocadas 100% al evangelismo, pero hay áreas que cuestan, y quizás en algunas cuesta más esta área. Nosotros siempre estamos, hermano, acompañe, vaya al grupo de evangelismo, vaya con el equipo, claro. pero cuesta esa área, no todos les gusta salir a predicar, a llevar un mensaje, hacerlo público. Algunos dicen, no, es que me da vergüenza hablar con alguien. Bueno, entonces vaya y entregue un tratado, una invitación, y ¿para qué va a hablar tanto? Solo entregue eso. Claro. Pero es el desarrollo, esta carrera es desarrollarlo, es llevarlo a una madurez.
1: Lo importante, yo creo que, pastora, es salir de nuestra zona de confort. Porque, como dice usted, esta carrera es de evolución, de crecimiento, de maduración, que tenemos que ir creciendo en el camino del Señor. Pero paradójicamente, este crecimiento tiene que llevarnos a que nuestro corazón se transforme como la de un niño. Entonces, si bien espiritualmente tenemos que ser grandes y maduros para poder ir creciendo, ir desarrollando, ir tomando nuevos desafíos, a medida que nosotros vamos aprendiendo eso en conocimiento, ¿verdad? A tomando esa herramienta, nuestro corazón interior, nuestra mente tiene que ir cambiando y mutándosela de un niño, como un corazón de un niño. Y un corazón de un niño es simple, alegre,
0: imaginativo, nos
1: imaginativo
0: decía
1: Marcial nos decía que imaginativo, que no tiene rencor, claro. Por lo tanto, todo lo que pueda pasar mientras va evolucionando en este camino de madurar, de desarrollar nuevas herramientas, no va ocasionando nada en nuestro corazón interior, como generando, no sé, algún sentimiento como, me miró feo, o chuta, no me saludaba de esta forma, o me dijo esto, no. Simplemente es como esas cosas como que resbalan.
0: Claro.
1: En realidad el objetivo tiene que ser el objetivo uno solo, y eso es alcanzar a reflejar en nuestro corazón, en nuestro rostro, el rostro del Señor,
0: sí.
1: El corazón del Señor. Así que qué importante es hacernos cargo de estas administraciones que estamos recibiendo, y ponerla en ejecución primero nosotros mismos, para poder demostrar esto en nuestros hogares, con nuestro hijo, con nuestro esposo, y después, claro, a la comunidad. Y después ya no tan solo a nuestra comunidad interna, sino que tenemos que salir.
0: Reflejarlo afuera.
1: Exacto. Sí. Que podamos dar un testimonio de esto que estamos nosotros aprendiendo a través de, con nuestra, no sé, pues compañeros de universidad, para los que están en la universidad, con los compañeros de clase, nuestros compañeros laborales, las personas con las que interactuamos en el día a día.
0: Porque en el día yo creo que son muchas personas con las que interactuamos.
1: Amén, claro.
0: Muchas. De hecho, hoy lo que bueno, hay beneficio y algunos no en el tema del WhatsApp, los grupos, y está la instancia en eso también, de interactuar con otros, o uno sabe una información de una persona y ya uno dice, saco el número y le escribo.
1: Claro.
0: Le envío un mensaje, mira, sabes que hay esto. Ayer, en medio de esto, del mensaje, como decía, yo lo fui desglosando, el tema con la fe, con la carrera, con el evangelio, de poder compartir el reino de los cielos, y lo que nosotros podemos, dejé como aquí un rema de lo que compartió Marcial. Lo único capaz de sostener las palabras es que declaramos que es una fe inquebrantable en nosotros. Amén. Sostener que la fe para nosotros es inquebrantable, sostener de que Eso es lo que a nosotros nos hace permanecer en la fe, es que sabemos que lo vamos a ver, sabemos que Él va a llegar, es que Él viene, que su venida está pronta, que hay señales, y seguimos con esa fe esperando, no mirándolo por tardanza. Yo ayer lo decía, no lo miremos por tardanza, sino que pensemos que va a ser hoy. Entonces, esa vida de rectitud, esa entrega de la carrera, de poder continuar pensando que Él viene pronto, y servirle y predicar, y que muchos más alcancen esta salvación que nosotros hemos encontrado.
1: Amén. Sí.
0: Porque la salvación y el reino del Señor no es solo para nosotros, sino que para muchos más que están hoy pasando un momento de aflicción, de necesidad. Y ayer Marcial hace un llamado y yo me alegré mucho porque hay rostros que uno conoce, otros que iban por primera vez o por segunda vez, y otros que están recién, deben llevar unos 4 o 5 cultos. Y yo miraba específicamente a un varón que pasó, porque se oró también por necesidades físicas y del alma. Se ministró eso y pasa este varón y yo lo miro y yo dije, ya, el que haya salido, es que no quiero decir quién es, pero el que se haya estacionado afuera de la iglesia como 3 años esperando a su familia, él solo iba y las dejaba a su familia que entraran al culto.
1: Qué lindo, sí.
0: Él se quedaba dentro del auto las 2 o 3 horas de culto, se quedaba dentro de su vehículo esperando a su familia, terminaba el culto, porque no viven cerca de nuestra comuna, viven bien lejos, como a 1:20, entonces él la esperaba, se iba a su familia y ellos se regresaban a su casa, hasta que hace unos domingos atrás pide hablar con nosotros y lo atiendo yo como matrimonio a ellos, y él me dice, yo necesito. Y yo le dije, es que yo te vi 3 años afuera, estacionado, dejando a tu esposa, a tu familia allá afuera. Él, se despedían y él se metía al auto
1: y, él se metía, y
0: a veces yo lo salía a mirar y le decía, hola, así nomás. Una vez le dije, te invito, le dije, a un culto de Santa Cena para que estés con tu esposa, con tu familia aquí, ya, gracias, pero hasta ahí. Pero hubo una necesidad de encontrarse con el Señor. Y yo dije, esta es la oportunidad. Entonces le hago el mensaje de salvación. Yo temblaba, yo decía, Señor, es como que estoy
1: presente. Como que era su primera vez.
0: Claro, yo por dentro así mis piernas. Y estaba su esposa, estaba él. Y entonces yo le dije, pero tú estás buscando, le dije yo, ahora. Y me dice, es que yo lo necesito. Yo necesito, dijo, de lo que ustedes tienen.
1: Qué lindo.
0: Entonces le empiezo a compartir un poco del plan de salvación y de la decisión de que él la está tomando. Le dije, esto es varonilmente. Tú no estás tomando la decisión de que quieres recibir a Cristo en tu corazón. Entonces le digo, ¿tú quieres recibir a Cristo en tu corazón? Y me dice, sí. Sí, lo necesito. Ah, yo dije, listo. Así es que hicimos una oración de fe. Esto ya fue hace como 4 domingos, creo. Creo que hace 4 domingos recibe al Señor. La hermana ha congregado con nosotros hartos años. Y esta era una promesa para ella de años orando por su esposo. Y bueno, y este domingo, ya el que yo lo vea sentado en los cultos, yo lo miro así como, sé dónde se gana ahora ya, y él se queda ahí. Yo miro y digo, ahí está. Y ha seguido viniendo.
1: Sí.
0: Está ahí. Y este domingo pasó adelante. Y ya no pasó solo así y pasó solito, sino que levantó sus manos. Y yo cuando vi sus manos levantadas, dije, ya, Señor. Ya hay rendición.
1: Sí.
0: Ya hay rendición. Sí. Y yo decía, ya, hay que seguir. Hay que seguir esta carrera. Hay que seguir compartiendo de ti. Porque yo veo que lo que él tiene es esta fe. A lo mejor la trae muy pequeñita porque está por una necesidad. Él vino a buscar del Señor por una necesidad. Tuvo que vivir una aflicción para que esta necesidad lo llevara a buscar al Cristo. Y entonces la única esperanza que él encontró es ver que su esposa sí seguía a alguien que le daba paz y sí le daba esperanza y que le podía cumplir algo. Entonces dijo, eso que tú tienes, yo también lo quiero. Y vino. Y claramente el verlo ayer, ahí adelante, yo lo observé, yo estaba en el costado, vi sus manos levantadas, vi sus ojos cerrados, yo dije, Señor, por este y por muchos más seguiremos esta carrera.
1: Sí, qué lindo.
0: Porque lo vi entregado, lo vi dispuesto, porque claramente ver a un hombre rendirse no es tan fácil, ¿verdad? Porque hay este ego varonil, a veces de no reconocer una necesidad. Pero cuando uno se encuentra con el Señor, todo eso cambia. Y el ver la entrega el día de ayer de él y de otros hermanos más, me llamó mucho la atención. Había otro joven que yo lo conocí hace muchos años, y ayer fue a la iglesia y le pedí a Marcial, le dije, anda a ver a este joven, le dije, porque yo lo conozco hace muchos años. Y bueno, sé que fue a verlo y oró por él. Pero qué lindo, porque mira, estamos con ellos trabajando y viendo de que el reino del Señor está para todos.
1: Amén, sí.
0: Está para todos, no solo para nosotros que estamos de alguna manera dentro de las cuatro paredes, sino que está para aquel que está al lado nuestro, cerca nuestro, frente nuestro, aquellos que nos están oyendo por radio, aquellos que están, quizás tomaron este tiempo, esta emisora, y dicen, ¿qué están hablando? ¿Existe alguien que puede ayudarme? Sí, sí existe. Aquel que nos ayudó a nosotras, aquel que nos salió a nuestro encuentro, que nos dio esperanza, que nos dio luz, que nos guió el caminar.
1: Que cambió lo imposible.
0: Que transformó todo. O sea, lo que estaba cerrado, el Señor dijo no. Yo voy a ser el que voy a abrir esta puerta, yo voy a ser el que va a romper cadena. Y entonces, ayer compartíamos, decíamos, ¿a quién alabamos? ¿A quién estamos adorando? Entonces los llevábamos a pensar a la iglesia, estoy alabando al que me libertó. Entonces alaba a tu libertador, bendice a tu libertador. Entonces yo llevaba a analizar y decía, si el Señor te sanó, ¿a quién tienes que adorar?
1: Al Señor.
0: Entonces Él, ¿quién fue? Jehová sanador. Vamos ahí. Amén. Entonces adora a aquel que te sanó, adora a aquel que te libertó, adora a aquel que te redimió, adora al que te perdonó.
1: O sea, es que lo mínimo que podríamos hacer es adorar. Lo mínimo que podríamos hacer, o sea, yo creo que nos van a faltar días y segundos para poder agradecer de todo lo que el Señor ha hecho en nuestra vida. La transformación que ha hecho, la oportunidad de tener una salvación.
0: Sí.
1: Eso ya es una gracia inmerecida.
0: Inmerecida. Mira lo que recién estás diciendo tú. Sabes tú que a lo mejor no te lo he dicho nunca, pero te lo voy a decir ahora aquí en la radio.
1: Ay, delante de todo, Pastela. Delante de todo,
0: ¿estás segura, Pastela?
1: ¿Estás segura?
0: ¿Estás segura de lo que va a decir? Sabes tú que, bueno, a lo mejor ustedes no saben, Alejandra es hija de pastora, de la pastora Isabelita de Puyallí. Y en uno de los retiros de pastoras que mi pastora Claudia hace, nos fuimos a un retiro a la costa. Y esa instancia de administración pastoral es maravillosa. De verdad que mi pastora cumple una función de maternidad. Y esa instancia que nos da de poder compartir y conversar. Entonces estamos todas, ella nos da una enseñanza en diferentes horarios, porque estamos cuatro días en este retiro. Y entonces entre esos, esa necesidad y todo, recuerdo que tu mami habló. Y ella dice, yo tengo una necesidad. Ella nunca había hablado, ¿sabes tú? Que siempre ella, la Isabelita, es muy particular porque ella es muy risueña. Ella
1: muy
0: como
1: linda.
0: Que nos hace reír. Y muy, muy preciosa la Isabelita. Pero yo nunca la había escuchado porque siempre, no sé si siempre, no quiero caer en esto, sino que conocíamos historias de otras pastoras, el proceso pastoral, el oficio, las dificultades, lo que se va viviendo. Pero nunca tu mamá había dicho nada, nunca. Y ella dice, yo quiero dejarle a cada una de ustedes que oren por mi familia.
1: Mm.
0: Y entregó, entonces a veces nosotros hacíamos eso de llevarnos un año de oración por la necesidad de alguien. O nos presentábamos proyectos de desafíos familiares, pastorales. Y en esa oportunidad salieron ustedes.
1: Oh.
0: Salió Macarena, salió tu hermano y saliste tú. Ella dice,
1: o sea que usted oró por mí.
0: Nosotros
1: desde antes
0: oramos
1: que yo
0: llegara. Antes con las pastoras,
1: claro.
0: Con un grupo pastoral. Y empezamos a orar por la Maca, oramos por ti y por tu hermano.
1: Mm.
0: Y ella dice, esta es mi necesidad, porque yo sirvo al Señor sola. Mm. Y ella contó la historia de ustedes, pues. Y yo así como, ¡ay, qué difícil para ella!, decía yo así. Y ella dice, tu hermano, el único varón.
1: Sí.
0: Entonces ella contó eso y bueno, nosotros nos fuimos con esa necesidad de la Isabelita. Y yo llego a mi casa y le digo a mi esposo, amor, ¿sabes tú? Y le cuento. Entonces le digo, vamos a orar ahora también por las hijas de los hijos de la pastora Isabelita. Y bueno, y mira, esa promesa hoy la vemos. Hoy está la Maca y estás tú, falta tu hermano.
1: Falta mi hermana, sí.
0: Pero ya es una promesa cumplida. Amén. Entonces hay necesidades que a veces están en nuestros entornos y no nos damos cuenta.
1: Sí.
0: No nos damos cuenta. A veces hay que hablarlas, hay que decirlas. Otras salen a nuestro encuentro. Pero en este caso, veo el ejemplo de este hermano que menciono y veo el ejemplo de tu mamá, que fue una necesidad de buscarla. Y esa necesidad de buscarla es como sabiendo que hay un reino y también con fe.
1: Que hay una palabra que está en el reino y que hay que orarla para poder traerla.
0: Traerla, o sea,
1: que
0: con fe. Lo que
1: nos partía ayer nuestro hermano Marcial.
0: Con fe. Con fe, porque para alcanzar el reino hay que tener fe.
1: Hay que tener fe. Y en relación a eso, pastora, yo quiero hacer una reflexión que yo ayer hacía con mi esposo después en la tarde. Entonces yo le decía, mira qué importante es lo que nos impartieron hoy día, porque, claro, nosotros tenemos fe, pero a veces necesitamos tener más fe para poder orar por alguien que nosotros ya hemos orado, pero que todas las veces que hemos golpeado la puerta para que ellos entiendan que en realidad no pueden solo, que no es con sus fuerzas, sino que es con las fuerzas del Señor, y vemos esa puerta cerrada, entonces de repente dentro de nuestra humanidad, dentro de nuestra estatura pequeña, decimos, bueno, no le vamos a hablar más porque ya le hemos hablado tanto, que a lo mejor parecemos un disco rayado tratando de ministrarlo de algo que ellos no quieren escuchar. Entonces nosotros en algún minuto con algún familiar dijimos, ya, bueno, hasta aquí llegamos, porque ya hemos hablado harto.
0: Claro.
1: Entonces ya, ¿para qué más? Pero en realidad no es la postura, no es lo que el Señor espera de nosotros. El Señor espera que nuestra postura sea de poder seguir orando por ellos, pero con fe, declarando que ellos sí van a volver y que, claro, sí van a conocer al Señor, pero con fe. Entonces yo le decía a Víctor ayer, chuta, qué importante es el entenderlo y hoy día orar de otra forma, con otra convicción, que no es como que el Señor tenga es que el Señor tenga misericordia de ellos, pero también que nosotros, que nuestra fe aumente,
0: claro,
1: para que nosotros lo creamos y ellos, a través de la fe que nosotros podamos tener en esa oración, el Señor tenga la misericordia de que ellos tomen la palabra que se les está entregando.
0: Claro, es que es una semilla. Lo que yo lo veo de esta manera, de que si hay una semilla, entonces hay que orar por esta tierra.
1: Amén, claro.
0: Entonces hay que empezar a orar por esa tierra.
1: Sí.
0: Que esa tierra esté preparada, que esa tierra esté limpia, que esa tierra... Vamos, porque hay tierra, lo que el pastor nos predicaba.
1: Amén.
0: Diferentes tipos de tierras. Entonces tenemos que seguir orando y clamando por estas necesidades, por estas tierras que necesitamos, que el día que la semilla nuevamente sea entregada, dé un fruto. Y yo lo creo así, lo veo en la fe de esta hermana, que quizás fueron años de oración, años donde quizás ella entraba con el corazón así partido, ella a la iglesia con su familia y su esposo en el auto.
1: Claro.
0: Pero hoy entran todos.
1: Qué lindo.
0: Entonces el reino está para todos.
1: Amén.
0: Uno de los versos que ocupó Marcialito ayer, 2 Corintios 5:7, dice, por fe andamos, no por vista.
1: No por vista.
0: Todo lo que hacemos, todo lo que caminamos, todo lo que recorrimos en esta hermosa carrera de seguir al Señor, de servir al Señor, es por fe. Es por fe. Por fe andamos. Nos dicen, ¿por qué son? Porque por fe, sabemos. ¿Pero por qué creen? Porque sirvo al Señor y tengo fe. Y amén. Todo para nosotros es tan distinto. Nuestro vocabulario es distinto. Es distinto. Sí. Nos dicen esto y nosotros por dentro, en el nombre de Jesús, no es así. Empezamos, claro, así, porque ya todo cambia.
1: Todo
0: Todo cambia. Nosotros sabemos que decimos solo di la palabra y Él lo hace.
1: Amén.
0: Sí. Él lo hace. Amén. Dios les bendiga, hermanos. Vamos a un tiempo de una alabanza, de algo que ahí Feñita tenga. Y mire qué lindo nos acompaña nuestros hermanos de Grano de Fe. Todos los días, todas nuestras mañanas frías, ahora sí que son frías, con una tacita aquí de Grano de Fe, nos acompaña todas nuestras mañanas. Es que si usted está buscando un regalo, ahí busque a nuestros hermanos en Instagram, grano-grano de fe. Así era, ¿verdad?
1: Así.
0: Bueno, la Eli se lo sabe de memoria.
1: Eli, no hiciste falta.
0: Ahí vamos a un tiempo de alguna alabanza. Dios les bendiga.

0: Ay, qué linda canción, Feñita. Libre, tú me hiciste libre. ¿A cuántos el Señor ha hecho libre? ¿Dónde está el Espíritu del Señor? Allá hay libertad. Qué lindo, me gustan estos coritos a mí. Una de las iglesias que cubrimos son muy de coritos.
1: Sí.
0: Y ellos un día le dijimos con el pastor, los vamos a invitar para que vayan un día y puedan entonar los coritos, vayan con el Ministerio de Alabanza. Y nos dicen, pero es que nosotros ya estamos cambiando nuestra alabanza, nos estamos modernizando, y nosotros, no, que vuelvan los coritos.
1: Que vuelvan los coritos.
0: Que vuelvan los coritos, porque no, como hay, no sé, algo tan bonito ahí. Pero mira esta letra linda, porque donde está el Espíritu del Señor, allá hay libertad. Y estábamos hablando del reino, estuvimos hablando del grano de fe, la medida de fe, hablando de la carrera, lo que ayer nos impartía. Y mira también, nuestro hermano Brian, ayer al término del culto, habla de los corazones rendidos al Señor. Claramente, una enseñanza de dos profetas que cometieron sus errores, se equivocaron, pero también de cómo nosotros debemos presentarnos delante del Señor con corazones correctos. Amén. Con rendir mi vida realmente al Señor, al servicio del Señor, a esta carrera hermosa, como lo decíamos, a creer de las promesas del Señor. Y bueno, él estuvo hablando de Elías, habló de Elías, habló del profeta Balaam, y de cómo los corazones. Y yo miraba las imágenes que él nos mostró ahí y le dije, Brian, envíame las imágenes porque
1: estaban re buenas.
0: Y uno de los remas que él entregó dice, vemos una muestra de la misericordia de Dios al enviar un ángel para despertarlo, dice, y darle de comer, fortaleciendo sus fuerzas para continuar su camino. Y aquí yo veo de lo que había predicado Marcial de la carrera, fortaleciendo su camino, dice, porque su tiempo como profeta aún no había terminado, esperaba de él un Eliseo. Entonces, cuando vemos que Elías había sido probado, había vivido su aflicción, aquí vemos, tenía que seguir una carrera, tenía que seguir un llamado y un corazón también que estuviera rendido al Señor, porque hay que reconocer los errores que...
1: Sí, totalmente. Que si no los reconocemos, no tenemos cómo hacer el cambio.
0: Claro, claramente. Y imagínate, y nos termina él con Romanos, donde dice Romanos 8:35-39, pero habla de que qué podrá separarnos del amor del Señor. Las aflicciones, las necesidades, esto, ¿qué nos puede separar? Si más nos aferramos al Señor, cuando hay una aflicción, más buscamos del Señor. Cuando hay una necesidad, decimos, solo Él nos puede ayudar. Y así somos la luz de esperanza para otros, donde nosotros a veces decimos, ya, ok, a veces no nos consideran. Pero cuando hay una necesidad, dicen, no, ya sé quién puede ayudarnos. Pueden orar por nosotros. Entonces, hermanos amados, sigamos compartiendo del Señor, sigamos llevando el mensaje de salvación, sigamos hablando de lo maravilloso que es el reino, sigamos impartiendo la fe, sigamos diciendo qué te puede separar del amor del Señor, porque en todas estas estará Él en medio.
1: Amén.
0: Amén. Vamos a saludar a algunos hermanos que estén allí conectados con nosotros. Yo no sé si tengo desde el primer saludo, así que...
1: Yo tengo el primer saludo. Acá tenemos a la hermana Elizabeth Albornoz. Dice, cariños, bendiciones y un fuerte abrazo para ambas. Aquí con el Mauro en el móvil listo para despachar desde el punto de suceso. Adelante, estudio.
0: Ya. Andan ahí trabajando.
1: Bendecida semana para todos mis hermanos.
0: Amén, Eli. Dios les bendiga.
1: Bendiciones, querida hermana. Y Mauro también.
0: Y Mauro.
1: Después tengo la hermana Camelia.
0: Sí, Camelia. Dice, Dios les bendice. Iglesia, dice, Sexta Región Chile. Hermana Camelia, Dios le bendiga.
1: Bendiciones.
0: Debe estar frío en la Sexta Región.
1: Ay, sí. Sí que sí. Bueno, acá tenemos el saludo de la hermana Giovanna.
0: Sí.
1: Dice, Dios les bendiga grandemente. Debemos de anunciar a Jesús Cristo en todo tiempo. El programa es una bendición. Somos bendecidos. Gracias, hermanos, por darse el tiempo de estar allí. Les mando cariños.
0: Amén, amén. Hermana Giovanna, Dios le bendiga.
1: Bendiciones.
0: Nuestra hermana Ángela Quintanilla dice, buenos días, mi pastora y hermanita Alejandra. Dios les bendiga. Un gran abrazo para ustedes. Igual para ustedes, hermana Angelita, Dios le bendiga.
1: Bendición, hermanita. Acá tenemos también el saludo de la hermana Rosa Díaz. Dice, buenos días, querida pastora y hermana Alejandra. Sean grandes grandemente bendecidas.
0: Amén. Amén, hermana Rosita, también usted, muy bendecida.
1: Bendiciones.
0: La hermana Ángela Quintanilla dice, Hechos 16:31, dice, cree en el Señor, dice, en el Señor Jesús, y serás salvo tú y tu familia. Amén. Hay una promesa que tarde o temprano se cumplirá para los que creen y son perseverantes. Mira qué importante
1: qué
0: eso.
1: Lindo,
0: sí. Las promesas de Dios son el sí y amén. Y si Él lo dijo, Él lo cumplirá. Así es de maravilloso nuestro Dios. Amén.
1: Amén,
0: amén, amén. Sí, mi hermana Ángela.
1: Qué linda palabra.
0: Amén.
1: Acá tenemos al pastor Alex Santibáñez. Hola, buenos días. Siempre es un gozo ser edificados por su palabra y compañía. Dios renueve su fuerza y sabiduría. Saludos desde Santiago Centro.
0: Amén, pastor Alex Santibáñez. Dios le bendiga. Amén, amén. La hermana Camelia dice, amén, amén. Lo creo en el nombre de Jesús. Será, dice, en la vida de mis hijos, nietos, hermanos, sobrinos, primos, cuñada, dice, ahí dice, cuñada.
1: Sí,
0: cuñada. Hasta cuñada, dice, lo cree.
1: Amén.
0: Porque
1: y lo declara.
0: Sí, lo declara. Así será el poder Amén. De nuestra boca, el poder de lo que nosotros estamos declarando. Ella lo cree, y si hay esta necesidad en el nombre de Jesús, que el corazón de ellos sea quebrantado
1: Amén.
0: Para que puedan tener un encuentro con el Señor y usted pueda testificar que aquel que usted ha esperado la promesa lo ha cumplido. Amén.
1: Amén, qué lindo.
0: ¿Qué más
1: tenemos por ahí? El saludo de nuestra hermana Catherine Petersen. Dice, bendiciones amada, Dios es bueno. Amén, bendiciones que
0: Amén,
1: hermana.
0: Amén. Es la pastora, pastora Catherine.
1: Pastora,
0: sí,
1: perdón.
0: Pastora Catherine Petersen, Montenegro. Dios les bendiga, amados, a todos los que están ahí con nosotras, conectados. Pero qué lindo de poder ver en nosotros testificar realidades. Porque Amén. No sacamos nada con testificar algo que no hemos vivido.
1: No.
0: Que no hemos vivido. Y qué lindo es testificar lo que sí el Señor ha hecho en nosotros. Sí, el alcance que Él ha sido en nuestras vidas, lo que hizo, lo que transformó, lo que decíamos al inicio, Alejandra, cambió el destino de nuestras vidas.
1: Amén, claro. Reparó lo imposible.
0: Oye, es que eso es maravilloso, maravilloso, es. Maravilloso. El poder, a ver, ¿cómo lo puedo decir? Romper un destino que el enemigo estaba preparando para nosotros, pero así... Yo creo que él tenía todo así, listo.
1: El escenario completo.
0: El escenario completo. Y viene el Señor, el victorioso, el guerrero, el todopoderoso, y viene con espada, viene con
1: bombo
0: escudo,
1: y petaca.
0: Y viene y
1: Amén.
0: Dice, no, esto no va a ser así, porque yo tengo otros planes de bien para mis hijos, para mis hijas, y estos que yo tengo son de bien y no de mal.
1: Sí, amén.
0: Y entonces cuando el Señor viene, wow.
1: Lo cambia todo. La verdad es que si pudiésemos decir en una palabra, una vez alguien me preguntó, ¿qué hiciste? ¿Qué hiciste? Cuéntame, así como dame la receta. Una vez una amiga hace tiempo atrás me preguntó, oye, ¿qué hiciste? Dame la receta. Yo le dije, ya, mira, te voy a decir la receta, apunta. Te lo voy a decir en una palabra. Ya me dice, dime, estábamos por chat. Y yo le dije, Dios. Esa fue la solución a todos mis problemas, a todos mis pesares, a todas las dificultades, a todo lo que me costaba. Dios transformó cada una de las partículas de mi ser, Dios la transformó. Y Él restauró lo que era imposible, claro. Él dio sanidad a lo que era imposible ante los ojos humanos. Y no fue, yo a ella le daba esta administración y le decía, no es de la noche a la mañana, no es desde un día hasta otro, pero de repente te vas a dar cuenta que ha pasado tanto tiempo y que tú ya eres otra.
0: Claro.
1: Porque Dios así lo hace.
0: Es que Él lo transforma todo.
1: Amén.
0: Él todo lo hace distinto. Él lo hace de una forma de tanta ternura. Llega con tanto bálsamo.
1: Sí.
0: Llega con ese abrigo que nos sentíamos tan desamparados, aunque estábamos quizás rodeados de muchos. Pero cuando necesitábamos ese abrigo de papá, ese abrigo de cobertura, de ternura.
1: Ese abrazo.
0: Ese beso.
1: Ay, no, qué lindo. Lindo.
0: Ayer escuchamos en un tiempo de la... Ponen una adoración que la pastora Ninoska entonaba. Y yo decía, ella entonaba canciones de tanta ternura al Señor, de tanta pasividad, otras de alabanza, power.
1: Totalmente.
0: Pero hay unas adoraciones tan lindas que uno nos lleva a enamorarnos tanto del Señor. Un ejemplo, una de las de mi pastor, como Alas de Paloma, donde nos hace encontrarnos con el Señor con tanta ternura, con bálsamo, como decía, con sus caricias. Y eso es lo que nosotros hemos encontrado. Eso es lo que nosotros queremos impartir en este tiempo breve de programa, de poder decirle si están necesitando de ese, de eso tan maravilloso que nosotras hemos encontrado. Muchos de nosotros, familias, ha encontrado a esa salvación maravillosa, como decía Alejandra, que está tan cerca. Es una palabra no simple, pero poderosa. Es encontrarse con Dios.
1: Amén.
0: Es encontrarse con Él, aquel que transforma, que cambia, que limpia, que purifica, que liberta, que sana, que todo lo hace nuevo. Eso es.
1: Amén.
0: Ha sido el poder del Señor. Amén. Si no tienes un lugar donde congregarte, si estás buscando un lugar en el sector poniente, ahí estamos nosotros ubicados en la calle Estados Unidos 1248, comuna de Cerro Navia, muy cerca del metro Pudahuel, entre las avenidas, estamos entre la avenida J. Pérez, Teniente Cruz, San Francisco. Estamos entre esas avenidas. Allí hay un lugar, una casa del Señor que se ha abierto unos años para poder llevar el mensaje del Señor y para que puedas tener un encuentro con el Señor. Si estás necesitando de un lugar, allí estamos, te invitamos todos los días, miércoles a las 20 horas y domingo desde las 11:30 tenemos el primer culto y luego en la tarde a las 18:30 horas. Si estás necesitando, allí nos vas a encontrar.
1: Amén. También comentarle a nuestros hermanos que nos están escuchando que estamos a 10 minutos, ¿serán?, del metro, el metro Pudahuel, así que es bastante, hay harta flexibilidad en locomoción, así que usted puede asistir a nuestra iglesia y ahí poder vivir un tiempo de comunión con nuestros hermanos y también darse la posibilidad de que Dios transforme su corazón, su mente.
0: Oye, pero la flota de... Bueno, la flota, qué antigua.
1: Ya, a ver.
0: Me salió como... no sé cómo decirlo.
1: ¿Qué cosa?
0: La agrupación de taxistas que están ahí en el metro Pudahuel.
1: Ah, ya.
0: Conocen ya la iglesia.
1: Ah, claro. Le dice bendiciendo vida y, nosotros y lo lleva.
0: Voy a Estados Unidos con Truman. ¿Va a la iglesia? Sí.
1: Sí. Ya. Inclusive hasta algunos recorridos de micro que salen de ahí, desde el metro de Pudahuel, hay una micro que los deja fuera de la iglesia.
0: Sí.
1: Que pasa por ahí por Estados Unidos.
0: Es la J07 o la 110C.
1: Parece que es.
0: 110C,
1: creo que es. 110C, sí. Que la deja fuera.
0: Sí.
1: No quiere tomar... Ya,
0: hay harta flexibilidad, sí. Harta flexibilidad para poder llegar a casa del Señor. ¿Sabes qué? Yo ayer me olvidé, y mira, está aquí la pastora Susana Mejías, dice, bendiciones amadas, Dios es muy bueno en todo tiempo, el Señor siempre llega a tiempo para fortalecernos, un abrazo, amén, pastora Susana. Yo no, me olvidé ayer de comentar, pero lo vamos a subir a las gráficas. Yo estoy invitada a predicar el día sábado en la iglesia de la pastora.
1: Sí, la vi.
0: Tiene un retiro de mujeres, así es que vamos a hacer el llamado a las mujeres de la iglesia para que podamos ir y estar este sábado. Este sábado vamos a estar ahí desde las 5 de la tarde, 5:30 creo es. Pero vamos a enviar la información ahí
1: ya, bueno,
0: para que podamos estar juntas ahí alabando el nombre del Señor. También nos saludó la hermana Leontina, dice Dios les bendiga, un gusto y agrado de verlas, Dios sea con ustedes, amén, amén, hermana Leontina, Dios le bendiga. Y teníamos más conectados, no sé si por YouTube, no busqué.
1: Ah, no, yo tampoco
0: busqué. No busqué.
1: Bendición, hermanita Leontina, que el Señor sea con usted ahí en sus merecidas vacaciones.
0: Oye,
1: vacaciones.
0: Sí, se va una...
1: Vacaciones soñadas.
0: Me tienen que llamar estos días, me tienen que llamar porque hay algunos tips.
1: Hay algunos...
0: Sí.
1: ¿Hay pedidos?
0: No. Más que nada recomendaciones del viaje, pero qué maravilloso, buenísimo. Dios es tan bueno. Así que, tengo el volumen. Ahí va a viajar con Camila, con su hija.
1: Con su hija,
0: con
1: sí.
0: Su hija. No había saludo, creo que...
1: ¿No?
0: Oh, sí, había uno. Dice Elizabeth Coronel, dice, bendiciones hermanas desde, Cuernavaca, Morelos, México. Dios le bendiga, Elizabeth, Dios le bendiga, un gran abrazo desde Chile, le saludamos, pueda recibir, estamos con frito por aquí, pero le enviamos un cordial saludo.
1: Amén.
0: Creo que ahí estamos con todos los saludos.
1: Mira, aquí llegó mi hermano, Brian. Hola, saludo a mi pastora, es la micro 110C.
0: Atento,
1: atento a nuestro hermano.
0: Gracias, bien, hermano. Brian. Sí, ahí estamos. Vamos a terminar ya nuestro programa. Nos vemos el día de mañana. Mañana tenemos que llegar temprano.
1: Mañana sí que sí.
0: Mañana sí que sí. Hay que salir un poquito antes porque los tráficos están bien feitos. Dios les bendiga. Somos un programa más cerca de ti. Nos juntamos mañana desde las 9 hasta las 10 de la mañana. Un bendecido día, bendecida semana.
1: Amén.
0: Inicio de semana con la misericordia del Señor renovada para cada uno de ustedes.
1: Amén. Bendiciones, queridos hermanos. Chao.
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Lunes 18 de mayo, cuando ya son las 10:02 de la mañana, comenzamos este programa Viaje Musical para todas aquellas personas que lo estaban esperando. Aquellas personas que quieren actualizar su playlist, que les gusta descubrir nueva música y recordar que nueva música no es tan solo la

Antofagasta hasta Punta Arenas, siempre disfrutando de buena música y por supuesto de todo el estilo que comenzamos a entregarte a través de las diferentes canciones. ¿Cuál es tu género favorito? ¿Cuál es tu género favorito? En mi caso, ya ustedes lo saben, el K-pop. No, mentira. Mi género favorito, no, mejor dejo que lo descubran porque después dicen no, que pongo solamente ese género. Así que voy a preguntar a ustedes, ¿cuál piensan que es el género favorito mío? El mío está sencillo, pero no tan solo de mí, sino de ti. Queremos saber.

K-pop, sí, también puede ser un K-pop. K-pop también puede ser género urbano, que siempre también disfrutamos aquí en Viaje Musical, el gospel, la ranchera, no sé. ¿Cuál es tu género musical favorito? Estamos hablando de géneros de tela, por favor. Porque ahí ya sí que no soy muy bueno para los géneros de tela. Así que en este día, lunes, ya con un poco de sueño comenzamos, pero con la música que nos va a quitar el sueño. Y en este caso comenzamos con una canción, una cancionaza de Tariana, y es esta canción llamada Memorias, lo que ella titula así, el Olam. Oye, bien interesante ese concepto que generó ella del Olam, porque el Olam en la Biblia es otra cosa. Pero bien interesante el concepto que generó esta cantante Dariana del Olam, que es como un lugar en donde desearíamos poder estar y retornar. Así que es bien interesante, el Olam en la Biblia habla de un concepto de eternidad. Yo sé que no es clase de discipulado, pero no se motiva a veces hablando un poquito acerca de la Biblia, sobre todo un día lunes a las 10 de la mañana. Así que sin más que decir, escuchamos este temón de Dariana llamada Memoria, de este concepto llamado el Olam.

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1: Amor de Sam Rivera, aquí en Viaje Musical.

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68 verso 1. Levántese Dios y sean esparcidos sus enemigos. Y huyan de su presencia los que le aborrecen. Como es lanzado el humo, los lanzarás. Y como se derrite la cera en medio del fuego, así perecerán los impíos delante de Dios. Pero el versículo 3 dice: mas los justos se alegrarán, se gozarán delante de Dios y saltarán

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4: A esta hora, Inicia Radio te acompaña. 12:58.
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1: Cuando buscas aprobación y no propósito, la Biblia dice en el libro de Gálatas, capítulo 1, verso 10, pues, ¿busco ahora el favor de los hombres o el de Dios? Si todavía agradara a los hombres, no sería siervo de Cristo. Sabe, no puedes agradar a todos y obedecer a Dios. La aprobación de la gente es inestable, pero el propósito de Dios es firme. Debes decidir a quién quieres agradar, o a Dios, o a la gente, o al mundo. Entonces todo mi mensaje es, no cambies tu propósito por la aprobación de otros. Mi nombre es Felipe Bunster y esta fue la reflexión en menos de un minuto por Inicia Radio e iniciaradio.cl.

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lunes 18 de mayo con el himno del equipo hispano, porque hoy Unión Española cumple 129 años de vida. Es el segundo club más antiguo del fútbol chileno, solo superado por Wanderers de Valparaíso. Luego viene Magallanes, luego vienen otros clubes, pero Unión es el segundo club del fútbol nacional, fundado en 1897, a fines del siglo XIX. La historia de Unión Española es una historia que da para muchos, muchos capítulos. Solo señalar dos hitos que para mí son súper relevantes, que en la década de los 70 Unión fue la década de Unión Española. Quizás no con el brillo del Ballet Azul que había marcado la década de los 60, pero Unión Española fue tres veces campeón, fue muchas veces subcampeón del fútbol chileno, participó prácticamente en todos los torneos internacionales de esa década, nutrió a la selección chilena. La base de las selecciones chilenas de esos años eran Colo-Colo y Unión Española, y además fue subcampeón de la Copa Libertadores el año 75, en una final que, para variar, envuelta en polémica, como lo tuvo Colo-Colo el 73, Unión lo mismo, frente al mismo rival Independiente, partidos amañados, partidos bastante, bastante cuestionados desde un punto de vista de la parcialidad de los árbitros. Como sea, Unión Española y su estadio, fundamentalmente el Estadio Santa Laura, ha ayudado al desarrollo del fútbol chileno como ningún otro club en nuestro país. En algún momento Santa Laura era ocupado, en la década de los 70, cuando Colo-Colo no tenía estadio, cuando la Cato no tenía estadio, lo ocupaban 8 o 9 clubes, eran locales en Santa Laura. Santiago Morning, Magallanes, Colo-Colo, las dos universidades, Palestino, Audax Italiano, Unión Española, por supuesto. Ya llevo 8. Se me había quedado Ferroviario, que de pronto jugaba en Santa Laura, aunque tenía su estadio en San Eugenio. O sea, el desarrollo del fútbol metropolitano

0: de Unión Española, que son muchos en este país, no solamente los que van a Santa Laura, los que hacen de esa ida a Santa Laura una tradición, cómo olvidar el eterno me echaba palta de Santa Laura para ir a ver las
1: el guatón Chipacás
0: la tarde.
1: Pedía ir al Santa Laura, sí, no. Nada más. Además hincha, Aldo es hincha de...
0: Aldo es hincha de muchas cosas.
1: Pero, pero pedía los partidos de Unión para ir a la mechada palta.
0: Claro, ese con ese papelito blanco que te dan así para la mechada palta. Así que ese es uno de los recuerdos gratos que uno tiene de ir a un estadio tan querible como Santa Laura, la catedral, le dicen. Y yo creo que es más que justo. ¿Quién es el máximo ídolo de Unión Española?
1: Buena pregunta. El Coto está dentro de los tres. Coto ya. Sierra, Honorino Landa. Pancho Fernández podría ser el portero, pero ya es como de generaciones muy antiguas, pero de todas maneras. Y el último gran ídolo de Unión fue Gustavo Canales.
0: Claro.
1: Fue Gustavo Canales, que hizo unas cosas increíbles en Unión Española. Yo de pronto me pongo a ver YouTube goles de Unión y los goles de Canales eran extraordinarios. Era un jugador muy por sobre la media. Él tuvo una maduración tardía, lamentablemente, porque por las condiciones llegó a jugar en River, acuérdate.
0: Sí, claro.
1: Llegó a jugar en River Plate.
0: Pero llegó a La Serena primero. Claro. De La Serena a Unión, y ahí pasó a la U, y todo lo que su historia en la U, volvió a Unión y todo. Sí.
1: Fue al fútbol chino.
0: Sí, claro. Jugó en la selección. Estuvo, se nacionalizó, claro. Y jugó en la selección.
1: Tienes razón. Fue campeón con la U en la Sudamericana. Así ese es. Campeón invicto. Me parece que fue. El goleador fue
0: Eduardo Vargas.
1: Sí. Bueno, yo quería preguntarle a Sergio Gilbert si el partido de ayer de Colo Colo fue el mejor, pero me agarró la palo, entonces prefiero no hacer esa pregunta. Pues la última vez que lo dije, ¿pero cómo? ¿Cómo es comparar entre esto y este otro? Bla, bla. Pero ayer Colo Colo, así como los negocios de barrio, BBB, eso es bueno, bonito y barato, Colo Colo fue jejeje. Es decir, ganó, gustó y volvió.
0: ¿Sabes qué? Lo que pasa es que entre medio de todo esto yo no vine, y cuando perdió con Coquimbo me perdí seguramente la verdad, que Colo Colo Fernando Ortiz, que no le gana a nadie. Que,
1: creo que se equivocó.
0: Ya, bueno,
1: puso un equipo muy livianito.
0: Vamos así.
1: Pero es decisión de Ortiz. Pues,
0: el fútbol es así, Marco. El fútbol es así. Colo Colo no fue un desastre en Coquimbo y Colo Colo no fue una maravilla ayer. Se dan las circunstancias, se dan las situaciones, pesan cosas. Y lo que uno tiene que tener es una mirada más larga. Por eso digo que cada partido se analiza en su mérito, no en su proyección. ¿Ah? Colo-Colo con este fútbol, que guste, no guste, que encante, no encante, que sea goleador o no sea goleador, tiene hoy por ahora preeminencia en el torneo de la Liga de Primera.
1: Le sacó 5 puntos a Guachipato.
0: Claro.
1: En la escolta.
0: Y en la Copa de la Liga, quieras o no, tiene una última posibilidad y está más.
1: No depende de él, pero
0: no es tan improbable tampoco. O sea, Coquimbo tiene que ir a jugar con Guachipato.
1: No, con Deportes Concepción.
0: Con Deportes Concepción y Colo-Colo con Guachipato.
1: ¿No? Están los dos eliminados.
0: Y los dos eliminados. Entonces,
1: los dos equipos ahí, panquistas, me refiero.
0: Sí, entonces ahí hay que ver qué es lo que da cada uno. ¿No? Pero más allá de eso, hay que ver todo en su plenitud. Ayer Colo-Colo, nuevamente, como lo hace habitualmente Fernando Ortiz, ensayó cosas. Puso una propuesta y le resultó desde el principio, cosa que no hace en otros partidos, que tiene que variar mucho y tiene que meterle mano al equipo. Ayer
1: todo fluyó.
0: Fluyó
1: a pesar de los dos goles, porque los dos goles de Ñublense, disculpa que te interrumpa, pues se me ha ido la idea, como que no estaban en consonancia con el desarrollo del partido.
0: Para nada.
1: Ni en el 2-1, cuando descuenta Ñublense, Colo Colo iba 2-0, después Colo Colo marca el 3-1. E inmediatamente Ñublense coloca el 3-2, pero no era por el desarrollo, no es que Ñublense en algún momento hubiera sometido a Colo Colo,
0: no.
1: Le hubiera quitado la pelota, hubiese hecho presión alta, no. Resultó, bueno, el autogol de Arturo Vidal, pero no era un Ñublense que uno dijese, no, está combo a combo con Colo Colo. Siempre Colo Colo dio la impresión de que el partido lo iba a ganar.
0: Sí, pero cuando hace el gol, el primer descuento Ñublense, antes de ese primer descuento, Juan José Reyera mueve las piezas. Libera a los laterales, los tenía muy contenidos a los dos laterales, y los liberó, y ahí empezó, y un minuto o dos minutos antes del gol ya empezó a fluir un poco más. O sea, ahí fue una reacción que tuvo la banca.
1: Iba 2-0,
0: Iba 2-0 y hasta el final, y hace el descuento, y hasta yo diría que hasta el final del primer tiempo ya ahí Colo Colo como que se aquietó. O sea, dijo, a ver, ya el partido fueron 10 minutos, 12 minutos, no más. Pero en ese periodo como que

0: sea que todo, y uno dijo, bueno, ¿qué va a hacer? ¿Qué más va a hacer ahora Ñublense? Pero Colo Colo le hace el gol de entrada.
1: No, ahí lo mató.
0: Ahí,
1: el gol de Correa fue, ¿no?
0: El gol de Correa.
1: No, ahí le puso la lápida.
0: Y ahí, claro, ahí después en el
1: buen centro de Ulloa.
0: Muy buen centro
1: de Ulloa, por fin. Hizo un centro con mucha intención.
0: Un centro a la carrera, que es muy difícil.
1: Paralelo al arco, pero con borde interno, la pelota se le va alejando al portero.
0: Y a la carrera, o sea, como lo hacía el Pato Yañez. El Pato Yañez no era de los que llegaba y frenaba y lanzaba el centro, sino que en su propia velocidad iba y tiraba al centro, y era muy bueno.
1: Jornada ingrata para Nicola Pérez.
0: Y eso es lo que hizo ayer Diego Ulloa. Claro, después viene ese autogol. Ojo, también es una debilidad de Colo Colo que seguramente anotó y está anotando.
1: ¿Táctica fija, dices tú?
0: Exactamente.
1: Sí, pues Coquimbo se lo ganó con táctica fija.
0: Claro, ese es un error. O sea, yo entiendo que Ortiz lo tiene más que claro que yo, pero es una materia que no está solucionada en Colo Colo. Entonces, por eso hay que ver lo bueno o lo malo, o lo que está aún en deuda. Para analizar ese partido. Ayer, obviamente, también Ñublense, yo he visto varios partidos de Ñublense en el año, y fue su peor partido también. O sea, no
1: había perdido nunca como visita. No,
0: y Sergio. Más allá de eso, siempre. O sea,
1: nunca,
0: siempre
1: había perdido dos partidos como local.
0: Claro, siempre.
1: El equipo chillanejo, mucho empate y todo, pero como visita no había perdido.
0: Pero siempre siempre a mí me dio la idea, yo creo que incluso Ortiz lo alabó a Juan José Rivera después, o sea. Y Juan José Rivera hace dos semanas atrás había alabado a Ortiz también. Dijo que él veía muchas de las cosas que estaba haciendo Ortiz, que a él le parecían que eran interesantes. Entonces se están hablando ellos dos. Pero eso hace que sean dos entrenadores que querían meter mano. Y ayer.
1: Propusieron.
0: Claro, propusieron. Y ayer el propio Juan José Rivera dijo que era el peor partido que habían jugado, que evidentemente fueron muy superados por el rival. Que él entregó, trató de entregar las armas, no hubo respuesta, digamos, y dijo, no hubo respuesta mía, en realidad cuando los entrenadores se echan la culpa a ellos, pero durante la semana se la va a echar a los que corresponde, y eso habla de cómo fue el partido. No tiene nada que ver con lo que va a pasar a lo mejor el domingo próximo con la Católica.
1: Ay, ay, ay, no se me adelanta. O sea,
0: porque
1: ese partido puede definir el torneo, ¿eh? Yo sé que no queda sé. Mucho no camino.
0: Ahora, lo que yo hago la pregunta.
1: Se están distanciando ya.
0: Lo que yo hago la pregunta, sí, y la hago en serio. Porque una de las cosas que he escuchado, y a ti te la he escuchado varias veces, es decir que Colo-Colo en los partidos importantes, no, con Ortiz, se ha borrado. Ayer era un partido súper importante para Colo-Colo.
1: Sí, pero me refería.
0: No, es que era súper.
1: Ortiz no ha ganado clásico.
0: No, sí, no, pero estoy hablando del torneo. O sea, ayer. Se le estaba dando a Colo-Colo una. Tras la derrota de Limache, se le estaba dando una oportunidad a Colo-Colo. Era una oportunidad para sacarle a Limache 6 puntos.
1: ¿Y se lo sacó?
0: Y se lo sacó. Y dejó, o sea, tanto así que ahora, o sea, está a cinco puntos del segundo, que Guachipato sobrepasó a Limache. Pero era un partido, desde ese punto de vista, súper trascendental. Un empate, uno decía, claro, un empate iba, incluso perdiendo Colo-Colo iba a ser líder, ¿no es cierto? Pero el tema era que tenía que ir otro paso más adelante para tomar esa distancia. Más aún, si tú lo ves más largo el tema, le podías sacar, como le sacaste, 10 puntos a la U.
1: A la U, que
0: entonces,
1: claro,
0: todas esas
1: que es tu
0: cosas,
1: gran referente siempre.
0: Cuando uno dice, es que a los partidos importantes, esto también es un partido importante. ¿Ah? Como lo fue el año pasado cuando le tenía que ganar a Audax y no le ganó. Ya, eso, a Cobresal y no le ganó. Perfecto. Y fue lo que escuché yo el otro día también después de perder con Coquimbo. Perder con Coquimbo, como visita, ante este Coquimbo, no es una cuestión que sea tan extraño.
1: No, pero espérate. Sergio.
0: Pero no podía ganar todos los partidos y Colo-Colo venía a ganar todos los partidos.
1: Yo no quiero retrotraer el análisis del Coquimbo 1 Colo-Colo 0 a mitad de semana por la Copa de la Liga. No confundamos los torneos. Pero sí, la apuesta yo encuentro que fue arriesgada y no le resultó al final del día de colocar a una línea de ataque con los tres juveniles, porque puso a Hernández, puso a Marchán y puso a Justin Cuevas.
0: Sí.
1: ¿Verdad? Y a Justin lo mantuvo durante todo el partido, me parece que lo sacó al final del encuentro, me parece, dos o tres minutitos. No, entonces yo dije, un poco más de peso, pero bueno.
0: Pero eso es lo que nosotros siempre decimos también, o sea, ¿cuándo le va a dar la oportunidad? Sí, se la está dando, se las dio. Es muy fácil ahora decir, claro, se equivocó, claro. Pero si tú no le das minutos, por ejemplo, como se los dieron el año pasado a Leandro Hernández, una serie de jugadores que es...
1: Ya, hoy, pero ¿cuánto...?
0: Entonces ahí es donde...
1: ¿Cuál fue la línea de ataque ayer de Colo-Colo?
0: No, la línea... Ayer lo que pasa es que jugó Leandro Hernández detrás de Javier Correa,
1: y
0: jugó con un medio campo que para mí es es el mediocampo ideal para Colo Colo, que juega Alarcón, juega Madrid y juega Felipe Méndez. Esos son los
1: y con dos volantes laterales.
0: Y dos laterales volantes. Yo... Claro, y ayer pasó otra cosa más. O sea, que además uno de los centrales, los dos centrales se están animando a ir adelante. Ayer fue el gol de Sosa, pero Villagra también de repente, y eso le ha costado.
1: Muy regular Villagra, ¿eh? ¿Ah? Fíjate, ¿sí? Muy regular. O sea, un cabro de nota 5,5, claro, en todas las
0: cada
1: pruebas.
0: Dos partidos comete un error, bueno, más o menos. Pero también. Sí. Y ese crecimiento que ha tenido Villagra, por ejemplo, es mérito de Ortiz. El año pasado Villagra no era este jugador que hay, te lo aseguro. Trajeron a Méndez. Méndez no ha podido entrar en el equipo. No ha podido entrar, no porque uno dice está lesionado. No.
1: Villagra, no va a la banca todos los partidos.
0: Villagra se tomó el lugar, aprovechó, digamos, el momento y no lo han sacado. Porque no lo va a sacar porque está jugando bien.
1: Además, entonces,
0: todo eso son méritos que hay que darle también a...
1: Se alinearon los planetas, ¿verdad? Para que se vivieran momentos épicos, como por ejemplo el golazo de Arturo Vidal después de haber cometido un autogol, un golazo de zurda además. Bueno, Vidal no tiene problema de perfil, pero hace rato que no lo veíamos clavar un balón de, ¿cuánto? 25 metros.
0: Claro.
1: O sea, le pegó fuerte, pero con borde interno.
0: Él dijo que buscaba. Dijo, eso es el trabajo de toda mi carrera. Dijo, yo he aprendido a pegarle zurda.
1: Claro.
0: Yo aprendí a pegarle zurdo, si no soy zurdo.
1: No, pero hace unos cambios de frente de zurdo también.
0: Pero yo dijo, entonces.
1: Maravilloso.
0: No, o sea. Y se dio todo eso.
1: Claro,
0: se hace el autogol, inmediatamente hace el gol. O sea, es todo también un.
1: Sí. Ese es el relato que se instala y que para el público colocolino, que ayer llenó nuevamente el Monumental, te lleva al. Ivo Basay lo dijo ayer en el Círculo Central, en el programa. Decía, era como el Colo-Colo de antes, que uno sabía que Colo-Colo iba a ganar igual y. Y eso también como en una mancomunión súper potente con el público. Como que el público ayer fue a gozar y gozó, desde la A a la Z, más allá de los dos goles de Ñublense y algunas vacilaciones, qué sé yo, porque Colo Colo es un equipo que está descompensado. Si yo juego con tres hombres en el fondo, mis dos laterales tienen que ser agresivos y saber resolver en el último cuarto. Ulloa lo está haciendo, lo hizo ayer al menos. A Jason Rojas les cuesta una barbaridad. Entonces Colo Colo suele cargar la cancha por el sector izquierdo cuando se abre, por ejemplo, por ahí, o cuando se proyecta Ulloa.
0: Pero hay algo bien interesante de eso, porque...
1: Bueno, Jason es central, ¿eh?
0: Sí, sí.
1: Le están dando una responsabilidad que el cabro yo creo que le queda como poncho.
0: Yo soy de los que piensa que los equipos se arman de atrás para adelante. Hay gente que dice que no, que no. Que es un pensamiento, un ratonil y todo lo que quiera.
1: Es un modelo de juego tan válido como
0: cualquiera. Pero los equipos yo creo que se arman de atrás para adelante. Si tú tienes una fortaleza defensiva, tú después ya puedes trabajar más las otras fases, que son la recuperación, la creación y la definición, que son las otras tres fases del fútbol. Entonces, cuando tienes un sustento defensivo, ya eso te da una confianza que te... Mira, ayer Colo-Colo, por ejemplo, se arriesgó más en ese sentido. Antes no arriesgaba tanto, con esto mismo los laterales y con esto mismo los centrales. Es decir... ellos ya están empezando a salir, o sea, ya piensan que si quedan mano a mano, se sientan seguros para responder. Eso te da todo este trabajo defensivo que se ha hecho.
1: Así es. Porque sube Ulloa, Colo-Colo queda prácticamente con línea de cuatro porque Sosa le cubre la espalda.
0: Sí.
1: Y Sosa es un buen jugador, ¿eh? Yo te diría que los refuerzos que trajo Colo-Colo.
0: Sí, claro, él.
1: El más.
0: Y Madrid, yo creo, también ha sido un
1: a pesar de que ha sido más irregular Madrid.
0: Sí, pero bueno. Claro, Sosa... son distintas funciones. Pero eso te da la idea de que ellos, ya como se sienten con cierta seguridad defensiva, cuando hay un mecanismo, puede pasar lo que pasó ayer, que te hagan un gol de un centro y no llegues, o un gol de tiro libre, que eso ya es más colectivo. Pero. Esa seguridad te hace ser más arriesgado. O sea, ellos dicen, bueno, vamos, pero sé que voy, que si
1: toman
0: yo voy...
1: más confianza.
0: Claro.
1: Entonces, toman mucha más confianza. Tienes razón.
0: Se hacen desde atrás para adelante. Entonces hoy Colo-Colo puede ser un poquito más agresivo.
1: Porque tiene bien cubierta la retaguardia.
0: Claro, porque piensa, porque se siente
1: más... Y tomar
0: seguro.
1: Alarcón también es importante.
0: Y claro, entonces todo eso se va generando.
1: Fernando Ortiz, vamos a escuchar al estratego de Colo-Colo por la goleada, las conclusiones de este resultado tenístico que obtuvo ayer el Albo frente a Ñublense de Chillán en el Monumental.
2: La verdad, felicité de nuevo a los jugadores al terminar el partido por el partido que han hecho hoy en casa con nuestra gente. Nos merecíamos y le merecíamos a la gente un resultado de esta manera. Al fin pudimos concretar todas las ocasiones que pudimos crear. En ese sentido, uno, por decir, está un poco más tranquilo del trabajo semanal que se hace para poder concretar, de las ocasiones que seguimos generando, de que el equipo siempre fue a buscar el resultado, de que presionamos arriba y vino el gol del Chino de una presión de arriba, de seguir insistiendo. La verdad, hicieron un gran trabajo los jugadores.
1: Fíjate que se refirió también el estratego al partido con Coquimbo. Dice que tenía una espinita clavada después de esa derrota ya en el Sánchez Rumoroso.
2: Todos traíamos un poquito una espina clavada de lo que había sucedido con Coquimbo, que realmente todo nos molestó, y antes de salir el partido habíamos hablado de esa energía positiva que tenían que tener desde entrada. Lo pudimos demostrar, se abrió el marcador, luego se volvieron a desenvolver de una manera que habíamos trabajado durante semana y habíamos planteado jugar de esta manera. Logramos que el rival cambie de sistema, volvimos a insistir, el rival volvió a cambiar de sistema y volvimos a insistir en lo nuestro. Hicimos un lindo partido, merecido, y es parte de los jugadores.
1: Y en el audio número 4, Fernando, por favor, en el 4, es lo que va a ser el comentario, yo te diría, el debate de toda la semana. De toda la semana. Porque el fin de semana, yo no sé si, lo más probable que sea domingo, ¿eh? Porque la Cato juega el jueves.
0: No, domingo 24.
1: Domingo 24.
0: Sí, tiene horario también.
1: Está fijado ya.
0: Sí, sí, sí.
1: Juegan Católica, reciben el Claro Arena por primera vez. Colo Colo se va a presentar en el estadio nuevo de la UC. Y para muchos es la definición, no sé si la definición del campeonato, pero sí va a marcar una tendencia. Porque uno ve los dos equipos, a pesar de la irregularidad de la Católica, uno no ve a Limache con una estatura, ¿verdad?, como para ir a alcanzar el título, y tampoco a Huachipato, a pesar de que están segundo y tercero respectivamente. Sí, Universidad Católica. Y por lo tanto se le preguntó a Fernando Ortiz el duelo, que ya lo comienzan a vivir, a palpitar, y ayer nos dimos cuenta. Correa se sintió un tironcito, al tiro lo sacó a Vidal, sacó a jugadores cuando el resultado estaba prácticamente definido, pensando en el próximo fin de semana, en este importante partido que tienen Colo Colo frente a la Franja. Habla Fernando Ortiz.
2: Después de ahí empezaremos a pensar en un clásico, en una cancha difícil, que no deja ser un clásico tan importante para nosotros y para la gente. Si bien ellos están en una Copa Internacional, veremos qué es lo que presenta, pero me enfoco más en nosotros, qué vamos a hacer y proponer en el campo de ellos.
1: Domingo a las 18 horas, ese partido tan importante entre Universidad Católica local y Colo Colo la visita.
0: Sí, una cosa aparte. Los dos primeros goles de Colo Colo se denuncia cuando uno dice, ¿qué es lo que se entrena? ¿Qué es lo que hacen los jugadores durante la semana?
1: El trabajo de la semana. El viejo y querido
0: trabajo. El primer gol, el de Leandro Hernández, fue un ejercicio de presión alta. Sí. Se equivocó Nicolás Pérez, todo lo que tú quieras sabías, pero había...
1: La intención.
0: Estaba ahí presionando Colo Colo. Eso es un elemento. Y el segundo gol, el de Sosa, evidentemente una jugada de laboratorio, obviamente, una jugada que seguramente la piensa el entrenador, la hacen 10, 20 veces, 30 veces hasta que sale. Eso es. Entonces,
1: la mecanización.
0: Claro, cuando uno dice, ¿qué es lo que hacen hace más estos tipos que juegan a la pelota? No, están todo el día. No, eso es. Entonces, claro, cuando eso se cristaliza después en los partidos, los entrenadores quedan felices, notoriamente.
1: Absolutamente.
0: Porque ellos dicen, bueno, esto es lo que nosotros entrenamos durante la semana. Otras veces no resulta, entonces, claro, ahí uno tiene que asumir y todo eso. Pero eso es un punto que quería destacar.
1: Bueno, la pregunta de la semana a propósito del partido entre Católica y Colo-Colo. Domingo 25.
0: No, 24.
1: 24, domingo 24, perdonen. 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Yo no que me que ¿sabes que no le pregunté a la familia, digamos, si habían votado por Aquino o por Cabral? Pero hoy en el Mercurio leí en el diario donde escribe Sergio que seguía Moza insistiendo con Luciano Cabral, que quería traerlo. Yo no sé si estará tan al tanto Aníbal de que no está pasando el mejor momento, y para mí, de verdad, para mí Cabral no es un jugador para Colo-Colo.
0: Sí, lo que pasa es que...
1: No lo es, no. De verdad. No es como Palavés. Es que son jugadores con talento, pero que son... O lo afecta un entorno de estrés. Colo-Colo es un estrés con patas. Pues si Colo-Colo, el jugador que llega a Colo-Colo sabe que le exigen mucho más que en otros clubes. Entonces, Cabral, desde ese punto de vista, yo no lo veo en el equipo popular.
0: Es que yo creo que Moza ahí actúa como el reflejo del hincha. En realidad, él obviamente tiene que decir que le gustan ese tipo de jugadores.
1: ¿Aplausómetro, dice?
0: Sí, claro. Lo que pasa es que después tú haces un análisis técnico, tienes gente que, bueno, hoy está Pizarro, está Morón, el propio Ortiz, que ellos bajan un poco los decibeles y dicen, mira, en realidad yo, no, un jugador como este no me va a servir. ¿Por qué? No, porque... Y ahí, claro, finalmente Moza, si no resulta, decir, bueno, esto fue una decisión técnica, cualquier cosa. Aparte, están diciendo ya en Argentina que quieren 3 millones y tanto por el pase.
1: ¿3 millones de qué?
0: De dólares.
1: ¿De merendina?
0: Sí, claro. No, pero en Argentina se manejan eso. Sí, pero... Ellos saben. Y lo otro surgió también como una posibilidad, que lo desmintieron inmediatamente, que lo que pasa es que Quinteros, que es el entrenador de Independiente, ¿sí?, hoy, él quiere que tener a Aquino. Él querría tener a Aquino porque él lo tuvo en Vélez.
1: En Vélez, claro.
0: Y lo recomendó a Colo-Colo. O sea, no lo recomendó. El propio Aquino dice que cuando le llegó la oferta a Colo-Colo, habló con Quintero, que había sido su entrenador, y Quintero le dijo, no, ándate.
1: ¿Trueque, dices tú?
0: Entonces, claro, como suena esa idea de que Aquino podría ser, entonces que ahí podría liberarse una opción. En Argentina desmintieron, no, que Independiente no han hablado de Aquino, que no es verdad.
1: Ya, pero cuando lo desmienten es porque algo hay.
0: Pero eso se está hablando.
1: De verdad.
0: Hoy.
1: Pero yo a Cabral, ni aunque lo traigan a préstamo, un intercambio con un enroque, con Aquino, yo no, de verdad, o sea, no creo que es el jugador para Colo-Colo. Si van a buscar un 10, tiene que tener, de partida tiene que ser un jugador que en clubes grande, Independiente es un club grande en Argentina, de los 5 grandes que hay allá, River, Boca, San Lorenzo, Racing e Independiente, son los 5 más grandes. No ha caminado y no es por falta de recursos futbolísticos.
0: Sí,
1: son problemas, digamos, de extra futbolísticos.
0: En algún momento con el entrenador anterior, pero o sea, claramente con Quintero, no, Quintero nunca le gustó, cabrón. O sea, no, él lo conoce, o sea, no es que. Entonces claramente él llegó y dijo, no, o sea, no, prefiero jugar con otro jugador, incluso a Lautaro Millán le da más.
1: Sí, claro.
0: Entonces,
1: es un chico que lo hemos visto en la selección chilena y uno lo es, jugando Independiente y dejando en la banca a Cabral.
0: No, pero es que es otro tipo de futbolista, no es lo mismo que Cabral.
1: 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Te invito, Sergio, a la pausa. Lo mismo que a Fernandito, como siempre, ahí en las perillitas, sacando al aire el programa. Y a ustedes, espérennos 45 segundos y volvemos con la gran decepción que vivió Universidad de Chile ayer. Errores propios, fundamentalmente en el gol de Stefan Pino. La Católica, que defancó a Limache, pero y que tiene Copa Libertadores a mitad de semana. O sea, tenemos todavía mucho que contarles acá en la tribuna.
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1: Hemos volvido. Hemos vuelto, pues, en este día tan importante para Unión Española, para los hinchas de Unión. 18 de mayo, 129 añitos cumple la institución de Santa Laura. Y el equipo que va a estar de aniversario, que va a cumplir 100 años el próximo año, en el 2027, es la U. Y la U ayer se llevó, disculpa la expresión, ¿eh?, el guatazo, yo te diría, de la primera rueda. Porque creo que nadie pensaba que frente a un equipo, que si bien la U no le gana hace 10 años...
0: 11
1: años.
0: Ahora 12.
1: Ya en El Salvador.
0: Ahora son 12.
1: ¿12 años?
0: 12.
1: 12 años que no le ganan a El Salvador, que para muchos hinchas de la U es la tierra prometida, porque ahí dieron la vuelta olímpica después de 24 años. Acuérdense del penal del Pato Mardón, el faula a Marcelo Sala y todo aquello. Bueno, ayer jugaron un partido de lo peor que yo le he visto en la era Gago. Yo sé que Sergio reniega de esas epítetos, el mejor, el peor y todo aquello. Pero, jugó mal la U y perdieron con un gol de una responsabilidad directa del arquero Castellón. Más allá del acierto de Stefan Pino, que le pegó. Bueno, en la altura, es que eso es lo que yo no sé si estos cabros sabían que la pelota tiene menos, hay menos oxígeno, hay menos resistencia en el aire. O sea, hay que saber pegar en altura.
0: No, la pelota no dobla, como se llama, Sarela.
1: Sale directo.
0: Es no dobla.
1: Es un misil, pum. Lo que hizo Stefan Pino, vio un espacio gigantesco, mala conformación de la barrera. El arquero Castellón estaba prácticamente detrás de la barrera. Si cuando la cámara muestra, Sergio, la posición de Stefan Pino, Stefan Pino mira, dice, esto es un regalo. Esto es como la gift card de la Fuente de las Tarrias. Me están regalando ese espacio. Y le metió un zapatazo, aunque voló Castellón tardíamente, pero voló igual. No pudo evitar la derrota y el gol, que en definitiva la U la deja a 10 puntos del líder. A 10 puntos del líder y también complicadita en la Copa de la Liga. Así es que, ojo, atención, Gago va a tener que pegar una rápida reconversión al plantel desde un punto de vista anímico y futbolístico. Porque ayer, Sergio, a mí lo que me pareció fue ver a la U, a esta U monotemática de la primera etapa de Álvarez. Cuando la U ganaba los partidos por fuera. ¿Te acuerdas que estableció una dupla muy buena entre Guerrero y Ormazábal por el sector derecho? El Tucu Sepúlveda, que se comía la franja izquierda, etcétera. Pero por dentro, nada. Y ayer fue un poco lo mismo. Yo creo, insisto, yo creo que puede jugar de 6 Aránguiz. Claro que puede jugar. Aránguiz puede jugar en cualquier posición.
0: No.
1: pero no, pero una exageración. Tú sabes que es una exageración. Al arco no va a jugar nunca, ni de lateral, bla, bla, bla. Pero me refiero de medio campo hacia arriba, o dentro del medio campo puede ocupar cualquier función. De 6, a mí me parece que no es la donde uno le saca mejor rendimiento a Charly Arangui. Jugó con un Bastián, ¿verdad? Con Bastián.
0: Israel Poblete.
1: Israel Poblete, que para mí es un jugador, para mí es inexplicable que sea titular, pero jugó con Arce, y Arce se vio en un nivel muy bajo. Obligó a moverse, a salir del área Lucero, porque estaban controladas las bandas. Vázquez tuvo un buen arranque, Maximiliano Guerrero se fue apagando. Lucero trataba de engancharse, trataba de conectarse, de asociarse con sus compañeros, le abría espacio para que entraran los volantes, algo que no ocurrió. Con o sin balón no entraron, porque Charly Arangui, entre otras cosas, estaba muy a muchos metros del área rival. Bueno, y la U se fue desesperando y fue perdiendo hasta que al final entregó los 3 puntos.
4: Claro, hay varias cosas. Primero, yo creo que la U durante 60 o 70 minutos tuvo el partido. O sea, tuvo el control del partido, tuvo el control de cómo se jugaba el partido, cómo se iba a diagramar el partido. Uno veía a Cobresal muy claro en lo que quería hacer: defenderse.
1: Y las transiciones rápidas.
4: Claro, el pelotazo largo para
1: Brea.
4: Para Julián Brea.
1: El chiquitito Brea que les dio.
4: Corría y no se cansaba. Y porque fíjense que Stefan Pino incluso estaba muy fuera del área. Estaba metido casi en el medio campo, ayudando a la recuperación de la pelota, que es una cuestión que, pues, claro, él, por la fortaleza física que tiene, porque él puede ganar cabezazo, y porque claramente si él va a marcar. Me imagino que el que está siendo marcado ve una tremenda.
1: Claro, un metro 90 y algo.
4: Le viene encima, yo me acuerdo siempre que Lepe me decía.
1: Lepe, Mario Lepe.
4: Mario Lepe, una vez después un partido con Colo Colo que anduvo mal, y me dijo, pero tú sabes, cuando veía marcas venir encima.
1: Era un camión, Marga.
4: Era un camión, o sea, uno veía. Tú te ponías nervioso solamente cuando lo veis venir correr, digamos. Y eso me lo dijo Lepe, que era un tipo bravo.
1: Bravo, ¿no? Dentro.
4: Absolutamente. Entonces yo me imagino que con Stefan Pino pasa algo similar. O sea, si ve, no sé, Arce ve venir a Stefan Pino, no queda muy nervioso. Pero esos 60 o 70 minutos, yo creo, de la U le faltó todas estas cosas, pero tuvo el control del partido, tuvo las posibilidades, se acercó. Santander sacó un par de muy buenas pelotas, el arquero Alejandro Santander. Claro, y falló la puntada final, no anduvo, no sé qué. Lo de Lucero es para mí es una incógnita, porque él de repente está bien posicionado, está, no sé si muy ansioso, cuando se retrasa, él participa en el juego, él sabe participar.
1: Sí,
4: en el
1: por
4: juego.
1: Supuesto, es mucho más asociativo, pero como Correa.
4: No llega a ser relevante en eso. Entonces, cuando llega al área, como que da el paso un minuto antes, un segundo antes, y como que ahí termina.
1: ¿Crees que toma malas decisiones?
4: Sí, toma malas decisiones en el tramo final. ¿Ya? Entonces, a eso
1: trabajando la cabeza.
4: Claro, ¿no? Te va achacando. Sí. Y entonces cuando ya no le apuntaste a la segunda, a la tercera, ya te fuiste. Y entonces, ahí, eso como cosa principal, la U tuvo la posibilidad de ganar el partido. Lo tuvo en los 60 o 70 minutos. Lo que pasa es que viene esa jugada. Después, claro, hay una cosa que es lógica. O sea, los equipos van sintiendo la altura. No es que te mate, como te mataba antes, pero van sintiendo la altura, van sintiendo porque...
1: Sí, y la U salió a hacer presión alta también.
4: Claro, tú dices, claro, tiene a Vázquez, tiene a Guerrero, que son...
1: Tiene a Arce, pobres jóvenes.
4: Tiene a Charly Arangui, tiene a jugadores que no son de... que son más veteranos. Entonces, ahí eso te va minando. Y claro, Cobresal en el segundo tiempo salió un poquito, hizo un poquito más. Yo creo que la entrada de Brian Carvalho fue muy fundamental
1: para evitar.
4: Y no solamente en eso, sino que psicológicamente cambió el partido. Porque ya.
1: Brian Carvalho es un jugador del montón, ¿eh? Estamos hablando de un gran jugador. Es un jugador.
4: No, pero es un jugador talentoso. Es un jugador que tiene talento para filtrar una pelota.
1: Lo que pasa
4: es que, que anduvo mal en Unión, pero eso es otra cosa.
1: No, ha andado mal en varios equipos, sí. Sergio. O sea, de hecho, debe ser uno de los jugadores que ha pasado por más equipos en la.
4: Bueno, pero digamos.
1: El currículum. Él no dura más de 1 o 2 años.
4: Bueno, pero él tiene capacidades y habilidades técnicas que no tiene la mayoría de los jugadores de Cobresal. Ya al ponerlo
0: y ya las primeras pelotas de él fueron con intención. O sea, trató de asociarse más con Brea, trató de desató un poquito más a Stefan Pino, lo tiró un poquito más adelante. Psicológicamente cambió el partido. Yo, más allá de las oportunidades estas, una u otra, psicológicamente te cambió el partido Huerta, porque dijo ya, ¿sabes qué? Ya, no estoy hasta aquí con el pelotazo. De ahora en adelante, te pongo un tipo que sabe crear, que sabe van a jugar, y esa cuestión le pesó a la U. Le pesó a la U porque dijo, chuta, a ver, esto empezaron a jugar. Y se empezó a acercar Cobresal. Entonces eso ya fue un elemento que te fue achatando como con las posibilidades. Más de por el otro, que no habías hecho el gol cuando tú pensás que te podías definirlo. Empezaste a hacer los cambios.
1: Ahí hay un problema, Sergio, de definición de Universidad de Chile. Fíjate que uno ve el registro goleador de la U, tiene 9 goles en 2 partidos.
0: Con la Serena.
1: 4-0 y 5-1. O 5-0 fue.
0: 5-0.
1: 5-0 y 4-0. Pero si tú le sacas ese registro, que fue tal vez una excepción, a la U le cuesta pero un montón marcar. Montón.
0: Tiene 3 goles más que eso.
1: ¿Ah?
0: Creo que son 3 goles más que el de eso. Porque le hizo un gol a la Católica.
1: Claro.
0: Son 3.
1: Pero
0: aparte de los de la Selena.
1: Fíjate que un campeonato. O sea, el 4-0 fue por el torneo nacional, pero el 5-0 fue en la Copa de la Liga. Pero en general, lo que ha hecho Gago. Con Gago estamos hablando. O sea, tiene al margen de esos dos partidos, le ha costado muchísimo. Bueno, escuchemos a Gago. Escuchemos a Fernando Gago, que hace el análisis después de esta derrota, que creo que para todos fue impensada. Más allá porque Cobresal venía de una serie de partidos sin ganar. No sé cuánto había completado el equipo de Gustavo Huerta y se rehabilitó ni más ni menos que frente a la U.
6: A ver, creo que el análisis del partido es difícil hacerlo ahora, recién terminado. Pero sí entiendo que tuvimos el control del partido, tuvimos control del juego para poder atacar, sabiendo que podíamos sufrir alguna transición, algunos momentos del contragolpe, porque ellos dejaban 2 o 3 jugadores por delante, entonces eso no iba a generar la superioridad para poder atacar. Nos faltó concretar, nos faltó ese último pase. Obviamente que la falta, las 2 o 3 acciones previas a la falta, es donde creo que nosotros tenemos que ajustar y tenemos que no permitir esas acciones, más sabiendo las condiciones que había para jugar. Pero bueno, hay que seguir trabajando, seguir insistiendo, necesitamos más.
1: Ya, él dice nos faltó el último pase, nos faltó concreción, nos faltó el último pase. ¿Quién iba a dar el último pase? ¿Quién? Arce no es un jugador de esas características, ni hablar de Israel Poblete. Charles Arangui estaba jugando, insisto, bastante más atrás y Charles puede filtrar un pase, sí, evidentemente, no es su tónica, pero puede ser Altamirano, Asadi, que entraron después. Pero si yo propongo jugar con un punta que necesita un delantero, todo centro delantero necesita, o bien jugadores por fuera, como el caso de Correa, aprovecha el centro de Ulloa ayer, perfecto. Desborde por la izquierda, centro paralelo, aparece en el segundo palo, gol. Eso no necesita un centro delantero. O si no, un abastecedor, un hombre que le filtre pase entre los centrales, que le haga el último pase, como se llama en jerga futbolística. Y la uno los tuvo ayer, y no los tiene. Ojo, Altamirano muy intermitente. Y ayer jugó muy abierto por el sector derecho, además. Bueno, Gago y los problemas de concreción que tiene esta Universidad de Chile.
6: Vuelvo a repetir lo que vengo diciendo siempre. Cuando hicimos 5 goles, llegamos 5 veces al arco. Entonces, ahí hubo una cierta contundencia en las finalizaciones, en remates. Hay que seguir insistiendo, hay que seguir intentando. Vamos a trabajar para que el equipo tenga aún más situaciones de gol y podamos concretarla.
1: Y finalmente, se anduvo enojando con la pregunta respecto de los cambios. Si se había equivocado o no el estratego de la U, así respondió Fernando Gago.
6: ¿Y por qué me equivoqué?
7: Yo lo veo, o sea,
6: no entiendo, no entendí la pregunta.
7: A lo que voy es que se busca quizás refrescar, quizás tener doble 9 la distinta lectura.
6: Pero ¿por dónde nosotros estábamos atacando?
7: Por dentro.
6: Atacábamos por dentro. Entonces necesitábamos más juego asociado, encontrar esas paredes para tratar de finalizar por dentro. Por eso la entrada de Lucas, por eso la entrada de Javier, para encontrar más situaciones de pared y de juego asociado para que los chicos puedan finalizar. Porque por banda teníamos menos situaciones de ataque y al centrar no llegamos a centrar con tiempo y espacio, porque había muchos rivales, entonces era mejor atraerlos para poder encontrar ese espacio en el movimiento.
1: Ese fue el resumen de la U que yo vi, al menos con poca densidad futbolística por dentro. Por eso entraba Nazada y entró Altamirano, a pesar de que lo puso un poco cargado por el sector derecho. Trató de ganarlo por fuera y por fuera fracasó la Universidad de Chile ayer, lamentablemente para la U, porque se queda a 10 puntos, insistimos que es un registro no menor. La Cato, en cambio, fue a Limache y le ganó al equipo de Víctor Rivero,
0: a Quillota,
1: jugaron el Lucio Fariña, tienes toda la razón. Y la Católica tiene A ver, pensemos, le gana a Limache, que es rival directo, porque la Cato yo creo que quiere meterse por lo menos, ser subcampeón.
0: No, yo quiero ser campeón.
1: Sí, obviamente, pero pensemos que en este momento yo creo que lo que quiere Garnero, ¿verdad?, es clasificar nuevamente a Copa Libertadores a fase de grupo, como uno, como dos de Chile, ¿verdad? Para eso tenía que bajar al Limache y le ganó con autoridad. Tiene un partido el día jueves frente al
0: Barcelona
1: de Guayaquil en el Claro Arena. Juega el domingo con Colo Colo y luego va a la Bombonera a jugar el miércoles frente a Boca Juniors.
0: Y después con Guachipato.
1: Para,
0: o sea, hacer todas las...
1: Claro, las dos semanas que son bastante intensas. Y lamentablemente a la Cato se le lesionó Fernando Sampedri. O sea, una fractura nasal, quien lo tiene bastante complicado, a pesar de que muchos dicen que va a llegar al partido del domingo, que llegaría Fernando Sampedri. Otro que está lesionado es Monte, pero parece que es un poco de menor cuantía la lesión, pero lo de Sampedri evidentemente que complica. Escuchemos a Carnero y el audio número 9, Fernando, por favor, justamente que habla de un mes súper, súper complejo para la UC y con estos dos lesionados tan importantes para el equipo, sobre todo Fernando Sampedri.
8: Tenemos un calendario apretado y obviamente que mayo es un mes que empieza a haber definiciones en clasificaciones. No queremos alejarnos en el torneo, tenemos la suerte y la posibilidad de jugar en estas dos fechas con dos equipos que están arriba nuestro, así que poder recortar puntos directamente es muy bueno. Estamos muy ilusionados, con muchas ganas y bueno, analizando también el postpartido siempre deja alguna resaca el juego. Vamos a ver, ojalá que lo de Fer no sea muy grave. Lo de Clemente me dijeron que no es tanto, así que contento porque lo de Clemente no, ojalá, no hablé todavía con los médicos para que me den un parte oficial, pero el golpe fue muy fuerte.
1: Fer es Fernando Sampedri, que es evidentemente el gran referente de ataque que tiene el cuadro de la franja.
0: Digamos que la fractura nasal que tuvo Fernando Sampedri fue casualidad.
1: Sí,
0: no fue
1: claro.
0: No fue que alguien le pegara un codazo, no sé si era un partido, pero se iba cayendo y claro, pasa un rival y con la rodilla, prácticamente le pega justo ahí cuando le iba cayendo, o sea, entonces ya estaba caído.
1: Ya fue un infortunio.
0: Entonces fue, claro, no fue una jugada que merecía la expulsión, ni mucho menos. Eso para aclarar. Yo creo que lo de Clemente Montes fue muy bueno el otro día. Muy, muy bueno. Clemente Montes ya tuvo el año pasado hizo un partidazo contra Colo-Colo, partidazo cuando gana 4-0 en el Monumental. Y si sigue, si mantiene ese nivel. Lo que pasa es que Clemente Montes le pasa lo que da a todos los jugadores chilenos, que van una y una, o dos y dos. Entonces, hay que verlo en la exigencia de este jueves contra Barcelona y después la exigencia frente a Colo Colo.
1: ¿No te parece un poco hiperventilado él?
0: De repente, pero esos jugadores, Marco, de repente
1: de pronto
0: son. No, claro, pero de repente
1: falta un poquito de freno, de pausa, reflexión.
0: No, pero es que yo aliento a los jugadores que también son medio, entre comillas, irresponsables. O sea, a mí me gustan esos jugadores en caro, que no le dan. Claro, de repente se pasa a revoluciones. ¿Qué jugador? George Best se pasa a revoluciones. Entonces,
1: agredir a un compañero entonces, ya eso.
0: No, pero eso es decirle, no, ni siquiera lo agredió, pero le dijo.
1: No, el cabezazo que le tira a la vecina.
0: Pero,
1: fue.
0: Sí, bueno, eso es madurez, pero el tema es que él como jugador la tiene bien clarita. Entonces, yo creo que ha sido, y fue, yo creo, fue lejos la figura del otro día, lejos. Entonces, va a ser un factor importante. Claro, como te digo, tiene esas irregularidades como tienen todos los jugadores, y en Chile lo vemos habitualmente, pero ahí hay un factor importante. Lo de yo no consigo que Sampedri se pierda el partido.
1: No, yo tampoco. No, lo va a jugar como sea.
0: Con máscara, con lo que sea.
1: Absolutamente.
0: Lo va a jugar.
1: Lo van a aventar como una momia, pero
0: ahora
1: va a jugar.
0: El efecto que eso tenga después para el domingo es otro problema. Pero la Católica tiene que pensar en lo que viene siempre. Lo que viene es Barcelona. Si le gana a Barcelona y no gana entre Cruzeiro y Boca, no hay ganador, se clasifica ya. Va a llegar clasificado a jugar contra Boca. Entonces ya ese partido el domingo se lo puede enfrentar con mucho más tranquilidad.
1: No, con confianza, con convicciones súper reforzadas.
0: Claro,
1: pasamos a octavos de final de Copa Libertadores, o sea, no es menor.
0: Claro, entonces yo creo que tiene que pensar la Católica en el jueves y después ir paso a paso. Cuando dijo Garnero que venías con los reales directos también, tiene razón, porque juegan contra Colo-Colo. Y juegan contra Guachipato, que el primero y el segundo. Entonces,
1: y ya le ganó el tercero, que el Limache.
0: Claro, por eso, pero
1: tiene ganar el tercero.
0: Ya tiene a los dos primeros. Si le gana a los dos, se mete, pero ya
4: sea, absolutamente en el, no, en
1: la pelea. Muy bueno. O sea, el partido del domingo va a estar muy bueno.
4: Entonces, claro,
1: muy bueno.
4: Entonces todo eso se va conformando como un panorama interesante.
1: Y ahora, Coquimbo, ojo, atención, cuidado. Coquimbo es un equipo, fíjate que Caputo, yo creo que le está agarrando el, le está encontrando la vuelta al equipo, que tuvo varias vacías. Es que, a ver, pensemos que Coquimbo venía con un modelo de juego muy, muy internalizado y que les dio un éxito extraordinario de la mano del Chino González, al punto que fueron campeones mirando hacia atrás. ¿Cuánto le sacó? ¿12 puntos a la Católica? Fue espantosa la diferencia que marcó Coquimbo. Llega un técnico nuevo y evidentemente lo que hace Caputo es tratar de instaurar su modelo de juego, no el del Chino González. Entonces Coquimbo ahora es un equipo que hace presión alta por momento. El Chino González esperaba, tenía transiciones rapidísimas, te desbordaba y por fuera te ganaba los partidos porque tenía especialistas precisamente en eso. Palavecino jugaba en muy buen nivel. Se me olvidó el centro delantero que estaba jugando en Coquimbo el año pasado.
4: Era Waterman.
1: Cecilio Waterman. Entonces, tenía un modelo bien, bien armadito. Le metió mano Caputo como cualquier entrenador y al principio tuvo vacilaciones, pero ahora se ha ido afirmando paulatinamente. En la Copa de la Liga depende de Coquimbo. En la Copa Libertadores depende de Coquimbo, porque si le gana al Tolima queda en posición de clasificar también. Y Coquimbo, el único partido que ha perdido mal en Copa Libertadores fue frente al Tolima en Colombia. En Ibagué, que lo perdió por 3-0. Y no, ahí sí que el equipo lo desconocimos. O sea, está en momento interesante el cuadro coquimbano. Y habla el técnico Hernán Caputo después del triunfo frente a Audax Italiano y lo que le espera mañana por Copa Libertadores ante el cuadro colombiano del Tolima.
9: Creo que de principio a fin hicimos un buen partido. El número del resultado puede ser más o menos, pero lo merecimos de principio a fin. Me pone contento por lo que se expresan los jugadores siempre, por la entrega, por sobre todas las cosas, y porque, nada, queríamos ganar el partido porque era muy importante. Ahora nos queda otro partido durísimo el martes y vamos a enfrentarlo con las mejores armas que tenemos, que siempre son tener los jugadores a tope, porque cuando están a tope, el equipo está a tope.
1: Bueno, para mañana entonces, Coquimbo tiene un partido súper, súper trascendente a nivel internacional. Ojalá que ganen los cabros de la cuarta región y puedan avanzar a octavos de final, lo mismo que la Católica. O sea, sería maravilloso que clasificaran los dos equipos. Algo que no lo vemos desde el siglo XVII, creo. Que dos equipos chilenos avancen a segunda fase. Oye, en el fútbol internacional, ahora que estamos con... Vamos a linkear lo que le pasó ayer al equipo de Argentinos Juniors. Por la chita que nos dio... pena, entre pena y bronca, porque Argentinos Juniors estuvo a 30 segundos de ganarle a Belgrano de Córdoba, en la paternal, es decir, en la cancha de Argentino. A 30 segundos, con dos chilenos en cancha, Iván Morales y...
4: No, Iván Morales, ya
1: lo habían sacado.
4: Al 84, ¿no?
1: Pero claro, jugó prácticamente todo el partido. Y Brian Cortés. Le empató el partido Belgrano de Córdoba. Fueron a la definición por penales.
4: Primero alargue, hubo alargue.
1: Hubo alargue, perdón. Pero, ojo, estamos hablando de que si ganaba este partido... llegaba a la final con River Plate.
4: Así es.
1: O sea, Argentinos Juniors iba a entrar a la final con River Plate con dos chilenos. Bueno, definición por penales. Brian Cortés ataja los dos primeros penales. Todo ya, este está pan comido. Y lo pierden. Y lo pierden como equipo chileno y Sergio Messi. ¿Qué hubiésemos dicho si eso le pasa a un equipo chileno?
4: Claro, muchos chilenos, digamos. Claro. Son Brian Cortés, Iván Morales, Nico Díaz que estuvo
1: en Everton,
4: claro. Que fue ayudante a San Paoli. Está el Vichy Borghi, que es uno de los directores deportivos de la Comisión de Fútbol de allá.
1: ¿Control remoto?
4: No, él viaja.
1: Viaja mucho.
4: O sea, no viaja todas las semanas, pero viaja y se reúne, después vuelve.
1: Se achilenizó Argentino Juniors.
4: Es una pena. Y también, bueno, el único chileno que está todavía en competencia para la final va a ser Pablo Díaz, pero Pablo Díaz tiene cero protagonismo hoy en River. Juega a rato, un minuto. Con el Chacho Caudet no ha podido sacarse la suplencia que le dio Gallardo. Y el otro chileno que quedó fuera fue Vicente Pizarro.
1: Con
4: Central, que perdieron con un penal contra River, en el Monumental de River. Las declaraciones de Di María fueron irónicas, pero hasta morir.
1: Ah, que dijo que...
4: No, y además que raro que algo pasó en el aeropuerto. ¿Cómo se llama el chico?
1: No es Seiza,
4: el otro.
1: Aeroparque.
4: Dijo, no, hubo problemas, tuvimos que venir en bus. O sea, qué raro, digamos. Qué raro
1: que ya, pero espérate, que alguna vez les toque también.
4: No, pero
1: si ellos inventan la maldad de los triquiñuelas.
4: Él diciendo como equipo chico, claro. O sea, nosotros somos equipo provincia, toda la onda. Vicente Pizarro tuvo el gol. Tuvo el empate, ¿verdad? O sea, tuvo.
1: Fue bien evaluado a pesar de la derrota.
4: Sí, ahora. Yo vi la acción de Vicente Pizarro, uno dice, se perdió un gol hecho. Claro, fue un centro de Di María muy largo y Vicente Pizarro entra por el segundo palo y él en realidad le pega el palo. La pelota sigue no llega. Hubiese sido el héroe quizás de Rosario Central, pero muy buena actuación, de muy buena consolidación de Vicente Pizarro en Argentina. Sí. Junto al otro que me gustó mucho y que se consolidó y en muy poco tiempo fue Maxi Gutiérrez de... El ex Huachipato.
1: En Independiente.
4: Sí. Son los dos jugadores que anduvieron muy bien este año. Y Brian Cortés, ojo, Brian Cortés que volvió a su nivel y está pidiendo volver a la selección. Lo que no me parece. Y lo quiere Nacional de
1: Montevideo.
4: De Montevideo. O sea, el rival de Peñarol.
1: Jugó de Peñarol,
4: claro, lo quiere Nacional. Y decían que también otro equipo grande en Argentina.
1: En los que vivieron una jornada muy distinta a Brian Cortés y a Iván Morales fueron los chilenos que están en el Sevilla, me refiero a Alexis Sánchez y Gabriel Suazo. Se salvó el Sevilla del descenso.
4: No, eso fue claro, perdieron. Sí. Obviamente perdieron contra, les tocaba ni más ni menos que contra el Madrid. O sea,
1: no había
4: y Real Madrid posible. Viene con toda esta áurea de pelea y discusión y que viene Mourinho, todo eso. Les gana fácilmente a Sevilla, pero se dieron los resultados para que se clasificara, para que se salvara. Ya matemáticamente no baja, así que ellos ya, los dos chilenos se salvaron. El que está pendiente todavía es Lucas Cepeda.
1: Sí, con el Elche.
4: Porque a pesar de que el Elche ganó ayer, le ganó al Getafe, o al Girona, ¿no? Juega con el Getafe, o jugó, bueno, uno de los dos. Está hoy salvado, pero juega justo con el que va el último descendido.
1: Ya.
4: Juega, y de visita.
1: Es la última fecha.
4: En la última fecha.
1: Claro.
4: Si empato,
1: todo nada.
4: Si empato gana Elche, se salva.
1: Se salva.
4: Pero si le ganan a Elche, se desciende. Así de drástico.
1: Ahí está Dituro también, pues el ex arquero Lacato.
4: Claro. Y un aplauso también para Manuel Pellegrini, porque ayer también perdió
1: con el Barcelona. Pero ya...
4: Barcelona, que es campeón, el campeón.
1: Pero no pasaba nada.
4: No, si ya está clasificado.
1: Está clasificado para la Champions.
4: Y
1: Barcelona ya era campeón.
4: Cuando entró a la cancha, él y el equipo los aplaudieron y los sevillanos de Betis, no los sevillanos de Sevilla, estaban vueltos locos y le aplaudieron y le agradecieron a todo eso, porque
1: no clasificar a Champions ya son palabras mayores.
4: Claro, o sea, no, en un equipo, como él decía, claro, acá la responsabilidad de la Champions es de Real Madrid, Barcelona y Atlético Madrid, que van todos los años. Todos los demás,
1: claro,
4: hay que hacer fila.
1: Y el Betis es un equipo menor, de tono.
4: Claro,
1: menor.
4: Así que bien, y claro, a pesar de que perdió, es una de las buenas noticias junto a la noticia de Marcelino Núñez cuando subió con su equipo en la Premier League. Esas son buenas, son pequeñas buenas noticias.
1: Exactamente. Bueno, vamos a ir al diario elagora.cl, el diario que tú lees regularmente, con algunos titulares, algunos buenos y otros no tanto, lamentablemente. Por ejemplo, lo bueno, Chile se convierte en la capital mundial del litio. Así es que este mineral, ¿verdad?, que es tan importante, sobre todo en las baterías de... estas cositas, pues de los celulares, de los computadores, etcétera. Alertan por nueva estafa telefónica en nuestro país. Ojo, atención, cuidado con eso. Seguridad abre un nuevo choque político con la oposición. La ministra está bastante cuestionada, la ministra de Seguridad. Y padre queda detenido tras la muerte de un menor de 2 años. Algunos titulares que te ofrece el diario elagora.cl. 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Nos vamos retirando, Sergio. Un placer, como siempre, compartir una hora de deportes contigo. Lo mismo que para todos nuestros auditores y auditoras que nos escuchan en la cadena de Inicia Radio, que nos ven a través de los nuevos comienzos televisión, señal abierta digital 15.3, y que nos siguen en nuestras plataformas digitales, en YouTube, en Facebook Live y también a través del diario El Ágora.cl. Nos reencontramos mañana en el 90.1 de la frecuencia modulada a las 13 horas con La Tribuna. Chau, chau.
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1: Cicatrices con propósito. El libro de Isaías, capítulo 53, verso 5. Pero él fue herido por nuestras rebeliones, molido por nuestros pecados. El castigo de nuestra paz fue sobre él y por sus llagas hemos sido nosotros curados. ¿Sabe? Las cicatrices de Jesús fueron señales de victoria, no de derrota. De la misma manera, tus heridas pueden convertirse en testimonio de gracia para otros. Lo que un día te hizo llorar, mañana será el mensaje que inspirará a alguien a no rendirse. Tus cicatrices pueden convertirse en tu mayor testimonio. Esto fue La Reflexión en Menos de un Minuto.
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0: con botica, ¿ya? ¿Qué radio en algún lugar del mundo usted se imagina una radio con una farmacia? Nada, como nada que ver, ¿no? Y me acompaña una extraordinaria, ¿cómo le podríamos decir? Gerente de Administración y Finanzas de esta botica, como es Alejandrita Silva. ¿Cómo estás, Alejandra? Bienvenida.
1: Hola, doctor. Muy bien. Muchas gracias por esa presentación.
0: Sí, le iba a decir que era como auxiliar de farmacia. Usted no es farmacéutico, soy yo, doctor. El farmacéutico, ¿no?
1: Así es.
0: Pero obviamente, además de que usted sabe mucho de medicamentos, de estos remedios naturales, ha tenido una experiencia vasta en, sobre todo en los procesos de depuración, detoxificación y todo lo demás, pero usted tiene estudios académicos de alto nivel en el área de la economía, de las ciencias financieras, usted es ingeniero comercial.
1: Así es, doctor, ingeniero comercial, licenciada en ciencias de la administración de empresas.
0: Ya, ¿ustedes son como ingenieros civiles comerciales o ingenieros comerciales?
1: Ingenieros comerciales, lo que pasa es que inicialmente yo salí hace hartos años de la universidad ya.
0: ¿Podríamos decir cuánto? No, guardemos nada. Yo puedo decir que salí hace como 50 años, pero usted no guarda.
1: Y en aquella época, cuando yo estudié, los ingenieros civiles estaban orientados principalmente a los procesos industriales.
0: ¿Ya?
1: ¿Ya? Todo lo que tenía que ver con maquinaria, fábrica, toda la ingeniería dura. Yeah. Y los ingenieros comerciales estaban encargados de todo lo que es la administración, economía, finanzas, súper distinto a los civiles industriales. Entonces nosotros nos especializamos en las ciencias blandas de la ingeniería, por decirlo de alguna manera, y en hacer los análisis desde el punto de vista financiero, de recursos humanos, de personal, marketing, imagen de la empresa y también psicología. De hecho, nosotros estudiábamos mucho la sociología, en primer lugar para entender en el contexto y después al ser humano propiamente tal, para saber cuál es su comportamiento de compra.
0: O sea, usted podría algún día, en esta botica podemos crear un apéndice acá en la radio y hacer una botica financiera o hablar de salud financiera, no solamente de salud fisiológica, biológica y todo lo demás, ¿no?
1: Así es, doctor, y es súper importante la salud financiera.
0: Me imagino porque acá en la radio han aparecido un par de enfermitos financieros que no faltan, ¿verdad? En ningún lugar, esas personas que están ahí como complicaditas para llegar a fin de mes.
1: Así es, y cambiar el concepto, porque en el fondo uno no entiende muy bien cómo se administran los recursos o cuestiones tan básicas, doctor, porque en este país a las personas les entregan abren una cuenta corriente.
0: ¿Ya?
1: Y le dice, sí, muy bien, pero la cuenta corriente tiene asociada la línea de crédito y la tarjeta de crédito.
0: ¿Ya?
1: Y la gente piensa que la línea de crédito y la tarjeta de crédito, los cupos que tienen es para gastárselo.
0: Y es la mayoría de las personas,
1: doctor.
0: Yo
1: y
0: nunca
1: eso,
0: he tocado mi línea de crédito, gracias a, o alguna vez tuve que tocarla ya, pero
1: y eso
0: siempre
1: es,
0: la dejaba como lejos de mi vista. Yo no quería. Yo soy una persona adversa a la deuda.
1: Maravilloso, doctor.
0: Adversa a la deuda. Me pongo a rezar el Padre Nuestro y digo, perdona mis deudas, como también yo perdono a quienes me adeudan, obviamente. Pero no me gusta eso de tener deudas, eso es como una carga fuerte.
1: Claro, es importante y no solamente afecta el presupuesto de la familia, sino también afecta la emocionalidad de las personas. O sea, imagínese usted que llega a fin de mes.
0: ¿Ya?
1: Y no le alcanza su presupuesto para pagar todo lo que tiene que pagar, emocionalmente lo va a desestabilizar, le va a generar estrés, el estrés tiene relación con el aumento de cortisol, lo va a inflamar y se van a generar enfermedades que oportunista, como bien dice usted, que van a atacarlo. Entonces también es importante trabajar el área la salud financiera.
0: Ok, bueno, ahí está todo claro. Una radio, una estación de radio, como la que usted sintoniza a esta hora en algún lugar de nuestro país, de Arica a Punta Arenas, y a lo largo y ancho también del país, porque hay, por ejemplo, en la quinta región tenemos estaciones de radio que cubren nuestra botica en todo lo que es el Valle de Aconcagua, pegadito ahí a la frontera con Argentina, y se desliza usted por la quinta región hasta la costa, hasta la ciudad de Valparaíso, no sé, nos escuchan. En todos lados tenemos una gran cobertura a través de 64 estaciones para hablar de temas de salud. Hoy día nos convoca este le podríamos llamar como un conglomerado de radios dedicada a la salud.
1: Así es.
0: Sería como una radio salud nacional, ¿no? Hoy día vamos a hablar de dos cosas. Primero, el tema que nos convoca, que es ¿por qué nos enfermamos?
1: ¿Ya? Doctor, eso yo siempre me lo pregunto.
0: ¿Cómo? ¿Verdad?
1: Sí. ¿Por qué nos enfermamos? Me encanta que haya tocado ese tema.

0: hoy día.
1: Claro, es que son varias aristas que las conversaremos ya en temita de conferencia en algunos minutitos. Y el segundo importante punto, vamos a destacar uno de los tantos complementos naturales que son los que nosotros, con los cuales trabajamos los terapeutas, con los cuales trabajamos nosotros los terapeutas, en el propósito de restaurar la salud quebrantada de la población. Y ese es el magnesio biosomal. Me han pedido mucha información sobre el magnesio porque es el mineral que está de moda. Hay varios productos que de repente se ponen de moda, luego desaparecen. Me acuerdo con Daniel Cordobés cuando comenzamos hace 30 años atrás más o menos a hacer estas redes nacionales de programas. Estaba de moda el cartílago de tiburón. ¿Puede creerlo? Cartílago de tiburón. Y la verdad es que yo nunca fui muy amigo del cartílago de tiburón. Porque, más allá de las propiedades, en la angiogénesis y todo lo que hay en varios estudios, me imaginaba a los pobres tiburoncitos que no. La verdad es que no pude trabajar con ese producto y luego pasó de moda. Hoy día la verdad es que casi nadie consume, por lo menos en este lado, en el occidente, el cartílago de tiburones, porque aparecieron otros suplementos mucho más potentes y efectivos para tratar las dolencias articulares. Las dolencias articulares, como es el flexi articular. Pero particularmente hoy día está de última moda el tomar magnesio. Y esta moda me parece muy buena porque si uno hace un análisis en toda la población mundial, se va a dar cuenta que más del 70% de la población está al debe con magnesio. Le falta este mineral.
0: ¿Y por qué, doctor?
1: Porque las tierras, lamentablemente, han sido sobreexplotadas y cada vez las tierras que son las que nutren las plantas, las hortalizas, las verduras, están más pobres de ciertos nutrientes, en este caso el magnesio, pero hay otros más también.
0: ¿Y el magnesio, doctor, lo encontramos en las plantas de hojas verdes?
1: Todo lo que tú veas, bueno, lo encuentras también en las legumbres, lo encuentras en los frutos secos, pero es bien interesante cuando tú ves una hoja de rúcula, por ejemplo. ¿Ya?
0: Ay,
1: o ves una hoja de, no sé, acelga, albahaca, mientras más verde, mientras más oscurita sea, ese color verde está aportado por la clorofila. El corazón, el centro de la clorofila es el magnesio. Entonces, además que los terroirs están muy pobres de magnesio, la gente está comiendo pocos vegetales.
0: Sí,
1: hay muchos niños que se imaginan que el choclo son estos dientes que compran en una bolsa plástica, no saben que viene una mazorca y nada, nunca han pelado un choclo, como lo hacía yo con mi abuela Auristela para hacer las humitas y luego las teníamos que rayar o moler, las teníamos un molino de manual para molerlo todo eso. Entonces, bueno, el magnesio hoy día es un mineral del cual nosotros estamos en deuda. Así también como el consumo de pescado, entre otras cosas que se me vienen a la cabeza, pero el magnesio. Entonces, ha aparecido un boom de suplementos ricos en magnesio. Y han aparecido sales que han transformado las típicas fórmulas inorgánicas con que está el magnesio en la naturaleza en sales orgánicas para hacerlo más digerible y más absorbible. Porque, obviamente, el magnesio se ha demostrado que funciona muy bien en el sistema nervioso cansado, en las personas con alto nivel de cortisol, como decía usted, en las personas que por la noche hacen bruxismo o hacen insomnio de conciliación, personas con problemas al corazón, con cardiopatías que están asociados a una hipertensión arterial o a arritmias en general, pacientes con diabetes, por ejemplo. Ayer me escribía un amigo, Horacio Ceruti, que le acaban de diagnosticar una diabetes tipo 2. Lo primero que hice, lo llamé, él está en Estados Unidos, comienza a tomar magnesio biosomal. ¿Dónde encuentro el magnesio biosomal? Lamentablemente por ahora solo en Chile, pero lo pueden pedir ellos de Estados Unidos, lo pueden pedir y se le envían el magnesio biosomal. ¿Por qué el magnesio biosomal? Primero, que les quede claro, primero porque estamos con bajos niveles de magnesio. Segundo, porque habiendo tanta oferta de magnesio quelado, magnesio citrato, magnesio cloruro, en Estados Unidos, el otro día estuvimos allá, 150 tipos de magnesio. ¿Y cuál es el mejor magnesio? Son todos los magnesios lo mismo. Cambia lo que acompaña al magnesio. ¿Ya? Es como el acompañamiento, es como el arroz que va con el pollo, ¿verdad? Es pollo con arroz, pollo con papas fritas, pollo con puré, pollo. El acompañamiento es lo que al magnesio le da ciertas cualidades de digestibilidad y de absorción. Entonces, ¿qué hicimos en Madre Tierra? Unimos todos estos tipos de magnesio que hay en el mercado, que son los inorgánicos, los orgánicos, y le aplicamos nosotros nuestra ciencia. ¿Cuál es nuestra ciencia? Por ejemplo, incorporarle vitamina B6, que es la piridoxina, para que este magnesio, porque imagínate, pasa desde la boca al estómago, con el ácido clorhídrico se disuelve, y ese magnesio tiene que ser absorbido. Entonces, para que haya una mejor absorción, para que se abran los canales ya de incorporación del magnesio a la vía sistémica, está la piridoxina, la vitamina B6. Y por si todo eso fuera poco, el magnesio biosomal viene con un aminoácido, de los que quelan el magnesio inorgánico, que es la lisina. ¿Qué es lo que ocurre con la lisina? Cuando se libera la lisina, luego de haber transportado el magnesio, haber hecho su pega así como de Uber, ¿verdad? La lisina es un gran aminoácido cardioprotector. Y entendiendo que hoy día una de las primeras causas de muerte en el planeta son las enfermedades cardiovasculares, fíjate cómo le adicionamos ya un plus, un bonus extra a este gran magnesio biosomal. Así que vamos a arrancar con el magnesio biosomal. ¿Te parece?
0: Me encanta el magnesio, doctor.
1: Es la mejor, le llaman el magnesio la madre de los minerales. Es como el mineral madre.
0: ¿Y sabe qué, doctor? Yo lo tomo cuando hago ejercicio, y desde que tomo magnesio, yo lo tomo al acostarme en la noche,
1: ¿ya?
0: No tengo esos dolores musculares que antes tenía.
1: ¿Y sabe por qué ocurre eso?
0: No, doctor, me tinca que es el magnesio.
1: ¿No? Sí, bueno,
0: el magnesio lo evita, no
1: claro.
0: Sé.
1: ¿Sabes lo que pasa ahí con el magnesio? El magnesio trabaja mucho de la mano del potasio, pero particularmente el magnesio es el mineral, así como el calcio, que trabaja en la contractura muscular. Cuando usted hace levantamiento de pesas, no sé, hará las flexiones, todo lo que hacen ustedes en el gimnasio, ahí se requiere una contracción muscular.
0: Sí.
1: Pero luego, esa contracción muscular tiene que, en el proceso de recuperación, relajarse, desinflamarse, porque la gente va al gimnasio y quedan con los bíceps, llega don Daniel después del gimnasio, hace unos músculos grandes, pero es porque el músculo está inflado. Yo le digo, eso es mentira, eso, espérate un ratito, se va a desinflamar. En ese proceso de desinflamación, que es altamente sanador también, es parte del proceso metabólico terapéutico de la acción muscular, se requiere magnesio. Entonces usted está ayudando a su cuerpo tomando el magnesio biosomal, que me imagino que es el que usted toma, ¿no?
0: Así es, el magnesio biosomal.
1: Ok, ese magnesio, el biosomal, bueno, como todos los otros magnesios, pero el magnesio biosomal, ¿por qué se los recomiendo? Porque tiene esa ventaja, que es la suma de todos los magnesios, y además viene con aminoácidos que protegen nuestro corazón, y con la famosa piridoxina, que es la llave. Ya es como mandar a Daniel de vacaciones a una casa de campo y no pasarle la llave de la casa. Y se queda ahí afuera mirando la casa y todo, y no puede entrar. Eso le pasa cuando no tiene la piridoxina. Entonces, volviendo al tema que está haciendo usted, toma magnesio biosomal y está ayudando al proceso de recuperación en lo que es la desinflamación natural de toda la contractura muscular, la reparación celular del tejido que se destruye también, en proceso que es anabólico por la noche sobre todo, y lo más importante, le va a ayudar a generar calma, tranquilidad, desasosiego y una conexión con ese buen dormir, que es tan importante para tener un buenos días, unas buenas noches, es fundamental para tener pronto un buen día, ¿no?
0: Así es, doctor, por eso me levanto así como contenta y duermo mejor.
1: Magnesio biosomal, anótelo, magnesio biosomal, dos cápsulas al día le van a entregar a usted la cantidad suficiente y necesaria de este importante mineral madre, como le dicen, después le voy a explicar por qué, y que ayuda. Por lo menos hasta ahora se han determinado más de 300 reacciones bioquímicas en su organismo.
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0: tenemos muchas consultas, ya me están escribiendo, doctor.
1: 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Saludamos a todas las estaciones de radio que a esta hora hacen su espacio de salud y bienestar. Aun cuando todo el resto de la radio igual provee bienestar, porque nos entretiene.
0: Sí, para el alma.
1: Sí, provee
0: salud. Nos dan consejos.
1: Claro, provee salud, te dan el clima.
0: Qué importante.
1: Ya, claro, si tú ya tienes una claridad con respecto al clima, qué
0: día. Oye, doctor, una niña nos está preguntando, Verónica,
1: ¿ya?
0: Nos pregunta cuánto tiempo hay que tomar el magnesio iosomal.
1: Ah, esa pregunta siempre me hacen... Es una pregunta, mira, gracias Verónica. Siempre me dicen, doctor, ¿cuánto tiempo hay que tomar sus suplementos nutricionales? El bicolon, el Evelap, el aceite de orégano oro, en este caso el magnesio biosomal. Yo siempre le digo, ¿usted come manzanas?
0: Yo manzanas? Sí, me encantan las manzanas. Ya,
1: ¿pero las come frecuentemente?
0: Sí, todos los días.
1: Ah, no. No.
0: No, pero ¿sabe qué, doctor?
1: Ya, ¿una vez a la semana come manzanas?
0: No, yo como más de una vez a la semana.
1: ¿Dos? ¿Dos veces por semana?
0: Okay. A veces.
1: Ya, póngale dos.
0: Porque
1: ya.
0: A veces las
1: Daniel, ¿cuántas cocción? Veces come manzana usted? Manzana, estamos hablando del prunus, el fruto, el manzano. El fruto del manzano. A la semana. ¿Cuántas veces come?
2: La verdad, una vez a la semana.
1: Una vez a la semana. Ya una vez, dos veces por semana. Entonces, yo le digo, ¿cuánto tiempo diéramos comer manzanas nosotros en la vida?
0: ¿Ya? Siempre.
1: Siempre. Daniel, ¿usted cuánto tiempo cree de su vida, mientras tenga la dentadura como la tiene? ¿Ya? Porque a veces cuando nos falla la dentadura, mondar la fruta es una opción, ¿verdad? Porque, qué sé yo. Pero ¿cuánto tiempo usted cree, con buena dentadura y todo lo demás, debiéramos comer manzanas?
2: Toda la vida.
1: Y si no, rayada, ¿ya? El día que tenga problemas los dientes, yo rayo una manzana.
0: Le cuento un cortito de la manzana. ¿Ya? Cuando estaba en la universidad, yo escuché que la manzana era muy buena para ponernos alerta.
1: Sí.
0: Y comía todos los días manzana, doctor. Todos los días una manzana.
1: Ah, o sea, usted es de las personas que hace lo que escucha.
0: Que siento que me hace sentido.
1: Bueno, aquí un consejo. Haz lo que escuches, está bien. Pero primero haz lo que escuches. Me parece bien, si crees que la fuente es una fuente creíble.
0: Exactamente.
1: Ya, porque el otro día había un señor hablando de salud en una radio. Y yo pregunté, ¿quién es este caballero? Y me dan el nombre del caballero, y que hablaba así, pero mucho, era como un doctor así, como que, ¿en qué momento no me lo crucé en la universidad, decía yo, o en algún congreso? Y el señor me contaban, con todo el respeto, que nunca fue a la universidad a estudiar nada de salud. No era profesional de la salud.
0: Mm.
1: No era profesional. De hecho, había llegado a la radio... pero no lo voy a decir porque puede herir susceptibilidades, pero hacía otra cosa como en algún momento también la hice yo. Yo fui vendedor ambulante en un momento dado, yo fui taxista, yo he hecho muchas cosas. Pero yo creo que la fuente es importante, y esa fuente que tenga un respaldo, que acredite, en el caso nuestro, que usted es licenciada en ciencias de la economía y todas esas cosas, yo soy licenciado en química, soy licenciado en farmacia. El nivel de licenciado se te da cuando una institución seria, como su universidad o como es la mía, una institución seria te respalda que tú puedas dar clases.
0: Así es.
1: Tú no puedes dar clases si no eres licenciado, no tienes el grado de licenciado.
0: Ni tampoco puedes escribir libros.
1: Y tampoco, imagínate.
0: ¿Ya? Hacer tesis o investigaciones, no lo puedo hacer si no es licenciado.
1: Ya. Entonces, primero que todo, preocúpate de la fuente. Porque había un señor, como te digo, que nunca había pasado ni por ningún lado. Y ese señor estaba dando una información importante sobre las... De hecho, estaba hablando sobre el cáncer. Imagínate, hoy día, que me preocupa mucho el tema, el cáncer es la primera causa de muerte en el mundo. Después de la pandemia, de todo lo que vivimos, como que el cáncer escaló. Mira, te cuento algo con respecto a la pandemia. Me voy a alargar un poquito, pero presten atención. El dato exacto, como dice por ahí, no lo tengo, ¿no? El dato no lo tengo, pero yo el mío está bien pegadito al exacto. La epidemia del COVID mató, creo que 7 millones de personas en el mundo, ¿no? Creo que murieron un poquito más de 7 millones de personas, no menor, ¿no?
0: Harto, doctor.
1: Ya, pero te estoy hablando entre el año 2020 y el 2024, se hizo el estudio estadístico. Lo pueden revisar quienes están con sus celulares a esta hora escuchando mi programa. Creo que mató a 7 millones de personas prematuramente. La misma fecha, del 20 al 24, el cáncer mató a 45 millones de personas.
0: ¿Tantos, doctor?
1: Todos se quedan. Ahí tiene el dato, ¿no? Ah, bueno, acá sale que las muertes podrían haber llegado a 15, pero nunca como el cáncer a 45 millones de personas.
0: Doctores, que uno no se lo imagina.
1: Entonces estaba este señor hablando del cáncer y yo, obviamente, con la mejor intención, me preocupé de qué lo respaldaba, qué estudios lo respaldaban y nada. Entonces, primero vuelvo a tu caso, Alejandrita. Tú escuchas algo, tienes que ver la fuente, dónde estás. Sí. Ya haciendo eso. Y hazle caso, si te da credibilidad a la fuente, hazlo. Pero ahí viene la segunda importante misión tuya, que es ver cómo te hace en tu organismo.
0: Claro.
1: ¿Me entiendes? ¿Cómo te hace? Si yo te digo, por ejemplo, frente a tu problema de insomnio, o problema, no sé, de diabetes, o problema de hipertensión arterial, yo vengo y te digo, toma magnesio biosomal, y tú sabes, están mis títulos y lo expongo yo ahí en la farmacia Madre Tierra y todo, y dice, ah, este doctor sabe, algo sabe, ¿ya? Y luego tomas la decisión, adquieres tu frasquito para un mes, lo tomas, y ahí viene la segunda parte del test, que es...
0: ¿Cómo me siento?
1: Exacto. ¿Cómo responde mi cuerpo? Responde, como dice el doctor, hay una mejor calidad de mi sueño, se regula mi ritmo cardíaco, me bajan los niveles de glicemia, todo lo que promete el magnesio. ¿Ya? ¿Es así o no es así? Porque si no es así, tú tienes todo el derecho de ir a Madre Tierra y decir, ¿sabes, señor? Yo escuché todo esto y no estoy conforme. O si quieres, tienes alguna duda, puedes pedir a hablar con mis colegas, con cualquiera de mis colegas que están ahí en la farmacia, o conmigo mismo también, y yo te voy a responder, o si no, hablar contigo. Porque eso es un derecho de todos nosotros como seres humanos a los cuales nos llega esta información. Por eso es muy importante eso que tú haces, pero esas dos cosas, dos filtros, por decirlo, importante que los tienes que tener. Ya, primero, verifica la fuente. Verifica la fuente, como si los periodistas lo hacen. Verifica la fuente, porque anda tanta noticia mentirosa. Ya, hay un jugador de fútbol que lo han matado, creo que 7 veces. 7 veces, para que mueren y dicen que mueren, no, y nunca murió. Cantante, gente famosa que la matan y vuelven. Uno dice, ¿será que están resucitando antes de tiempo la gente? No, es mentira. Y segundo, pregúntale a tu cuerpo.
0: ¿Cómo se siente? ¿Cómo siento?
1: Exacto. ¿Qué pasó con tu cuerpo cuando tomaste magnesio biosomal? ¿Qué pasó con tu Helicobacter pylori? ¿Ya? Porque muchas personas que tienen Helicobacter pylori diagnosticado hacen la antibioterapia y luego al ratito vuelven a tener molestias gástricas, le hacen el examen y vuelve nuevamente a aparecer Helicobacter. ¿Qué está pasando ahí? Entonces, prueba el aceite de orégano oro, que es capaz de romper el biofilm, como muy bien lo saben, y tratar, gracias al poder del carvacrol y del timol, esta bacteria tan complicadita como es el Helicobacter.
0: ¿Ya? Así es, doctor.
1: Bueno, vamos a... Le respondí entonces a Verónica. ¿Cuánto tiempo tiene que tomar el magnesio biosomal? Ojalá siempre. Ojalá siempre. Ahora bien, Verónica, si un día tú cambias tus hábitos y ya comienzas a consumir abundantes ensaladas, comienzas a estar con mejor manejo del estrés, ya no estás en esta vorágine de conseguir y conseguir cosas, estás más tranquila, estás mucho más relajada, tu vida anda así como tiene que andar, y además sientes que estás viviendo en salud, obviamente ya no vas a estar tomando más magnesio, porque el magnesio lo estás adquiriendo de tus propias tierras cultivadas por ti misma, a lo mejor.
0: Ay, con tus propias
1: pero ¿por qué no?
0: Qué
1: tus propias hortalizas, qué sé yo, de tus propios paltos, vas a estar sacando el aguacate y vas a estar comiéndote tu frutito, que la palta es una fruta, estás comiendo tus tomates, que en realidad el tomate te aporta más licopeno, luteína, pero también es fruta. La gente cree que el tomate es una verdura, el tomate es una fruta, ¿ya? Es una fruta de origen peruano. Así que eso te respondo, Verito, ¿ya? Un abrazo para ti. Vamos a hacer la pausa porque no alcanzamos a tocar el tema, pero lo tocamos a la vuelta con más consulta. ¿Les parece? Soy el doctor Leopoldo Moreno. Ella es Alejandrita, está con nosotros, acompañándonos.
0: Doctor.
1: No cambie la señal. No los dejen solitos.
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0: 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Ok. 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Tenemos a la gente conectada a esta hora.
1: Sí,
0: qué bueno.
1: Doctor.
0: Dice que la próxima semana va a ir a buscar el aceite de orégano oro. Esta es la música del aceite de orégano oro, a propósito. Es la hora en que yo tomo mi dosis diaria.
1: Bastante.
0: Habla como mi abuelita usted de repente, Alejandrita. Sí, me gusta ese tono, es porque usted es como del puerto de Valparaíso, ¿no?
1: Así es, yo tengo ese cantito hacia arriba.
0: Daniel, usted lo confirma. Bueno, Daniel es de Coquimbo. Usted nació en Coquimbo, ¿no?
2: Exactamente, doctor.
0: En la cuarta región, usted en la quinta.
1: Yo nací en el Hospital de Formes, en Valparaíso, el actual Congreso Nacional hoy día.
0: Mira, cambiaron a todos los médicos y enfermeras por los políticos. Energéticamente, ¿qué estará pasando ahí? Bueno,
1: ay,
0: naciste
1: santo.
0: En el puerto, entonces.
1: Así es, doctor.
0: Y por eso tienes ese cantito.
1: Yo me he dado cuenta que la gente de Valparaíso tenemos ese cantito.
0: Usted, en la vida, mi sí. vida. Ya. Bueno, el orégano oro es un producto extraordinario, amigas y amigos. A veces esta palabra la digo de corazón, doctor, no exagere tanto. Hay un amigo mío, lo pueden buscar, el doctor humano.
1: Ay, sí, yo lo conozco.
0: Eduardito, él trabaja tan humanista además, tan humano, se fue al sur, construyó su casa con pura adobe, una casa muy linda en el campo. Nunca me ha invitado todavía, pero yo sé que me va a invitar porque anda detrás mío con el orégano oro. Y él hizo, el otro día en Instagram, hizo una encuesta. Si te tuvieras que ir a una isla solo, ¿qué planta te llevarías? ¿Qué planta te llevarías? Y fue bien interesante la encuesta. Creo que la tengo por aquí. A ver, a ver si la encuentro.
1: ¿Y era abierta para elegir la planta que uno se lleva,
0: sí,
1: doctor?
0: Sí, por supuesto. Déjeme ver, lo voy a buscar.
1: Uno elige la planta. Doctor, por mientras le hago una consulta, mientras usted lo busca.
0: ¿Ya?
1: Porque aquí me acaban de escribir. ¿Ya? Y me dice Aplavin, pero es una niña.
0: ¿Ya?
1: Me dice, hola, doctor. Para una abuelita de 86 años con Parkinson, ¿puede tomar dosis más baja del orégano oro?
0: Claro, puede tomar dosis más bajas, pero también puede tomar la misma dosis. Acuérdate que en la dosis de las 20 gotas del orégano oro contienen un 10% de orégano puro. Son dos gotitas nomás, que es más
1: claro.
0: que suficiente, que por la acción desinflamatoria. Mira, voy a aclararle un poco para responder. ¿El orégano oro para qué se toma? Se toma como preventivo de muchas enfermedades. Se toma, por ejemplo, para tratar el Helicobacter pylori, se toma también para el tema de regular los niveles de hongos en nuestro organismo. Existe un nivel de micosis aceptable, porque estos hongos y estas levaduras funcionan también en la síntesis de algunos nutrientes, también como filtro de otros, pero cuando hay una sobrepoblación, ahí se viene el problema, ¿ya? La candidiasis no es otra cosa que esa. Entonces, tenemos también una acción antivírica, que era muy importante en el tiempo del COVID. La gente
1: sí.
0: que tuvo el orégano oro a mano en el tiempo del COVID, vio su vida cambiada en 180 grados. Tenía un recurso natural antivírico importante. Pero tiene otras acciones que el doctor Johnson, por ejemplo, las destaca, que es eliminar los metales pesados. El aceite de orégano oro elimina los metales pesados, que ahí está el cadmio, está, no sé, el níquel, el plomo, el arsénico, todo eso. Hay un tema que tiene mucho que ver con el Alzheimer y muchas enfermedades neurodegenerativas que están asociadas a la presencia de metales pesados. Entonces el doctor Johnson siempre está proveyendo esa indicación, tomen orégano oro, tomen orégano oro, tomen orégano oro. ¿Por qué? Porque él quiere

0: eliminar los metales pesados en estos pacientes con enfermedades neurodegenerativas. Yo, que soy muy observador de todo eso, lo tomo, el orégano oro, todos los días, con esta música de fondo, para todo eso, como antibacteriano, bactericida, como antivírico, antimicótico, para eliminar metales pesados, pero por una razón muy importante, que no todos los otros colegas se han dado cuenta, que es antiparasitario.
1: Claro.
0: El tema de las parasitosis es tremendo. Y estos parásitos están ingresando hoy día más que nunca porque nuestro sistema inmunitario está bajo. Está estresada, está deprimida. Más fácil los parásitos van a hacer la zamba y canuta adentro, ¿ya? Entonces, y no solamente, algo muy importante, los parásitos no solamente van a menguar tu sistema digestivo. O sea, se meten en el cuerpo como parásitos y pueden albergarse, a algunos les gusta el corazón. ¿Ya? Hay parásitos que son muy románticos y se van a alojar al corazón. Hay algunos que son boyeristas y les encanta estos parásitos irse a alojar a
1: la vista.
0: A la vista. O sea, en el cerebro, que son muy dementes, estos parásitos son locos y se van al cerebro. Entonces, ¿qué estoy haciendo yo? Tomar 20 gotas de orégano oro para irme desparasitando día a día.
1: Y adicionalmente, doctor, estuvimos en una entrevista con una doctora que es ortodoncista.
0: ¿Ya?
1: Y ella mencionaba la importancia de tomar aceite de orégano oro todos los días por la cantidad de bacterias que tiene la boca.
0: Sí,
1: y
0: sí.
1: Que de ahí se trasladan, decía, es tan importante tomarlo porque esas bacterias se pueden ir al cerebro, al corazón, a los pulmones, en toda la parte, porque creo que, no estoy segura del dato, pero más de 700 bacterias nosotros teníamos en la boca.
0: Esos son bacterias unificadas, porque tú lo ves como UFC, como unidades formadoras de colonias, son millones de bacterias que están en la boca. Cuando tú le das un beso a tu pareja, no solamente le estás regalando amor, le estás regalando varios millones.
1: Ella decía, importante tomar aceite de orégano oro por el efecto contra estas bacterias malas.
0: Como
1: por
0: antibióticos,
1: decirlo de alguna
0: manera, un gran regulador del sistema bacteriano. Bueno, ahí estaba lo del orégano oro. 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
1: Es que la encuesta, doctor.
0: Ah, entonces, ya. Tengo al doctor humano. Lo tengo acá, mira, ahí está. Es,
1: ay, ¿verdad?
0: Ese flaco barboncito de mi amigo Eduardito, que está él, y él me gusta un poco su vida. Soy un admirador de lo que él hace, porque se fue al campo y allá atiende a la gente a través del uso de plantas medicinales. Bueno, él hizo este concurso, que lo tengo acá. Dice, usted me puede leer, que la letra está chiquitita. Dice, si te vas a vivir a una isla
1: desierta, sí,
0: desierta, le digo,
1: sí,
0: ¿ya?
1: Y solo puedes llevar una planta medicinal, ¿qué sería?
0: ¿Cuál sería? Ok, y aquí viene la encuesta, porque él hizo la encuesta. Como premio iba a dar no creo que orégano oro.
1: Una planta medicinal.
0: Una planta medicinal, porque él no...
1: La que eligieran, ya, a lo mejor, viviendo en el campo.
0: Bueno, las plantas medicinales más mencionadas,
1: ¿ya?,
0: en este orden, fueron la caléndula, el aloe, el boldo, el llantén, la lavanda. Podríamos ir dando las funciones de estas plantitas, ¿o no? ¿Los ayudan?
1: Ay, doctor, usted que sabe, me encanta.
0: Sí, la caléndula como cicatrizante, extraordinaria para la piel. El aloe, de la misma, dicen que tiene más propiedades que don Daniel Cordobés, porque tiene muchas propiedades el aloe, como cicatrizante también. Es un gran humectante, es un gran tónico para el sistema digestivo. Mujeres que sufren de estreñimiento regulan el peristaltismo con el aloe. El boldo, conocido peumo, el boldo es un peumo.
1: Que es autóctono de esta zona.
0: Claro. ¿Y por qué se llama boldo?
1: Ay, no lo sé, doctor.
0: Porque una vez llegaron los españoles, no es chiste, se llevaron este peumo para España. Allá les gustó mucho, tomar agüita de boldo, porque es para un antiespasmódico, es un hepatoprotector. Es un gran tónico para la función hepática en general. Y apareció un doctor naturalista de apellido Boldo. Y en honor a él lo bautizaron con...
1: Qué injusto, doctor.
0: Porque Nene le ha puesto que Silva o Moreno.
1: Oh, no sé. Maculet, no sé, un nombre de mapuche, de la gente de...
0: No, Maculet no es mapuche.
1: Ah, perdón, entonces no, me equivoqué.
0: No, Melinao.
1: Chacana.
0: Sí, bueno, ya está. Bueno, pero el boldo contiene boldina, antiespasmódico. El yantén, ya el plantado
1: mayor. Ahí decía, cuando chico yo siempre escuchaba yantén para la pena. Sí. Mi mamá decía yantén para la pena, entonces daba agüita de yantén cuando uno estaba triste.
0: No.
1: No sé, no, yo escuchaba...
0: El yantén es un desinflamatorio, cicatrizante, vulnerario, pero para la pena es la melisa...
1: ¿Eso escuchaba
0: yo? Sí, la pasiflora, el cedrón, pueden ser. Bueno, sigamos subiendo. ¿Ya? La lavanda.
1: Qué rico huele.
0: La lavanda es rico huele, pero además la lavanda es antiséptica. Tú sabes que las monjitas en el tiempo de la peste negra iban con sus manitos hacia adelante y llevaban un atadito de lavanda y con eso prevenían infectarse.
1: Ay,
0: por, qué lindo. Por la flor de la lavanda. Además es un gran tónico, un conciliador de sueño. Yo diría que es mejor que la melatonina, incluso como un inductor del sueño.
1: Hay que ponerla debajo de la almohadita.
0: Sí, y aquí participó don Daniel, parece, no es don Daniel. ¿Quién? De la lavanda, tenía varios votos. Para arriba, la marihuana.
1: Ay, doctor, qué risa.
0: Ay, ay, ay. Alguien quiere irse a la isla porque hay que llevar una sola planta, se lleva la marihuana. Igual la marihuana tiene su onda, tiene su historia. La marihuana es una planta de poder que la estamos mal usando.
1: Sí.
0: El uso recreativo de la marihuana es la que no tiene sentido, pero la marihuana es una planta de poder como el romero. Es un grano trópico, es una planta madre, que yo creo que hay que recuperar la visión espiritual que tiene la marihuana. Bueno, sigamos para arriba, esta le va a gustar a usted porque la ha visto tomar en su casa cuando le dio la guatita, el poleo.
1: Ay, me encanta.
0: Que es bueno para el estómago.
1: Sí, para la guatita.
0: Para el estómago, no, para, iba a decir, para los gasecitos que a veces, eso, el poleo, ¿ya? Sigamos para arriba, un tónico, un energético, es un sudorífico también, es un resolutivo, es la menta. Para arriba, usted me estaba buscando el matico, que es otro como el yantén.
1: Que es súper bueno como cicatrizante el matico.
0: Sí, una madre, por ejemplo, posparto, que viene, que sobre todo si le han hecho una cesárea, ¿qué mejor consejo tome agüita de matico?
1: Mi hija nació por cesárea, doctor.
0: ¿Ve?
1: Y yo tomé mucha agüita de matico y no tengo cicatriz. O sea, obviamente tengo la cicatriz, pero es muy finita, no se nota.
0: No hizo ni nada.
1: Nada, y mis hermanas también.
0: Ya está. Sigamos, me quedan tres más. Romero, la tercera.
1: Me encanta el romero.
0: Sí, José Miguel Romero, un saludo a nuestro amigo José, era agente del banco cuando abrimos cuenta para la Madre Tierra, es José Miguel Romero, ya. Pero el romero es un nootrópico también, es una planta que sobre todo cuando tienes las ideas confusas, te falta focalización, estás muy intranquilo, huele aceite esencial de romero. La número dos, la manzanilla. Nombre botánico, Matricaria chamomilla. Tiene unos principios activos maravillosos, antiespasmódicos, evita los cólicos, es buena para aclarar el pelo rubio, para las mujeres de pelo claro, castaño, para que le quede más clarito. Don Daniel, su secreto era el agua de manzanilla.
1: Mire, doctor.
0: Y decía que se enjuagaba harto con agüita de manzanilla y le caían los ojos y me detiene el ojo azul y más encima.
1: Mire, manzanilla.
0: Y en la número uno, que es la elección, mira, aquí lo escribió el doctor, dice, yo habría llevado...
1: Orégano.
0: Es la planta favorita de la gente en esta encuesta, y yo creo que en gran medida es por lo que hemos hecho nosotros con el orégano oro.
1: Qué bueno, doctor, esa gran difusión que ha hecho de las propiedades del orégano oro, y que todo el mundo hoy día, o sea, casi todos ya la estamos conociendo, porque antes esto no se conocía, no se sabía tanta propiedad que tiene, doctor.
0: Voy a darle un saludo al doctor Humano, lo pueden seguir, dr.humano, así doctor Humano, síganlo en Instagram, le dan saludos míos, díganle que estuve hablando media hora de él acá en el programa, y termino antes de las últimas consultas, con lo que él escribe, dice, yo habría llevado orégano. No el orégano oro, porque aún no me llega. Le tengo prometida, le voy a mandar un frasquito de regalo. Pero igual podría ir a comprarlo ahí a Chillán. 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Entonces dice, yo habría llevado el orégano porque es antiséptico, antiinflamatorio y además sirve para las infecciones respiratorias y los trastornos digestivos. Entonces, él elige, bueno, igual le gustaba la manzanilla y el romero, pero eligió el orégano que es una planta extraordinaria de origen mediterráneo, pero que hoy día está esparcida por el mundo.
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0: Ya está. Acompañándolos a esta hora acá en nuestra estación de Radio Salud y agradeciendo la participación del doctor Humano, le vamos a dar los saludos a él. Tuvimos media hora hablando de esta linda encuesta de las plantas medicinales y todo ello. Feliz, ¿no, Alejandrita?
1: Así es. Felices de ocuparnos con él este ratito.
0: Nos va a llamar por el derecho de autor. Oye, ya está. Vamos a una última consulta y tocamos el tema que prometimos al principio.
1: Sí, querido doctor, estábamos ahí, se nos estaba yendo ese tema. Dice Giselle, doctor, ¿qué es bueno para el bruxismo? Ya no aguanto más.
0: ¿Qué es el bruxismo? Esa es una muy buena pregunta.
1: Yo siento que el bruxismo es cuando uno aprieta los dientes en la noche mientras duerme.
0: Ya, bueno, mira, es muy buena concepción, pero fíjate, tú dijiste recién aprieta los dientes. ¿Se aprietan los dientes?
1: Ah, no, entonces va a apretar la mandíbula.
0: Exacto. ¿Qué es lo que pasa? Que nosotros, Alejandrita, tenemos...
1: dientes.
0: En esto tenemos dientes, obviamente, y tenemos mandíbula también. Pero es en la mandíbula, ¿ya? Uh-huh. Es en la mandíbula donde tenemos los órganos, los músculos más potentes de nuestro cuerpo. Algunos dicen que es la lengua. No, pero son estos que están al lado, que se llaman los maséteros. Los maséteros. Entonces, ¿qué es lo que pasa con el bruxismo? Algunos dicen que hay exceso de calcio. Otros dicen que hay exceso de estrés, hay exceso de cortisol, ¿ya? Hay mucha tensión. Por lo tanto, se provoca esto. ¿Qué tenemos que hacer? Todo lo contrario. Tú puedes aplicar en forma externa saquitos de, ya que estábamos hablando de orégano caliente.
1: ¿Saco la hierbita?
0: La hierbita seca que la venden, ¿no? ¿Sí? La calientas en una sartén, como quieras, o lo puedes poner en microondas, en una bolsita también, y te aplicas en ambos lados, en la tarde, noche, o en tus hijos, unos 5 minutitos nomás, en la noche, antes de conciliar el sueño. La aplicación externa de saquitos de orégano caliente. Segundo, la toma diaria del magnesio biosomal.
1: En la noche, en este caso.
0: La toma, que obviamente, para que haya una mayor relajación muscular. Y tercero, importante consejo, es hacer buchadas, que en este caso voy a usar la manzanilla tibia. Agüita de manzanilla, tú tomas flores de manzanilla, las calientas y haces buchadas. Juegas ahí en la zona bucofaringia, estas buchaditas, luego la botas, ya, la eliminas porque además estás limpiando un poco tu boca de bacterias, como decía, y esa es una solución práctica y efectiva donde además vamos a estar usando el magnesio biosomal. Esa es mi respuesta de orientación para esta consulta.
2: Una nueva respuesta del doctor Leopoldo Moreno, avalada por años de estudios e investigación en el campo de la naturología. Sigamos junto a él.
0: 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En mi Instagram aparecen las direcciones. Vamos con el tema final, ¿te parece? Si nos
1: sí,
0: lo
1: doctor.
0: Permite.
1: Ya. ¿Por qué nos enfermamos?
0: ¿Por qué nos enfermamos? Buena pregunta.
1: ¿Por qué nos enfermamos, doctor?
0: ¿Por qué nos enfermamos, Alejandrita? Esta es una pregunta bien interesante, porque uno puede tener varias visiones del por qué nos enfermamos, ¿ya? Una de ellas, una visión espiritual. Partamos por esa, que es quizás la más importante. Yo todos los días, les comento, yo todos los días comienzo el día, o trato de comenzar el día, porque como todo ser imperfecto, de repente me empiezan a llamar por teléfono, tenemos mil cosas, se me va. Pero para mí lo más importante, y la verdad es que la manera con que yo comienzo cada uno de mis días, es poniendo mi vida en las manos de Dios, del Creador. Por lo tanto, con eso les digo a todos que yo soy una persona de fe, me enorgullezco de ello. Algunos me bromean, festinan conmigo, porque yo en los temas de salud involucro también la curación de Dios, digo yo, la curación divina, la curación. Hay un libro que me gusta y que siempre lo comparto, se llama La curación bíblica. La curación bíblica. Yo explico por qué Jesús ponía barro de repente, o por qué usaba el higo, a usted que le gustan tanto
1: me
0: los higos.
1: Fascinan los higos.
0: ¿Ya? Hay miles de remedios bíblicos que aparecen. Aparece en el libro de Daniel, a propósito de nuestro productor, aparece un momento en que Nabucodonosor se los lleva preso y viene Daniel, no nuestro productor, el profeta, y él no quiso comer los manjares que el rey le daba y pidió que le dieran lentejas. Y le dijo después, pruébenme, ya voy a, vean cómo con las lentejas yo fortalezco mi estado físico, mi cuadro anémico, la hematopoyesis que requiere hierro y todo lo demás. Entonces, primero que todo, hay un tema espiritual, que dicen que nos enfermamos espiritualmente porque nos hemos alejado de Dios.
1: Bien. O sea, se puede entender así.
0: Sí.
1: Espiritualmente, cuando uno se aleja de Dios, obviamente existe una enfermedad del espíritu y también
0: nos hace ¿sí? débiles, nos hace, cuando tú estás con Dios en tu corazón, y permítame, insisto, esto lo comparto desde mi fe, y ya lo compartí. Entonces, importante eso. La segunda razón de por qué nos enfermamos es porque el cuerpo, y todo esto, entiéndanlo como es mi opinión personal, ya no tienen por qué ser compartidas, se las pongo ahí en la mesa para que ustedes también puedan reflexionar. La idea de esta pregunta es generar un debate, en realidad. La otra razón es que nosotros nos enfermamos porque la enfermedad la tenemos mal traducida, o la tenemos mal entendida. El hombre nace, ya nace con un propósito muy importante, que es un propósito de supervivencia. ¿Ya? El propósito de supervivencia es lo básico para que la especie no muera. Si nosotros no tuviéramos mecanismos que nos permitieran sobrevivir, lo más probable es que el hombre ya no existiría en el planeta. Entonces, esos mecanismos de supervivencia están dados por programas biológicos, programas con sentido biológico, que van a actuar cada vez que aparece un conflicto en tu vida. Y ahí aparecen, dentro del conflicto, aparecen abrazados toda la filosofía de las bacterias, de los virus, de los traumatismos. Pueden haber accidentes, pueden haber epidemias, todo lo que tú quieras imaginarte, presencia de hongos, parásitos y todo lo demás. ¿Qué ocurre entonces cuando aparece un conflicto? Hablamos de un conflicto físico, mediado por virus, bacterias, qué sé yo, porque también pueden haber conflictos emocionales, y que responde el cuerpo de la misma manera. El cuerpo trata de solucionar ese conflicto, ¿ya? A través de estos programas con sentido biológico. ¿Que cuál es el norte de ese programa con sentido biológico? Simplemente el sentido de supervivencia. Por lo tanto, y termino con esto, y me gustaría escuchar tu opinión también, Alejandrita, al final, hoy día yo creo que hemos maltratado, hemos mal conceptualizado el concepto de enfermedad como algo patológico y algo morboso, siendo que la enfermedad no es otra cosa que los procesos naturales del ser vivo para recuperar el estado de salud. ¿Y eso de qué nos sirve cuando reconocemos esto? De que nos dejamos de sufrir y quejar por estar pasando por una enfermedad, y aprendemos a querer y alegrarnos de ese proceso, porque es el proceso que nos lleva de vuelta a ese estado inicial que partió por un conflicto.
1: Así es, doctor. Comparto con eso, eso con usted. Entiendo también que muchas veces las enfermedades que tenemos están dadas por emociones que hemos vivido un shock emocional, y que eso nos afecta a ciertas partes del cuerpo. Por ejemplo, cuando vemos que los niños o uno mismo está resfriado, y con esa romadizo, se le dice, ¿sí?, cuando corre agüita por la nariz, y que corre agüita, generalmente está asociado que tuvimos un conflicto emocional que nos dio pena. Esa pena la guardamos y no lloramos. Por lo tanto, el cuerpo llora a través de los mocos líquidos que caen por la nariz. Entonces empieza este proceso
0: de limpieza.
1: De limpieza y de reparación. No sé si se dice reparación, pero sí, de recobrar esta salud y mostrarnos también de alguna manera la emocionalidad, que también nos hemos separado de ella.
0: Interesante, qué lindo tema para debate, ¿ya? Sí, lo dejaremos para algún otro programa. Si usted quiere participar, a través del +569-5174-0637, porque ya no nos queda más tiempo. Gracias por estar, Alejandrita.
1: Un placer, doctor, acompañarlo.
0: Gracias a nuestro productor, don Daniel Cordobés, y a ustedes, amigas y amigos, invitados, entonces, a un nuevo encuentro acá en la Botica de Madre Tierra, la botica nuestra de cada día. Y al finalizar, como siempre, les dejo el mensaje que es para mí el más importante y vital. Pongan siempre primero a Dios por sobre todas las cosas. Y luego al hombre.
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0: a esta hora. Inicia Radio te acompaña. 15 horas con 6 minutos.
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Haz volver, Señor, a nuestros cautivos como las corrientes en el sur. Los que siembran con lágrimas segarán con gritos de júbilo. El que con lágrimas anda llevando la semilla de la siembra, en verdad.

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1: Habilitados para Pentecostés. Amén. ¿Qué es Pentecostés? Pentecostés era una fiesta, es una fiesta hasta el día de hoy, que se celebra 50 días después de la Pascua. Es decir, 50 días, pasados 50 días después de Pascua, se celebra Pentecostés. Y la fiesta de Pentecostés es una fiesta de cosecha. ¿Va conmigo? Es una fiesta de cosecha. Nosotros, como cristianos, hijos de Dios, no celebramos Pentecostés. Lo que nosotros tenemos es un Pentecostés espiritual. ¿Y a qué le llamamos Pentecostés? Le llamamos Pentecostés a esa intervención de Dios cuando el Espíritu Santo llegó en esos 50 días y en un lugar, en un aposento alto, en un aposento, viene el soplo del Espíritu Santo y llena toda esa casa. Y dice que todos ese lugar donde estaban reunidos, todo ese lugar, todos fueron llenos del Espíritu Santo. Una de las cosas que necesitamos hoy en día es que todos sean llenos del Espíritu Santo. Todos anhelamos cada día más del Señor. Yo quiero más de Cristo. ¿Cuántos quieren más de Cristo? ¿Cuántos quieren más de su Espíritu? ¿Cuántos quieren más llenura del Espíritu Santo? Yo la necesito, hermanos. Yo necesito de esa llenura. Necesito de esa gracia, de esa bendición que viene de parte del Señor. Entonces, cuando nosotros hablamos de Pentecostés, estamos hablando, hermanos amados, de la impartición del Espíritu Santo sobre nosotros. Y necesitamos un Pentecostés. Necesitamos una intervención del Espíritu Santo sobre nuestras vidas. Me dice amén. Y dice el libro de los Hechos, capítulo 1, verso 8: pero recibiréis poder. ¿Cuándo? Cuando el Espíritu Santo venga sobre vosotros. Es decir, hay una condición. Hay un condicionante para el poder. El poder no viene así por así. El poder viene porque hay un propósito en el poder. ¿Va conmigo? Entonces, esto es muy, muy importante. Hay un propósito en el poder. Yo quiero poder. A ver, necesito poder. Necesito poder para hacer la obra de Cristo, la obra de Dios. Primero en mi vida, luego en mi familia y luego en mi entorno. Necesito el poder de Dios. Pero ¿para qué quiero el poder? Y aquí lo dice: pero recibiréis poder cuando el Espíritu Santo venga sobre vosotros y me seréis testigos en Jerusalén, en tu casa, en Judea, en tu alrededor, en Samaria, los que están fuera de tu círculo de seguridad, por así decirlo, y hasta los confines de la tierra. Son cuatro niveles: en Jerusalén, en Judea, en

para transicionar de una persona simple a una persona extraordinaria. Los discípulos, hermanos amados, no cambiaron porque se esforzaron más. Los discípulos cambiaron porque fueron habilitados por el Espíritu Santo. Los discípulos cambiaron porque hubo una intervención, y Pentecostés sigue siendo la evidencia de que Dios no solo llama, sino que también capacita. No solo envía, sino que adopta, llena y equipa. Hoy en día seguimos necesitando esa habilitación. Hoy no somos diferentes, hermanos amados, no somos diferentes a Pedro, a Tomás, no somos diferentes a Juan, no somos diferentes a Jacobo, a Bartolomé, no somos diferentes a Simón, no somos diferentes a ellos. El soplo que está sobre nosotros es para despertar lo que está dormido, enciende lo que está apagado y activa lo que parecía imposible. Hay un coro que cantamos, dice: aquello que parecía imposible, aquello que parecía no tener salida. No depende de nosotros que las almas vengan a Cristo. Es el Espíritu Santo el que convence. Es el Espíritu Santo el que redarguye. Es el Espíritu Santo el que nos motiva. Es el Espíritu Santo el que los trae. Es el Espíritu Santo. Usted no vino porque dice: ah, no tengo nada que hacer, me voy a la iglesia. Si no tiene nada que hacer, se va al parque, se va a la montaña, se va a la piscina. Dios tiene propósitos, y el propósito de Dios para su vida es habilitarlo. Levante su mano al cielo conmigo. Diga: Señor, habilítame para lo que tú tienes preparado para mí. Y yo quiero llevarte a 7 aspectos que Dios quiere habilitarte. Número 1, Dios quiere habilitarte tu identidad. Dios quiere habilitar tu identidad. Y aquí dice: y me seréis testigos. Antes de recibir poder, se recibe identidad. ¿Cuál es la identidad? Testigos. ¿Por qué? Porque Pentecostés te define. Te recuerda quién eres y a quién perteneces. Pentecostés te define como cristiano. Yo soy un hijo de Dios. Soy testigo, soy un testigo de la obra de Dios. Hermano, ¿por qué el Espíritu Santo vino sobre los discípulos? Porque ellos tenían que dar testimonio de la obra de Cristo en sus vidas. Pedro dijo: Él me cambió, Él transformó mi corazón. Yo estaba amargado, yo era un fracasado, era un empresario fracasado, pero vino Cristo y me cambió la vida. Vino Mateo y dijo: bueno, yo era odiado por mis compañeros, era un recaudador de impuestos, y cuando vino Cristo me dijo: ven y sígueme, y sentí algo tremendo aquí en mi corazón, y dejé mi riqueza, dejé mi posición, dejé mis contactos con Roma, y vine y seguí a Jesús, no sabiendo lo que iba a venir, pero algo cambió mi vida. ¿Por qué? Porque Dios trató con su identidad. Yo lo he dicho muchas veces, yo era un fracasado. Fracasé en muchas cosas: emprendimientos, propósitos, ideas, pensamientos. Pero lo que no fracasé fue en seguir a Jesús. Ha sido mi mejor decisión. Mi mejor decisión es estar pegado a la palabra de Cristo. Alguien me dice amén. La marca del Espíritu, hermano, no es un don, es una identidad. Él me identifica: tú eres mi hijo. Recuerda cuando el Señor se bautizó en el Jordán. Dice la Biblia que se abrieron los cielos. ¿Y qué es lo que descendió? Una paloma, el Espíritu Santo en forma de paloma. Y se oyó una voz que decía: este es mi hijo amado. Cuando usted recibe esa impartición, el Espíritu te da identidad. ¿Qué identidad? Identidad de hijo. Entonces usted ha sido habilitado para ser. Diga conmigo: yo soy un hijo de Dios, una hija de Dios,

0: Yo soy, diga conmigo, yo soy lo que Dios dice acerca de mí, y no lo que el mundo quiere hablar de mí. ¿Cuántos lo creen? Dele palmas al Señor por eso. Sabe, el Espíritu Santo te habilita para saber quién eres antes de mostrar lo que tú serás. Cuando era jovencito, yo soñaba. Yo vivía, para que vayan notando, hermanos, yo vivía al frente del aeropuerto Cerrillos, cuando el aeropuerto Cerrillos era el aeropuerto internacional. Le autorizo para que diga. Entonces yo veía todos los días sobre mi casa los aviones. En ese tiempo estaba una línea que se llamaba la Deco. Estaba LAN, estaba la Deco, estaba Aeronor y las otras que eran internacionales, ¿verdad? Pero las chilenas. Y recuerdo que todos los días, y yo miraba y yo decía: ahí va el hombre de Dios. Yo era chiquito, hermano, de haber tenido 13 años, 13, 12, 13, 14, hasta los 15 vivía ahí. Yo miraba, ahí va el hombre de Dios. Y le decía a mis amigos: yo voy a salir a predicar a las naciones. Yo, y ellos me decían: buena, po, Rex Ámbar. En ese tiempo, algunos se acordarán, el programa de Jimmy Swaggart estaba todos los sábados en la mañana. Yo no estaba ahí, hermano, temblando por lo que iba a decir Jimmy Swaggart, hermano, porque le caía palos a uno, hermano. Y ahí estaba yo, hermano. Un día voy a salir. Un día el Señor me va a llevar. Pasaron muchos años. Y un día el Señor me abrió las puertas. Por eso que cuando yo viajo, hermano, yo sé que es porque tengo un propósito. Porque Dios así me lo dijo desde el momento, desde que yo estaba chiquito, desde que nací. Pero no se vino a desarrollar sino hasta años después. Años después se vino a desarrollar. ¿Por qué? Porque Dios me había apartado, me había elegido desde antes de la fundación del mundo para que yo fuese su siervo. Y eso es una tremenda bendición. Pero eso no solo pasa conmigo, también pasa con usted. Dios determinó que usted fuera su siervo, su sierva, para habilitarlo para su identidad renovada. Diga conmigo: tengo una identidad renovada. Número dos, habilitados para hablar. Mire qué tremendo esto. Una boca encendida. Hechos 2:4. Todos, diga conmigo, todos. ¿Cuántos fueron llenos? Todos. ¿Cuántos queremos que Dios llene aquí? Fueron llenos del Espíritu Santo y comenzaron a hablar en otras lenguas, según el Espíritu les daba habilidad para expresarse. Habilitados para hablar. Donde antes había silencio, donde antes había temor, ahora había valentía. Donde había, hermanos, un corazón apocado, ahora hay un corazón que declara la bendición y la palabra de Dios. El Espíritu transforma el lenguaje, limpia nuestra boca, enciende la voz y activa la palabra. Pedro, que es de quien estoy hablando aquí, Pedro dice: yo negué al Señor, yo negué al Maestro. Jesús, en los 40 días después de su resurrección, Él está y se reúne con los discípulos y le dice a Pedro: Pedro, ¿me amas? Y Pedro le dice: Señor, yo te quiero. Y luego le dice: Pedro, ¿me amas? Y él dice: Señor, yo te quiero. Y por tercera vez le dice: Pedro, ¿me quieres? Y él le dice: Señor, tú sabes todas las cosas. ¿Qué le estaba diciendo? Le está diciendo: Señor, tú sabes que yo te negué. Pero cuando viene el Espíritu Santo y Pedro está en ese lugar, quizás muchos de sus compañeros decían: ¿y este qué está haciendo aquí si negó al Señor? ¿Por qué no fue y se ahorcó con Judas mejor? Porque hay gente así, hermano. Perdón, pero hay gente que el hermano falló, el hermano se equivocó, el hermano pecó y son mejores que Dios. Dios no nos llamó a ser jueces de nadie. Dios nos llamó a restituir al hermano. La Biblia dice: si alguno de vosotros ha pecado, dice, vosotros que sois espirituales, restauradle. ¿Y con qué espíritu? De mansedumbre. No dice: mira pecador, te voy a decir una cosa, incircunciso. Mira, hijo del diablo, a ti te digo, ahijado de Caín. Mira, primo hermano de Jezabel. Le digo eso para que se ría, por hermano, para que no esté tan serio. Pero le voy a decir una cosa: muchos tienen esa actitud y ven al hermano llegar a la iglesia y el hermano entra calladito, hermano, y se sienta por allá atrás. Se imagina que los hermanos de la puerta dicen: ¿a qué viene este? Señor, nos ayude, ¿verdad? Pero el Espíritu Santo nos habilita para hablar, nos quita esas vestiduras viles y sucias. Y dice la palabra del Señor que Pedro, puesto en pie, comenzó a hablar: varones. Israelitas y los que vienen a la fiesta de Pascua, de Pentecostés. Esto sea notorio para usted. Y empieza y se manda un mensaje. 3,000 se convirtieron a Jesucristo. No solo se convirtieron, fueron bautizados. Pentecostés, enciende tu boca para hablar lo que antes callabas. Lo que antes usted se guardaba y dice: no, es que yo no. El Espíritu Santo te habilita. ¿Cuántos quieren que Dios habilite su boca? Diga conmigo: habilítame, Señor, para hablar tu palabra. Lléname de tu Espíritu. Transforma mi lenguaje. Limpia mi boca. Enciende mi voz. Activa tu palabra. Dígame. Número 3. Habilitados para avanzar. Vuelvo a tomar a Pedro. Entonces Pedro, poniéndose en pie con los 11, diga conmigo: poniéndose en pie, alzó la voz y les declaró: varones judíos y todos los que vivís en Jerusalén, sea esto de vuestro conocimiento y prestad atención a mis palabras. El que antes cayó, ahora se levantó. El que huyó, ahora se enfrenta. ¿Por qué? Porque Pentecostés rompe la inercia.
1: nos saca del estancamiento y nos empuja a lo que Dios dijo. Recibiréis poder. Recibiréis y cuando reciba el poder voy a ser testigo. Pedro no podía ser testigo de Jesús hasta antes de recibir poder. Pero al recibir poder lo movió. Diga conmigo, lo movió. Habilitado para avanzar. Toque al hermano que está al lado y dígale: Dios te habilita para que avances. Usted va a avanzar. No te vas a estancar. Vas a avanzar. Me dice amén. ¿Sabe por qué sé que va a avanzar? Porque el Espíritu Santo no miente. Y muchos de ustedes, prepárense para lo que voy a decir. ¿Por qué levantó la mano? Para recibir. Perfecto, perfecto. Sí, porque voy a impartir algo. En este año que se va, quizás hay muchas cosas que no lograste. Pero 2026, yo quiero habilitarte de parte de Dios. Para que recibas lo que no has recibido hasta hoy. Y no se trata de manosearte el alma, porque no quiero hacerlo. Lo que quiero es que recibas la habilitación para avanzar. Porque al avanzar, tu negocio va a prosperar. No, usted no está creyendo. Tus negocios van a prosperar. Tu familia va a prosperar. Tu casa va a ser bendecida. Tus hijos vendrán a la presencia de Dios. Será una casa llena del Espíritu Santo. Alguien le da gloria a Él. Vamos, dele palma, dele palma, dele palma. Glorifique su nombre. Él te habilita para avanzar. Él te habilita para conquistar. Él te habilita para tomar lo que estaba a un lado, lo que no podías tomar. Recíbelo en el nombre de Jesús. Donde antes caía, donde antes te habías caído, donde antes había tropezado, usted en este año, Dios lo va a levantar de una forma sobrenatural. No se quede con el tropiezo. La Biblia dice: levántate tú que duermes. Es un despertar, es un habilitar, es un avivar. Dios quiere habilitarte para que puedas avanzar. Es un movimiento divino. No es tuyo, no es mío, es de Dios. Es Dios el que te habilita. Es Dios el que te dice: yo lo voy a hacer. Por amor a mí mismo y por amor a ti lo voy a hacer. Te voy a habilitar, te voy a dar capacidades que antes no tenía. Te voy a dar las capacidades. Te voy a dar las habilidades de Abraham. Me está diciendo el Señor: te voy a dar las habilidades de Abraham. Bendeciré a los que te bendijeren, y al que te maldiga yo lo maldeciré. Donde tú pongas tu pie, ahí yo te voy a bendecir. Te voy a dar la habilidad de Josué para que donde pise tu pie, ese lugar sea tuyo. Hay gente que necesita ir a ver el departamento, casa, lugares, terreno, ir a pisar ese lugar y decir: Dios, yo creo que este es el año en que tú me darás esta bendición. Alguien me dice amén. Dios nos está habilitando. Dios está habilitando. Dios está trayendo bendición. Número 4. Dios nos habilita para impactar. ¿Qué quiere decir esto? Tendrás resultados sobrenaturales. Hechos 2:41. Entonces los que habían recibido su palabra, ¿cuántos reciben la palabra? Porque esto funciona así, hermanos. Escúcheme esto. Uno lanza la palabra. Yo la lanzo con fe, porque yo siembro con fe. Yo no siembro diciendo, bueno, capaz que alguien la agarre, no sé. No, yo siembro con fe. Yo preparo con fe. Yo leo con fe. Yo hablo con fe. Yo camino con fe. Yo ya estoy pensando en los proyectos del 2026 que tienen temblando a varios, pero yo sé. Pero yo conozco los caminos del Señor. Cuando Él me dice algo es porque Dios lo va a hacer. Entonces empiezo a caminar y empiezo a decir, vamos a tomar, vamos a poseer. ¿Por qué? Porque somos una iglesia conquistadora. Pero eso no es solamente para la iglesia, eso es individualmente para ustedes. Dios tiene para ustedes, hermanos, y Dios los habilita para impactar. Dios los habilita para tener resultados sobrenaturales. Pero lo primero es creerle a la palabra. Si usted no le cree a la palabra, usted no conquista nada. Los que habían recibido la palabra fueron bautizados y se añadieron aquel día como 3,000 almas. Escúcheme esto: Pentecostés no produce fama, produce fruto. El impacto no viene de una habilidad humana, sino de la llenura divina del Espíritu Santo sobre nuestra vida. Es el Espíritu que nos habilita para poder conquistar. Es el Espíritu Santo el que de una manera sobrenatural. ¿Qué significa eso? Más allá de lo natural. Usted va a ver cosas extraordinarias.
0: Algo extraordinario viene. Y te lo vas a disfrutar. Porque Dios te va a habilitar. Porque si le crees a la palabra, porque si crees en la palabra de Dios, la Biblia dice: creed en Dios y estaréis seguros. Creed a sus profetas. ¿Y qué es lo que será? Prosperado. ¿Va conmigo?
1: ¿Quién es su profeta? ¿Quién es su profeta?
0: Exacto. Lo primero es la palabra profética. Creed a sus profetas. ¿Quién es la palabra? Dios me puso a mí para impartir la palabra. De modo que también me tiene que creer. Pero cuando diga la palabra, porque si yo solo de testimonio lo lleno, no funciona. Tiene que ser palabra de Dios. Créale al hombre de Dios. Créele al hombre de Dios. Créele al hombre que Dios ha puesto en esta casa para poder bendecirte, pero con la palabra. Crea a sus profetas y va a ser prosperada. Me dice amén. Qué lindo. Mire, para los que anotan, Pentecostés no te hace famoso, pero te hace fructífero. ¿Qué quieres ser? ¿Famoso o fructífero? Simple. Crea. Los que habían recibido, otra versión dice, los que habían creído a su palabra fueron bautizados. Número 5. Habilitados para obedecer. Esto nos habla de sensibilidad a la voz de Dios.
1: Hechos 2:1, cuando llegó el día de Pentecostés, cuando llegó ese día, estaban todos juntos en un mismo lugar. Todos unánimes. Hermanos amados, antes del fuego, diga conmigo, antes del fuego hubo obediencia. Antes de ser llenos del Espíritu Santo, necesitamos ser obedientes. ¿Me dice amén? Cuando nosotros obedecemos, se activa la bendición. Cuando usted obedece al Señor, obedece a la palabra. Mire, cuando un hijo nuestro nos obedece, activa en nosotros algo que se llama recompensa. Hay una recompensa, pero tenemos que obedecer. Habilitados, el Señor les dijo: vayan a Jerusalén, esperen allí hasta que venga el Espíritu Santo. ¿Cómo el Espíritu Santo viene? Con corbata, viene con túnica, viene con... ¿cómo? Espérenlo. ¿Pero cómo va a ser? ¿Va a ser un humito? ¿Va a ser un terremoto como en los tiempos de Moisés? No, espérenlo. Y de pronto viene un viento recio. Pentecostés te habilita para obedecer cosas que la carne, en la carne sería imposible obedecer. Tú obedeces en el Espíritu porque el Espíritu te habilita. Quizás es su día de descanso, pero viene porque escuchó una voz, la voz de su pastor, y dijo: mi pastor me llamó, yo voy. Habilitados. Nosotros tenemos que ser habilitados para obedecer sin retraso, sin excusa. Obedecemos a Dios. Número 6. Habilitados para unir, romper divisiones humanas. Hechos 2:44, todos los que habían creído estaban juntos y tenían todas las cosas en común. Todos los que habían creído estaban juntos. El Espíritu Santo siempre produce unidad, une generaciones, sana relaciones, rompe barreras, quita enemistades. Pentecostés destruye el espíritu de división y crea vínculos espirituales. Por eso estamos aquí unidos, porque necesitamos del Señor, porque necesitamos de su gracia, necesitamos de su presencia, necesitamos de su favor. Necesitamos ser habilitados en la unidad. Hermanos amados, Dios no viene a buscar un pueblo desunido. El problema yo no conozco otras naciones cómo se ha desarrollado, pero más o menos la mecánica es la misma. Tenemos una iglesia, un hermanito siente que Dios lo llama, agarra un grupito de esa iglesia y abre otra iglesia. Y el que divide, lo dividen. Entonces de esa división se levantó otro y le hizo exactamente lo mismo que había hecho el anterior. Un día me invitaron a una fiesta de... no me acuerdo si eran los 100 años del avivamiento pentecostal en Valparaíso.
0: Creo que sí.
1: Hicieron una actividad en Plaza Italia. Me invitaron a ministrar. Hicieron una reseña de la iglesia evangélica que me dio vergüenza. Me quería enterrar, hermanos. Y empezaron. Y en 1906 la iglesia metodista se dividió. Y en 1908 nace la iglesia metodista pentecostal. Y luego de la iglesia metodista pentecostal nació la iglesia metodista pentecostal unida. Y luego la iglesia pentecostal de Chile. Y luego la iglesia pentecostal del Señor. Y luego la iglesia pentecostal de los corderitos de Jehová. Y luego la iglesia metodista del Señor apostólica. Y empecé a ver, hermano, en la división de la división de la división de la división de la división. Eso en una rama. Pero ¿cuántos se dividieron de los bautistas, de las asambleas, de la iglesia de Dios? ¿Cuántas divisiones? Y al que divide, lo dividen. Tenemos que aprender, hermanos amados, que Dios viene a buscar una iglesia unida. Aún, perdón, hermano, pero aún en nuestra propia misión, en otros lugares, hermanos que se enojaron con el pastor, van al frente, a una cuadra le pusieron una iglesia. Es la misión. ¿Cuál es la orden de nuestro apóstol? No se le da cobertura a los que dividen.
2: Amén.
1: Simple.
2: Amén.
1: Que divide, no se le da cobertura. Es una voz apostólica.
2: Amén.
1: Y nosotros, como estamos bajo autoridad, tenemos que caminar bajo esa palabra. Todos los que habían creído, diga conmigo, todos los que hemos creído, estamos juntos y tenemos todo en común. Así que voy a ir a tomar oncecita a su casa. Pero lo tenemos todo en común. Me gusta el arrollado hueso. Pentecostés te habilita para lo que más te cuesta: mantener la unidad. Es lo más difícil, mantener la unidad. Pero el Señor nos impulsa a eso. Alguien me dice amén. Por último, Dios nos habilita para resistir. Esto es fortaleza interna sobrenatural. Hechos 4:31. Fueron llenos del Espíritu Santo y hablaban con denuedo. Después que oraron, el lugar donde estaban reunidos tembló y todos fueron llenos del Espíritu Santo y hablaban la palabra del Dios con valor. Ser habilitado no es solo para comenzar, es para permanecer. No es solamente llegar a la universidad, ¿verdad? Es permanecer en ella. Es estar ahí. Usted llegó a Cristo, ahora debe de permanecer. Usted llegó a Cristo, ahora tiene que estar, tiene que armarse con toda la armadura de Dios, ceñidos tus lomos con la verdad, la coraza de justicia, el calzado del apresto del evangelio, el yelmo de salvación, el escudo de la fe, la palabra de Dios, la espada, tiene que estar habilitado. Porque usted hará proezas, diga conmigo, proezas. El espíritu da resistencia emocional, espiritual, moral. te levanta donde otros se quiebran y te sostiene donde otros caen. El Espíritu te habilita no solo para avanzar, sino también para permanecer. Cuando todo te empuja para que retrocedas. No es que yo no puedo, sí puede, porque todo lo puede en Cristo que te fortalece. No, pastor, es que yo no soy capaz, es que yo no soy digno. El Señor te ha habilitado para tener dignidad. Dios te habilita. Por lo tanto, hermanos, yo te quiero mencionar esto. Dios te ha habilitado para renovar tu identidad, para encender tu boca, para moverte en un espacio divino, para tener resultados sobrenaturales. Dios te ha habilitado para tener una sensibilidad a la voz de Dios, para romper divisiones humanas y para ser lleno de toda fortaleza interna sobrenatural. Diga conmigo: habilítame. Antes de recibir poder, recibirá identidad. La marca del Espíritu no es un don, es tu identidad. Soy un hijo de Dios, soy una hija de Dios, y como soy hijo y como soy hija, tengo derechos, y los derechos son que puedes ser lleno del Espíritu Santo del Señor.
3: Si este mensaje fue de bendición para tu vida, es un privilegio y es un gran honor saber que Dios ha hecho una obra poderosa en tu vida. Permíteme orar por ti. Señor, te damos gracias por esta bendición. Y te doy gracias porque cada uno de mis hermanos, mis hermanas, ha podido recibir una palabra de Dios. Que esta palabra traiga vida, traiga frutos, traiga la gracia, la multiplicación, la provisión de Dios sobre su vida. Que la paz de Dios, esa paz que sobrepasa todo entendimiento, venga sobre su vida. Gracias, Señor. Amén y amén.

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1: A esta hora, Inicia Radio te acompaña. 17 horas con 56 minutos. 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
4: Ya estamos al aire, bienvenidos, bienvenidas a Contigo en el Taco. Estamos con toda la energía de día lunes para acompañarte con información necesaria, interesante, entretenida. Así que bienvenidos todos quienes se van incorporando a la señal de Inicia Radio a través de la 90.1 FM. Estamos desde los estudios principales de Inicia Radio, desde Santiago de Chile, transmitiendo para todas las otras estaciones de radio. Estamos a lo largo y ancho de nuestro querido Chile. También saludo a todos los que nos escuchan y nos ven a través de redes sociales. Estamos saliendo también simultáneamente en vivo a través de YouTube y de Facebook de Inicia Radio. Estoy acompañado, por supuesto, de mi querida esposa Leslie. ¿Cómo está ahí?
5: ¿Cómo estás? Con toda la energía, dices.
4: Sí, pues de día lunes,
5: Vamos con toda la energía. 19 grados en la capital. Es un día muy bonito. Parece primaveral, pero es otoño. Hay que cuidarse de los cambios de temperatura y también decirles que estamos a 6 y 2 de la tarde. Y
4: en vivo
5: y en directo aquí en Contigo en el Taco. Saludos para mis tías del Facebook que nos escuchan, nuestras filas auditoras también.
4: Les decimos tías, pero sabemos que también hay tíos. Bueno,
5: yo creo
4: que los jóvenes también están volviendo igual al Facebook. Así que bienvenidos porque este programa es para todos. Para todos, así que si usted estaba cambiando la radio, se encontró con nosotros, le queremos decir que somos el programa Contigo en el Taco, que nos llamamos así porque principalmente le acompañamos en este horario de trayecto, donde usted quizás salió del trabajo, salió de la pega, se va para la casa o quizás va a estudiar. También saludos a todos los que estudian vespertino, así que el día de hoy también tenemos un tremendo tema. Recuerden que aquí en este programa tenemos invitados variados, hemos tenido invitados relacionados al mundo del espectáculo, al mundo de la política, hablamos de todo y el día de hoy tenemos un tremendo tema. Pero te quiero invitar también a participar, ¿eh? Porque aprovechando de que estamos en vivo y en directo, te invito a que seas parte de este programa y puedas enviarnos preguntas, enviarnos también comentarios al respecto de lo que vamos a conversar el día de hoy, porque quiero darle la bienvenida de inmediato al invitado del día de hoy, que ya lo tenemos acá. Quienes nos siguen a través de redes sociales, en Instagram, ya se enteraron que el día de hoy lo anunciamos. Estamos acá en el estudio y le damos la bienvenida al biólogo y ex ministro de Ciencia. Oye, qué interesante esto que vamos a conversar hoy día, porque vamos a hablar acerca de la creación de vacunas contra el cáncer. Así que le damos la bienvenida a don Flavio Salazar. ¿Cómo está, don Flavio?
6: Hola.
5: Bienvenido, Flavio.
6: Muchas gracias, Leli. Muchas gracias, Guillermo.
5: Sí,
4: un agrado para nosotros el hecho de poder tenerlo acá en la radio y que podamos conversar de este tema que, fíjate que es re interesante, súper interesante. Re interesante te digo porque para que te vayas sintiendo ya más, digamos, como en familia. Porque digámosle a la gente, a los auditores, que Flavio es argentino-chileno, chileno-argentino, ¿no?
6: Sí, eso.
4: Y el rey es como de allá de Argentina.
5: Pero es más chileno que los porotos, ¿no? Porque obviamente. Cuéntame un poquito también.
6: No, yo nací en Buenos Aires.
4: ¿Ya?
6: Pero mi papá y mi mamá son chilenos y vivían allá. Así que viví mi infancia en Buenos Aires y después gran parte de mi vida en Chile y en Suecia también.
4: Ah, mira, qué interesante.
5: Suecia también estuvo.
4: Ex ministro también de gobierno.
6: Sí, también estuve en el 2022, estuve de ministro de Ciencia, Tecnología, Conocimiento e Innovación.
4: Espectacular. Así que el día de hoy en este programa, en este primer bloque, te vamos a sacar el jugo con preguntas porque este tema es muy interesante, Flavio, y principalmente porque, bueno, eres muy conocido por tus investigaciones contra el cáncer. Entonces, cuéntanos, por favor, sobre la nueva vacuna, que yo lo anticipaba, la nueva vacuna hecha Y mira, hecha con proteína de loco, ¿ah? Que precisamente esta proteína vence el melanoma.
5: Yo creo igual, porque nuestros auditores son muy transversales, nos escuchan de todos lados del mundo aquí. Y justamente en Buenos Aires, también en Argentina, en Perú, en Estados Unidos, en España. Pero expliquémosle un poquito del loco, porque van a escuchar qué es el loco, ¿verdad? Porque realmente aquí, claro. ¿Quién entiende eso? A ver.
6: Sí, bueno, el loco es un molusco. Que es endémico de Chile y también creo que de Perú.
5: Perú, del sur del Perú, sí.
6: Y bueno, es uno de los manjares que tenemos en nuestro país de la gastronomía nacional. Pero nosotros le hemos dado un uso distinto a una parte muy pequeñita del loco. O sea, no es que nosotros usemos un jugo de loco, sino claro. Que en realidad hay una extracción de una proteína que tiene propiedades especiales y que ha servido para formular un compuesto de vacuna que en el fondo está dirigido en este caso contra una enfermedad que es un cáncer de piel muy agresivo, que es el melanoma maligno. El melanoma es un cáncer, no es el más común, hay muchos cánceres de piel, para que la gente sepa, la mayoría no son tan agresivos, pero hay uno, el melanoma, que es muy agresivo y es mortal. Y para ese nosotros diseñamos una vacuna contra el cáncer. Las vacunas contra el cáncer no son igual que las vacunas contra la bacteria y los virus, porque no son preventivas, no están hechas para prevenir en la población, sino que son para tratamiento, terapéutica. Uno solamente se la pone al paciente que padece la enfermedad. Y en este caso, después de muchos años de investigación, nosotros hicimos combinaciones de formulaciones con extractos tumorales y le agregamos esta proteína del loco que había estado siendo estudiada por muchos años por otros grupos acá en Chile, y resultó bastante bien, tanto es así que hicimos un estudio clínico en el Hospital Salvador, que terminó hace unos meses atrás y que hoy día ha sido publicado en la revista internacional British Journal of Cancer, que es una de las más importantes en el área de investigación oncológica. Donde mostramos que pacientes tratados con esta vacuna tienen una respuesta inmunológica importante, no tienen efectos adversos y algunas regresiones.

0: proteínas de otros moluscos que tienen funciones un poco parecidas en Alaska, etcétera, donde ya se ha industrializado su producción. El loco es un salvaje, entonces todavía no se produce de forma industrial, sino que se produce en forma natural. Pero quiero ser bien claro, o sea, la parte del loco que se utiliza es muy pequeña, o sea, estamos hablando de concentraciones muy, muy, muy menores. Entonces eso no, o sea, lo que afecta al loco y la veda es su consumo culinario.
1: Por lejos.
0: Esto es una pequeña parte que no tiene un impacto real. Ahora, claramente, si la gente se come todos los locos, claro que tendríamos un problema para su producción, porque no habría más. Pero no es por la vacuna, es por el consumo de la población, principalmente. Entonces ahí vamos a tener que buscar la forma de poder adaptar en el futuro una producción que sea fuera del ciclo natural del molusco para poder tener la proteína en forma más libre de esta carga productiva. También estamos tratando de, o no nosotros, pero otros están tratando de la proteína del loco, buscar la fórmula más pequeña, específica, que se pueda hacer sintética en el futuro, pero eso ya es más lejano.
1: Perfecto. Y, bueno, ¿cuándo debería estar comercialmente esta vacuna a la venta, no?
0: Mira, para ser bien sincero, el tema hoy día para nosotros no es la comercialización de la vacuna como el objetivo principal. El objetivo principal es demostrar que los científicos chilenos, basados en mucho conocimiento y mucho trabajo de muchos años y con muchas colaboraciones entre el Hospital El Salvador, industrias como Oncobiomet y Biosonda, la Universidad de Chile y otras, logran generar que una investigación más bien básica, que pasa por estudios en laboratorio, después por ratones, pase a ser probada en humanos. Ahora, el ciclo en estudios humanos siempre es incierto, porque claramente vamos a tener que seguir barreras regulatorias, muchos pacientes, hay que tener muchos fondos, entonces vamos a tener que conseguir inversión. No depende solamente de nosotros. Ahora, si todo fuera bien, si consiguiéramos un mecenas, si alguien pusiera los millones que se necesitan para escalar esto y tuviéramos los estudios, yo creo que en unos 4 o 5 años tendríamos ya disponibilidad de la población de esta vacuna. Pero no lo sabemos porque todavía no tenemos que seguir todos esos pasos, conseguir financiamiento, hacer los estudios, que salgan bien esos estudios y así ir avanzando.
2: Y yo te quería preguntar, Flavio, respecto de cómo descubrieron, porque cómo descubrieron en el proceso que la proteína del loco precisamente es efectiva frente a este tipo de cáncer.
0: Mira, eso un poco indica, porque está mucho en el debate hoy día el tema del valor de la ciencia. Esta proteína del loco no es un descubrimiento que se nos haya ocurrido un día en el laboratorio, ¿por qué no le ponemos proteína del loco o proteína de almeja? No es así, sino que hay una historia científica y se sabe que hay ciertas proteínas de la sangre de ciertos moluscos que tiene una composición que cuando se inyecta en un mamífero genera una inflamación, una respuesta inmunológica. Y eso hizo que un grupo de científicos chilenos, en los cuales yo no participo, porque son amigos míos muy cercanos, Alfredo de Joanes y Marine Becker, empezaron a aislar proteínas de este molusco chileno para ver si él también tenía propiedades y tenía y mejores. Y ellos investigaron su composición, su solubilidad, cómo extraerla, cómo funcionaba en los ratoncitos, qué producía, etc. Y todo ese estudio nosotros lo conocimos cuando estábamos haciendo nuestras propias vacunas contra el cáncer. Y dijimos, bueno, este elemento puede servir para sumarse a nuestra formulación.
2: Claro.
0: Y logramos acuerdos con ellos, empezamos a investigar en conjunto, entonces hicimos una vacuna que en el fondo tiene una parte que nosotros hemos desarrollado, que es como la más importante desde el punto de vista de la especificidad para que sea contra melanoma, y esta otra que es del molusco, que permite esta inflamación y estas señales que hacen que la vacuna sea más efectiva.
1: Flavio, bueno, nos están escribiendo, porque también nuestros auditores participan a través de YouTube y también de nuestro número WhatsApp, que lo voy a dar.
2: Escríbanos al WhatsApp, sí, si así lo desean.
1: Así es, más 569-3124-4285. Usted puede dejar su pregunta, puede dejar algo que quiera sugerir, preguntar, así es que estamos aquí atentos para también leerlos. Y una de las preguntas también que nos hace un auditor es que si comer loquios previene el cáncer. Mira, la gente igual, o sea, comienza...
2: Claro, por supuesto. Viene una pregunta como de cajón, como decimos en Chile,
1: claro,
2: ¿no?
1: Comer loco, bueno, claro, dentro de los mariscos, ¿no?, que hay en Chile.
0: Bueno, lo que pasa es que el elemento que nosotros sacamos del loco, cuando se coloca en la vacuna...

0: entra subcutáneamente en un sitio que no debiese estar. En cambio, cuando uno se lo come, entra por la vía gástrica, ¿no es cierto?, donde la mayoría de las proteínas y todos los demás componentes de la alimentación se degradan, o sea, son destruidos para poder servirnos de energía.
1: Ah, perfecto.
0: Por lo tanto, no es la...
1: ¿Cumpliría el objetivo no vía, cumple, vía oral, digamos?
0: No, no es vía oral, pues esta cosa es una proteína que se aísla y se pone debajo de la piel, en este caso, con la vacuna, como una vacuna, una inyección, y al entrar en ese lugar... es reconocida como algo extraño, como que fuera una bacteria, un virus, una infección que se nos metió. Entonces despierta una respuesta inmunológica, que es lo que nosotros buscamos. Si nosotros la consumimos oralmente, no va a pasar lo mismo. Entonces no... El loco tiene otras proteínas y otros elementos nutricionales que probablemente mejoran la salud, o por lo menos el estado de ánimo, pero no el cáncer. No hay ninguna evidencia que mejore el cáncer.
1: Y en función de lo mismo, ¿esto quiere decir que estamos más cerca de una solución más clara frente, por ejemplo, a los cánceres? ¿O se trata de los avances paulatinos que estamos teniendo nomás?
0: No. O sea, cuando uno logra que un estudio basado en evidencia científica de laboratorio, de modelo animales, se traslade a un grupo de seres humanos, se pruebe, y se obtengan resultados, es un salto importantísimo. O sea, no es muy común, no pasa mucho en Chile, o sea, casi nunca, y de hecho eso abre un nuevo camino. O sea, en el fondo no es que aquí se termina, sino que aquí se abre una nueva ventana de investigación que ojalá sea fructífera y permita una solución para los pacientes. Pero de hecho, ya hay 17 pacientes que tuvieron acceso a una alternativa terapéutica que en casos normales no tendrían.
1: No podían, claro.
0: No tenían nada. No podían ir a Estados Unidos, quizás hacer... Si no tienen los medios, realmente no estaban en condiciones de algo más. Entonces, eso ya es un avance para el país. Ahora, si lo podemos multiplicar en el futuro y tener 60, 100, 200 pacientes tratados, entonces ya se va a notar un impacto mucho más importante.
2: Sí. Flavio, cuéntanos acerca de este tipo de cáncer que es de piel, melanoma. ¿Esto es heredado? ¿Se puede, no sé, por el tema del sol?
1: Esas son las principales causas.
2: Exactamente.
0: Bueno, en general, el cáncer es una combinación de factores genéticos en pequeña escala y gran parte de factores ambientales. En general, en el cáncer de melanoma, que es un cáncer que se origina en los melanocitos, que son las células pigmentadas que cuando uno va a la playa hacen que produzcan melanina y uno se ponga tostado, esas células, por la exposición al sol, por la piel de tipo blanca colorina, ¿no es cierto?
2: Se ponen de repente como lunares o pequitas, ¿no?
0: Los pecosos, etcétera. En ese tipo de piel, más la exposición alta al sol, la falta de uso de bloqueadores, puede generar alteraciones que van transformándose en un tumor. Al principio, los melanomas aparecen como lunares, y si uno los opera, va al dermatólogo, pues hay que ir, cuando uno tiene ese tipo de piel, tiene que ir al dermatólogo más o menos frecuente, porque son fáciles de detectar, y si lo extirpan, se mejora uno, ningún problema.
2: Ese... Piel es más caucásica, diría yo.
0: Claro, la piel blanca, en general, blanca, no quiere decir que a los morenos no les dé, pero con mucha menor frecuencia. Los blancos más.
1: El tema de probabilidad.
0: Claro, y sobre todo a los que tienen el tipo de piel más asociado a los colorinos, ¿no es cierto?, que tienen más pecoso, etcétera, porque tienen menos melanina que los proteja también. Bueno, el problema está en que si no se trata a tiempo, esas células tumorales se meten en la sangre y colonizan otros lugares y hacen metástasis, que se llaman, en pulmón, en hígado, riñón, cerebro, huesos. Son muy invasivos y cuando se transforma en una enfermedad invasiva, es muy resistente a la quimioterapia, a la radioterapia, etcétera. Por lo tanto, ahí estamos en un problema más o menos grave. Ha aumentado mucho ese cáncer, pero no es el más frecuente. Hay otros cánceres en Chile mucho más frecuentes. El cáncer de próstata, por ejemplo, en hombre, el cáncer mamario en mujeres, estómago, pulmón. Pero este ha crecido mucho en el tiempo, a pesar de que todavía son cifras bajas, pero es de cuidado. Entonces, claro. El tema es evitar la exposición al sol, sobre todo de los niños, ¿no es cierto?, los niños pequeños, porque también es un proceso acumulativo. Mucho tiempo estando al sol puede producir un cáncer. No es que uno tome solo un día y le aparezca un tumor, sino que son... y por eso era muy común antes los campesinos, ¿no es cierto? Pero ahora no, pues ahora el sol nosotros lo usamos o lo abusamos incluso voluntariamente, pues nos ponemos a quemar.
1: La vitamina D y todo el tema, ¿no?
0: Claro, se va para el otro lado y entonces ahí genera.
2: ¿Tú crees que todavía nos falta un poco más de conciencia del cuidado de la piel, así como usar protector solar sin que haya el sol, porque normalmente lo usamos para ir a la playa o cuando hay mucho sol, claro, en verano?
0: No, cuidarse de los rayos ultravioleta... es tan importante como no fumar, por ejemplo. O sea, disminuye eso, la posibilidad. siempre uno le dice, oye, pero mi abuelo fumaba, no sé, por 50 cajetillas y no se murió de cáncer. Bueno, hay otro que nunca fumaron y se murieron, pero eso no es lo más frecuente. Lo más frecuente es que las personas que fuman tienen más cáncer de pulmón. Entonces, las personas que tienen menos cuidado desde la niñez en su exposición al sol tienen más posibilidades de que en algún momento tener un cáncer a la piel y que este sea un melanoma.
1: ¿Y por qué los cánceres son cada vez más comunes, digamos, en Chile? Y en función de la misma, ¿eh? son como dos preguntas en uno. ¿Por qué son más comunes, cada vez más comunes los cánceres en Chile? Pero a la vez te quiero preguntar si te parece que la urgencia oncológica en cuanto al gobierno ha sido la adecuada.
0: Ya. La primera pregunta, claramente ha aumentado, no es solamente una percepción, ha aumentado mucho el cáncer y eso tiene varias razones. Una de ellas es que ustedes escucharon de las últimas encuestas que la población chilena ha envejecido. O sea, tenemos mucho más personas mayores, adultos mayores que antes.
1: Claro.
0: Y el cáncer es una enfermedad acumulativa que se puede ir manifestando cada vez más tardíamente. O sea, a los jóvenes puede que les dé cáncer, pero son pocos. Pero desde los 50 para arriba empieza a aumentar el riesgo. Entonces, si la población en general es mayor, entonces va a haber más cáncer, porque es un producto de eso. El otro elemento tiene que ver con el estado nutricional. La obesidad. Nosotros tenemos un 70-80% de la población con sobrepeso y un porcentaje importante con obesidad.
1: Un porcentaje preocupante, ¿eh? Sí.
0: Y es muy preocupante porque esa obesidad está muy asociada a diferentes tipos de cáncer. El fumar, otro elemento, factor clave. La contaminación ambiental en los sectores mineros, en los sectores de explotación industrial. La exposición a eso en el agua, en el suelo, también. Entonces, todos esos factores sumados hacen de que hoy día tengamos mucho más cáncer que lo que había antes. Y de respecto a cómo lo hemos manejado, yo sí creo que como Estado, no como un gobierno u otro, pero creo que como Estado, a pesar de que se han hecho algunos esfuerzos de diagnóstico, esto nos ha reflejado en medidas concretas para enfrentar este gran desafío que es el cáncer en Chile. ¿Ya? El cáncer es la primera causa de muerte hoy día en Chile. Y eso tiene que tener una respuesta contundente porque no puede ser que los pacientes no sean atendidos a tiempo o que no tengan acceso a la información o que no tengan acceso a los tratamientos en forma, digamos, adecuada, a los más avanzados. Entonces, todos son brechas que tenemos que resolver y claro que se necesita un plan. Digamos que se implemente un plan para esta emergencia oncológica.
1: Pero mira, relacionado a lo mismo, también recordemos que hay recortes en salud, por ejemplo, en el gobierno actual, que han sido realizados por el gobierno, y imagínate la respuesta del ministro Jorge Quirós, indicando que con menos recursos se hace más.
0: No, bueno, ahí discrepo fuertemente. Yo creo que hay esfuerzos que se deben hacer y que constituyen la base de un Estado democrático.
1: Claro.
0: El bienestar, la salud, la educación de las personas es como el desde que le dicen, ¿no es cierto?
1: Exacto.
0: Eso es lo que deberíamos tener acceso a todos, porque el problema se da cuando un familiar nuestro o alguien cercano tiene esta enfermedad y uno se encuentra con la impotencia de no poder prestar una ayuda, ¿no es cierto? Entonces, el pensar que siempre vamos a estar sanos y que por lo tanto no necesitamos gastar tanto, ese es un problema que yo creo que vamos a tener que seguir discutiendo. Y yo creo que no va por ahí la solución, es un tema que hay que seguir avanzando. Lo mismo en ciencia, los recortes en investigación también son pan para hoy, hambre para mañana, porque lo que vamos a lograr es recuperar por ahorrar va a ser muy poco respecto a lo que vamos a perder en el futuro, cuando tengamos necesidades de mayor conocimiento y no tengamos las personas, ni la infraestructura, ni los medios para hacerlo.
1: De repente ocurre que quizás los gobiernos son muy cortoplacistas, ¿no? Como de repente son gobiernos de corto tiempo, ¿cierto? Son 4 años y puede ser de que, claro, pensar a futuro de repente no lo realizan.
0: Yo creo, bueno, eso ya es como política más densa, pero yo creo que no hemos logrado establecer un plan de desarrollo de largo plazo en los cuales con diferentes miradas uno pueda ir modificando ciertas cosas, sino que hay en pugna miradas totalmente contradictorias.
1: Claro.
0: Por un lado hay una mirada más social y por otro lado una mirada más del punto de vista del crecimiento económico, pero prescindiendo del bienestar.
1: Exacto.
0: Yo creo que esa dicotomía no la hemos logrado resolver y produce los estallidos sociales, producen fracaso en la credibilidad con la política, etcétera. Yo creo que es un tema de madurez del país que yo creo que espero que logremos resolver pronto, porque la necesidad existe.
2: Bueno, una de las preguntas que nos hace una de nuestras auditoras es que si este cáncer le da a los niños y cómo reconocerlo.
0: Ya, el cáncer de piel en melanoma no es común en los niños. Puede que haya algún caso y que está asociado a lo mejor a un tema genético, porque existe como un, un 1 o un 5% de melanoma familiar, pero la mayoría no tiene una relación de este tipo. Entonces, no, en general lo que se ha visto es que personas más jóvenes tienen melanoma, pero estamos hablando de 20 años para arriba, o sea, son personas adultas. Antes el melanoma está muy concentrado en personas de entre 50 y 60 años, ahí donde hay una mayor casuística, pero también se ven en personas más jóvenes, pero en niños no es el problema principal, hay otros cánceres mucho más comunes infantiles.
2: ¿Y cómo reconocer? ¿De repente algún lunar, una manchita?
0: Claro. Bueno, las personas que tienen lunares, digamos, múltiples, hay muchas personas que tienen muchos lunares, o que por la edad empiezan a aparecerle más lunares, tiene que hacerse un control dermatológico cada cierto tiempo, cada seis Exacto. meses, cada un año por lo menos. Y porque hay veces que sale un lunar que en un lugar donde uno no lo ve, pues no sé, pues claro. la espalda no tiene ninguna Exacto. posibilidad de verlo. Entonces tiene que haber alguien que lo revise. Y eso, principalmente un médico, si es que uno no tiene, no sé, una polola, un pololo, o alguien que una mamá, un papá que lo revise.
2: Claro, alguien externo.
0: Bueno, si lo ven, los lunares generalmente son redonditos y tienen un mismo color. Y los melanomas tienden a ser irregulares, como un mapa,
1: okay.
0: Con diferentes coloraciones. Por ejemplo, que una parte es bien oscura, negra, y otra parte es cafecita clara, que sangra, que pica, que duele. Ya, todos esos son señales que esta cuestión no está muy bien y ahí hay que ir al dermatólogo porque, como le digo, si lo detectan antes de que invada los tejidos, lo sacan y ya se soluciona el problema.
1: Mira, una auditora, Alejandra, por WhatsApp nos escribe, nos pregunta, ¿es bueno ocupar protector solar durante todo el año? ¿Es sugerente?
0: No, el protector solar es...
1: ¿Es algo que puede evitar que tengamos algún problema?
0: O sea, si es como utilizar anteojos para el sol. Pues si uno no tiene que usar bloqueador si va a estar adentro de su trabajo, por ejemplo. Ya. Pero si te vas a exponer al sol durante mucho rato, a una hora, por ejemplo, de entre el mediodía y cuando el sol está más vertical, lo mejor es ponerse bloqueador solar. Pues eso es claro. Ahora, si uno va a ir por la sombra... unos minutos, no necesita. O sea, entonces todo tiene que ver un poco con... Uno lo usa como... Si usa un casco cuando entra una construcción, pero cuando sale la construcción se lo saca. Pues,
2: Flavio, ¿y la luz de las pantallas? Porque también las mujeres que se van y se hacen las uñas también tienen esa luz que dice también echa a perder la piel de la mano.
0: Bueno, se sabe que...
1: El solarium
0: tenía un daño dermatológico importante, sobre todo, yo me acuerdo, hace 20, 25 años atrás. Ahora... Probablemente se han hecho mucha investigación para disminuir la irradiación de rayos ultravioleta, que son los que más deterioran. Pero de todas formas, exponerse, a no ser que uno tenga que hacerlo, porque hay personas, por ejemplo, psoriáticas o que tienen un problema de pigmentación, que sí se tienen que someter. Pero si no tiene eso, no hay para qué someterse a solario ni a ese tipo de radiación, porque en realidad siempre es peor que no hacerlo.
2: Mejor es prevenir también, ¿no?
0: Claro, claro.
2: Y qué bueno, qué bendecido está Chile que se tiene al loco, ¿no? Para poder también, sí, extraer esa proteína que es tan importante para la
1: vacuna. Pero
2: qué
1: interesante lo que nos decía Flavio, que claro, que justo nos preguntaban, nos decían, entonces, el consumir loco me puede proteger, ¿cierto? Y no necesariamente.
2: Debe
1: ser bien para otras cosas, sí.
0: Bien, probablemente, claro, si se alimenta bien y el loco rico, no.
1: Pero no para... Es la extracción que ustedes realizan específica de la proteína.
0: Sí, porque claro, la noticia aparece llamativo el tema claro. de un molusco, el loco, más encima que tiene ese nombre. Pero es una proteína muy pequeña que está en la sangre de este animalito y que uno la puede sintetizar y purificar, etcétera. Entonces no es todo el loco, es una parte muy pequeña y colocada en un sitio específico que no es el que comúnmente uno se expone cuando lo consume.
1: Vía oral.
0: Claro, no tiene nada que ver.
1: Oye, estamos conversando con el biólogo y ex ministro de Ciencia, Flavio Salazar, acerca de todo este tema, las investigaciones respecto de las vacunas contra el cáncer, y hemos conversado acerca de que hay una proteína en el loco, que eso es muy habitual en nuestro hermoso Chile.
2: Y parte del sur del Perú.
1: Y parte del sur del Perú. Así también, ¿ah? ¿Eh? O sea, eso que los locos están solamente en esta zona, ¿no?
2: Exacto.
1: Sí. Oye, ahí, claro, bueno, el problema que conversábamos al principio. Claro. Estamos bendecidos, pero también
2: hay que prevenir, ¿no?
1: Hay que prevenir, claro. Cosas.
2: Y que la creación de esta vacuna también contra el cáncer del melanoma, hay una luz de esperanza para ellos también, sí. ¿No? Qué bonito eso.
0: Bueno, y también estamos desarrollando con esta misma tecnología vacunas para otros cánceres, o sea, estamos avanzando en cáncer de colon, por ejemplo, en cáncer de próstata, en cáncer de vesícula,
2: wow.
0: Pero son programas en paralelo y cada uno tiene sus niveles de avance, pero esto va a ser una esperanza. Y lo otro, que si bien es cierto, es bien importante que el loco es chileno, los locos que hicimos la vacuna somos todos chilenos.
1: Ah, mira, qué interesante, qué buena.
2: Qué buena, qué buena.
1: Oye, pero eso es verdad.
2: Todos locos.
1: Tremendo, porque esto es un desarrollo de investigación de chilenos, ¿ah?
2: Así es.
1: Claro. Así que tremendo, eso hay que
0: comunicarlo. Hay clínicos, hay oncólogos, hay biólogos, biotecnólogos, ingenieros. O sea, es un grupo muy importante de personas.
1: Un equipo profesional tremendo, ¿ah?
2: Multidisciplinario también, ¿no? Dentro de todo eso.
1: Qué bueno es cuando se destinan recursos, tiempo, esfuerzo, profesionalismo a todo esto, que es muy necesario.
2: Y como dice el dicho chileno, si es chileno, es bueno.
1: Es bueno.
2: Es bueno.
1: Absolutamente. Oye, queremos agradecerte, Flavio, por esta interesante entrevista con nosotros, así que gracias por haber venido aquí a Inicia Radio.
0: Gracias a ustedes por la invitación, lo pasé muy bien.
2: La esperanza de la vacuna.
1: Eso es.
0: Gracias.
1: Bueno, vamos a un corte musical, a una pausa musical, porque tenemos mucho más contigo en el taco todavía, así que volvemos en unos pocos minutos.

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1: Estamos de vuelta y quiero saludar especialmente a todos nuestros amigos y hermanos de Simple Church que ayer celebraron su cuarto año.
2: Tuvieron de aniversario, saludos
1: así
2: a los...
1: Es, así que saludos a todos los auditores que nos escuchan
2: desde la iglesia de Keno. Church. Ah, bueno, también Keno está viaje.
1: Keno está.
2: Exacto.
1: Keno no está.
2: Keno vino.
1: Keno vino. Saludos, querido Eugenio Vial.
2: Viajes oficial. De negocios, de trabajando ahí.
1: Le tocó trabajar fuera, así que... Que le vaya muy bien a nuestro querido Keno, que prontamente va a estar de vuelta con nosotros, pero le enviamos saludos a toda su hermosa iglesia y a todo el sector norte de la capital que celebraron su cuarto año ya, Simple Church. Linda iglesia.
2: Saludos por allá. Y ella también nos ve, nos escucha y nos manda saludos también. Qué bonito.
1: Así es. 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
2: Y la canción de Chile Deuda, no te preocupes.
1: Vamos a hacer una canción. Esa la ponía, saludos al Daniel Valenzuela, me acuerdo que la ponía en la tele.
2: Una musiquita ahí, para que la gente nos recuerde. Bueno, ahí estamos. Guillermo, ¿tú pagas las cuentas por celular?
1: Yo pago las cuentas por celular, no tanto por celular, pero sí, yo soy un viajaño a la antigua.
2: Sí.
1: Con mi laptop y pago ahí.
2: Yo pensaba que hacía la fila.
1: No, eso sí que ya no, pero bueno, sí lo hago con laptop.
2: Muchos chilenos ya pagan las cuentas por una aplicación, por el celular, y soy una de ellas también, porque
1: ¿sabes
2: nos
1: tú
2: ahorra...
1: cuáles son los horarios principales donde los chilenos y chilenas pagan sus cuentas?
2: Mira, yo trato de pagarlas en la mañana o en la noche, fíjate, cuando ya llego y tengo que dejar ordenado todo para el día siguiente, como en la noche.
1: A mí me pasa lo mismo.
2: También en la noche.
1: Trato de hacer
2: o en la mañana muy temprano.
1: En la mañana temprano o en la noche, cuando estoy más tranquilo. Porque yo, principalmente, yo no ocupo aplicaciones de banco, nada de eso.
2: No te
1: gusta.
2: Yo sé
1: que soy un poco más a la antigua. Me meto al computador, ingreso www.bancotanto.cl y ahí
2: es más seguro para ti.
1: Para mí es más seguro.
2: Perfecto. Bueno, yo creo que mi mamá te gana porque mi mamá ella es.
1: No, ella tiene toda la aplicación.
2: Sabe hacer transferencias.
1: No, a mí no me gusta. O sea,
2: sabe...
1: Yo sé, pero como conozco la vulnerabilidad que hay respecto de eso, es que prefiero demorarme un poquito más y lo hago a través de.
2: Pero hay mucha gente que no sabe.
1: Claro.
2: No, porque, por ejemplo, las personas que ya de tercera edad también de repente van y hacen sus filas.
1: No, ellos hacen la fila ahí en el Banco Estado.
2: Banco Estado. Sí. Ah, Servipac, ¿no? También, que es el
1: también, una plataforma de pago.
2: La plataforma de pago. Dice, pagar cuentas desde el celular ya se convirtió en parte de la rutina mensual de millones de personas en Chile. Uh-huh. Y ahora un nuevo análisis nacional reveló cuáles son los horarios y hábitos más comunes. El estudio fue realizado por Mercado Pago, mira.
1: ¿Viste?
2: A partir de más de 1 millón de transacciones registradas durante marzo del 2026 en Chile, según los datos, las 11 de la mañana es el horario donde más personas pagan servicios a través de la plataforma financiera.
1: Y mire, ¿por qué será ese el horario del sacado de vuelta entonces, ¿no? porque claro, el día comienza es mucho la hora antes, del break. Pero a lo mejor las 11 es como la hora del break, ahí ya voy a pagar las cuentas.
2: O sea, de la persona común y corriente, las que trabajan, claro, quizás hay un momento donde dicen, ya, tengo que pagar la cuenta, es el momento indicado.
1: O quizás ya está más despierto ya, más ahora ya. Tomó el café.
2: Ya tomaste
1: el
2: desayuno ya.
1: Claro.
2: Bueno, la actividad también vuelve a subir durante la noche. Mira, justo de las personas que de repente dejamos la noche todo listo. Especialmente entre las 21 y 22 horas.
1: Ahí están los horarios punta, digamos, del pago de cuentas.
2: Mientras que la madrugada concentra el menor movimiento. Bueno, las personas que se quedan durante... De repente hay personas que no duermen por deudas. Ojo.
1: Sí, pues. También ahí... 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
2: Dice, de hecho, a las 4 de la mañana, señores y señoras, aparece como el horario menos utilizado para pagar cuentas.
1: Es que a esa hora la gente está comprando en Temu.
2: O está jugando en las maquinitas, como dice, el juego online.
1: No caigan en esas cosas, hacen daño.
2: Bueno,
1: claro.
2: Aún así, durante abril se realizaron más de 13.000 pagos en ese tramo horario, dice. En cuanto a los días de la semana, a ver, ¿qué día? Échate un día, a ver, Guillermo, ¿qué día
1: yo
2: es
1: creo,
2: la mayor?
1: Yo creo que la gente paga más los días lunes.
2: ¿Lunes?
1: ¿Sí o no?
2: No.
1: ¿Le achunté? No le achunté.
2: No.
1: ¿Viernes, entonces?
2: No.
1: ¿Tampoco? ¿El fin de semana?
2: No, el menos. Ombligo de la semana.
1: Miércoles.
2: Miércoles. El miércoles se posicionó como la jornada con mayor cantidad de pagos realizados por los usuarios. El domingo, en cambio, mostró la menor actividad y registró cerca de la mitad de transacciones en comparación al miércoles.
1: Mira, día miércoles es el preferido entonces para la gente.
2: El miércoles, hay que llamar a todos los deudores el día miércoles.
1: Claro, usted que trabaja ahí, que le deben los proveedores, cobre
2: el miércoles a las 11 de la mañana, es el horario donde paga la gente.
1: A las 10 y media para que le pague a las 11.
2: Según las encuestas de Mercado Pago, ese es el horario y el día donde se efectúan más los pagos de forma online.
1: Mira, y relacionado al mismo tema, la semana pasada grabábamos un programa de televisión con algunos expertos en finanzas, La Ahorra o Nunca, y conversábamos acerca de por qué se producen todas estas compras online o todas estas super ofertas, los Black,
2: cuéntanos un poquito, porque es muy interesante.
1: Y hablábamos acerca de eso, de por qué se hacen muchas veces las compras principalmente en la noche, a las 12 de la noche y de ahí hasta la madrugada. Y es precisamente por un factor psicológico, nos explicaban ahí los expertos.
2: Ya, a ver.
1: Porque en ese momento nosotros bajamos las barreras ya de mentales, digamos, de tanto análisis. Venimos ya cansados.
2: O sea, el cerebro está cansado.
1: El cerebro está cansado y en ese momento es que empiezan a llegar las ofertas, ¿cierto? Estamos más tranquilos, relajados, los estímulos y la gente, ¡pum!, compra a veces cosas que ni necesita.
2: Impulsivamente.
1: Claro. Así que por eso es que las mayores ofertas son en ese horario.
2: Llega la oferta, ¿no? ¿Y qué pasa ahí con los, de repente los gastos fantasmas, vampiros?
1: ¿Te acuerdas que lo conversábamos la semana pasada?
2: Exactamente. Refresquemos un poquito de esos temas,
1: la
2: Guillermo.
1: La gente muchas veces ahí cae en las trampas. Ahora, ojo, de repente, lo que uno tiene que hacer con esas oportunidades, entre paréntesis, es precisamente dominarlas, tomar el control y ver lo que realmente yo necesito y aprender a decir que no también, porque recordemos de que todas las decisiones que tomamos en función a endeudarnos o en función a comprar son por las emociones. Y es por eso que cuando a usted le llega una oferta, cuando llega, no sé, alguna tienda comercial a ofrecerle algo, va a tocar principalmente su emoción. Y ahí la gente es donde agarra la tarjeta, dice ya, la tarjeta aguanta y pum, se endeuda. Entonces hay que tener mucho cuidado y tener un control emocional adecuado, correcto. No,
2: yo creo que es una comparación.
1: No dejarse llevar.
2: Una comparación con el hambre también, o sea.
1: Claro.
2: Cuando hay un poco de ansiedad, ¿no es cierto? Hay gente que come de ansiedad, porque no es de hambre, es por la ansiedad de saciar algo. También las compras compulsivas tienen que ver y relacionarse con esto, ¿no? Como tú dices, de las emociones.
1: Sí.
2: Cuando hay aspectos importantes de problemáticas
1: y
2: varias.
1: Y hay que usar la tecnología a favor, por eso es que hay que dominarla, porque fíjate que claro, antiguamente cuando no existía todo esto de poder comprar vía online a través del celular en tiempo récord, es que la gente si tenía ganas de, por ejemplo, no sé, comprar o era un comprador compulsivo, entre paréntesis, tenía que salir de la casa. Tenía que irse a un centro comercial, por lo tanto, había una barrera mayor respecto
2: un
1: de...
2: Un obstáculo, claro.
1: Un obstáculo, digamos. ¿Ah? Sin embargo, hoy día, incluso eso ha pasado también con los que luchaban o tenían algún problema con los juegos, por ejemplo, alguna ludopatía, qué sé yo. Si antes tenían algún juego, tenían que salir de la casa e irse al casino, por decirte algo.
2: Sí, pero estas aplicaciones se las saben por libro. Por ejemplo,
1: tremendo,
2: la Che, la Temu, Y todas las mujeres saben de lo que les estoy hablando. Todas estas aplicaciones de ropa y de artículos varios, desde cosas de cocina hasta puedes encontrar un árbol, no sé, o pintura, marcos, de todo. Dentro de eso te ponen una ruletita engañadora.
1: Yo nunca he visto, claro.
2: Te has ganado, y todos ganan, ¿eh? Claro, todos ganan, así como te has ganado el 100% de la compra y te has ganado. Y claro, comienza la ruleta a dar vuelta.
1: Hasta los sonidos que tienen todo esto, este mundo de las compras o lo que está relacionado a los casinos, esos sonidos están estudiados porque generan una. Algo en el interior nuestro, en nuestra...
2: Dopamina.
1: No, dopamina, esa es la palabra, dopamina.
2: Está ligado al placer, pues.
1: Está ligado al
2: Entonces, placer. ¿Qué pasa? Que comienza la ruleta ganadora y usted, por la compra de 20 mil pesos, también...
1: Te dice,
2: si usted compra 20 mil pesos, este otro artículo le sale a 1,000 pesos, dice.
1: Así es, y comenzamos
2: a llenar... Y cuando no te diste cuenta, ese 20 mil pesos se convirtió en 50 mil pesos.
1: Te compraste un par de
2: compra.
1: De esquí.
2: Claro.
1: Nunca he ido a la nieve, pero los esquí, como estaban baratos, los compraste igual.
2: Y te sale a, no sé, a 100 pesos el tupper para llevar el almuerzo.
1: Claro.
2: Pero bueno, y ahí comienzan a caer muchas personas, ¿no? Dentro de esa compra, que se da, y claro, y dice, uy, lo compré en oferta, ¿no?
1: Estaba barato.
2: Respuestas Esa tranquilizadoras.
1: Estaba barato, sé que por eso lo compré.
2: Ya, pues, entonces...
1: Compré ese traje de astronauta. Estaba barato, pero...
2: un disfraz de dinosaurio.
1: Claro, pero por eso es que hay que... A ver, no hay que demonizar las compras, ni tampoco, yo siempre soy recurrente en decir, no hay que demonizar tampoco las tarjetas de crédito o el endeudamiento. Lo que sí hay que tener control. Nosotros debemos ser controlar eso muy bien, dominarlo. Es como el dinero. El dinero es un pésimo amo, pero sí es un excelente siervo. Por lo tanto, nosotros debemos tomar el control de eso y administrar de manera correcta, ser buenos mayordomos.
2: Gestionar bien las emociones.
1: Gestionar bien las emociones.
2: Sí, porque también a veces estamos vulnerables frente también a momentos, días o situaciones varias que pasan en la vida, porque hay Totalmente. Que reconocer eso. Cuando está usted vulnerable, ¿qué pasa? Cuando se siente solo, sola, cuando realmente, no sé, está frustrado por alguna situación y que quiere llenar ese vacío con relación a las compras, también eso es un placebo, un momentito nomás.
1: Exacto.
2: Un momento, dura un momento. Y para eso también le tenemos algo muy importante. Dios es el único que llena ese vacío existencial.
1: Dios es el único que va a llenar,
2: ¿cierto?
1: El vacío existencial que usted pueda sentir.
2: Eso,
1: no hay
2: eso.
1: No hay compra que usted puede hacer vía online o presencial que pueda llenar ese espacio que solamente Dios puede llenar en su vida.
2: Exactamente. Y bueno, el fin de semana también hablábamos de eso con los chicos, que fuimos al Cerro San Cristóbal.
1: Estuvo bueno,
2: cuéntanos la experiencia realmente.
1: La experiencia, para mí, cansadora.
2: Pero tú tienes buen estado físico.
1: No, 40
2: ya. No, por favor, ¿qué le queda a uno?
1: Sentí los 40.
2: No digas nada, porque tú llegaste primero.
1: Sí, tiro, pero cansado.
2: No, llegaste primero. Mira, fíjate que estuvo muy linda la experiencia, la salida al cerro, con un grupo de chicos que son de la comunidad La Sal. Los jóvenes, adolescentes y no tan jóvenes también, que fuimos por allá
1: jóvenes,
2: a alentar y apoyar también a los chicos, que es una actividad que nos sirve para todos en realidad, nos sirve para tanto...
1: Fue enriquecedora para el cuerpo, alma y espíritu.
2: Integral. Sí, cuerpo,
1: compartimos alma y arriba una vez que llegamos allá a la cima.
2: Pero hablaste algo muy importante, Guillermo, la reflexión. Que la vida también es así, tiene sus momentos que son complicados, porque cuando uno sube el cerro y nos lleva... Mira, la guía, Lore Lane, nos llevó por un camino.
1: Un camino largo.
2: No, era el más corto, pero era el más difícil.
1: Claro.
2: Y era empinado. Sí. Y cuando estuvimos casi llegando, había dos opciones. Irnos por una ruta donde íbamos a demorar más tiempo, ponte tú media hora, o subir... La última parte, pero ponte tú
1: con un riesgo mayor de
2: 5 a 8 minutos, ponte tú.
1: Claro.
2: Entonces, y sabes que todos dijimos, no, vámonos por el otro camino porque es más seguro, ¿no es cierto? Y,
1: sí.
2: Pero en un momento otro, uno dijo, no, ¿sabes qué? Yo quiero ir por este camino ya.
1: Dijo el otro,
2: yo también quiero ir por esto otro y el otro también, y así. Y sabes que todos pasamos por ese camino.
1: Sí.
2: Y que fue muy entretenido y una experiencia muy bonita. Pero algo que tú diste en la reflexión fue que caminar en la vida con Dios y con buenos amigos, también la vida se hace mucho más entretenida.
1: Y llevadera también.
2: Y llevadera.
1: De hecho, somos seres sociales. Dios nos creó con esa de esa manera también. ¿Ah? No nacimos para estar solos. sino que para estar en comunión con nuestro Creador, con Dios, pero también en comunidad entre nosotros. Pero es que fíjate que cuando íbamos subiendo también el cerro, también pudimos ver distintas reacciones de acuerdo a cada individualidad de la persona.
2: Los que se quejaban.
1: Algunos que decían, ay, pero ¿en qué momento me anoté para esta subida? Otros, ay, y otros iban felices, decían, vamos. Claro, otros decían, no, ya no doy, no voy a alcanzar a llegar. Otros iban, ya vamos. Y ahí se produce el efecto algunos de la comunidad, el apoyo, más, claro. No ayudamos uno
2: claro,
1: a otro.
2: Claro, ya vamos, que se puede... De repente cuando comenzamos a necesitar ayuda, porque hay momentos donde tú tienes que sostenerte de algo, de claro. alguien, ¿no es cierto? Y ahí estaba la mano ahí.
1: ¿Cuánto falta? Era la pregunta más recurrente. ¿Cuánto falta para llegar arriba? Y mira, y fíjate que eso también es un principio que ocurre en la vida. Yo les digo siempre a las personas de que hay veces que se habla solamente del llegar a la cima, del llegar arriba, del llegar al final. Y hay gente que siempre deposita su felicidad, su tranquilidad en el final. ¿Ah? Y Dios... es quien nos acompaña en el trayecto, nos acompaña en el proceso. Por lo tanto, el desafío es aprender nosotros también a disfrutar del proceso, de los procesos. Y en ese proceso vivirlo, tomado de la mano de Dios y también con una comunidad. Por eso yo siempre les recomiendo, oye, qué bien hace el hecho de ir a la iglesia, de pertenecer a una comunidad cristiana donde vamos a adorar en conjunto a Dios, vamos a mejorar nuestra relación con Dios, pero también vamos a relacionarnos con otras personas, con otros amigos, vamos a estar con otros hermanos en la fe y nos vamos a poder ayudar, como dice la Biblia también, que oremos unos por otros, por ejemplo. Eso también nos ayuda muchísimo y nos hace tener una vida mucho más plena, más llevadera, como soy recurrente en decir también, no una vida exenta de problemas, pero es distinto pasar esos problemas, principalmente tomado de la mano de Dios y también con un complemento de una comunidad, de los amigos de la iglesia, de un pastor, ¿viste? Eso es mucho mejor.
2: Sí, me acuerdo ahí los chicos, no, me hubiera quedado en casa porque estaba mi camita súper tranquila ahí o cualquier cosa, pero cuando decía, no, pero ¿sabes qué? Me gustó compartir con mi amiga.
1: Claro.
2: Me gustó que compartimos fruta, bebida y comenzamos también a ver que eso nos hace también y los jóvenes, el día de hoy, Guillermo, el tema social es tan importante, el sí. tema de la contención, ojo, que los chicos... también uh-huh. necesitan, es muy importante saber con quién cuento, cuáles son mis puntos de apoyo y que, bueno, Dios y las personas que están a tu alrededor sean las más idóneas y también las que te puedan sostener en momentos difíciles, porque siempre tenemos que necesitar a veces una mano que nos ayude.
1: Sí, absolutamente, y por eso es que también a quienes quizás nos están escuchando, les queremos invitar también a que pertenezcan a esta comunidad cristiana La Sal, donde estaríamos encantados de poderles conocer, de poder compartir con ustedes. Tenga usted la edad que tenga, dedíquese usted a lo que sea, es bienvenido en nuestra comunidad cristiana. Nosotros nos reunimos los días domingos desde las 11:30 de la mañana, donde hacemos una reunión general, donde son todos bienvenidos y ahí adoramos a Dios, cantamos a Dios, recibimos una palabra de parte de Dios que nos confronta, nos motiva, nos ayuda a poder enfrentar los desafíos de la vida. Así que ha sido muy gratificante el hecho de podernos reunir los días domingos. Nos reunimos en el Teatro Camilo Enríquez, en pleno centro de Santiago. No hay excusa para no llegar porque es totalmente céntrico, a pasos del metro, metro La Moneda.
2: La edad que tenga, porque la gente pregunta, ¿y puedo llevar a mi hijo?
1: Claro.
2: ¿Puedo llevar a mis niños? Sí, claro que sí.
1: Fíjate que el otro día me preguntaban por redes sociales, oiga, lo que pasa es que mira, me gusta, porque nos han visto por televisión muchas veces que estamos compartiendo ahí los temas y me decían, oye, pero yo tengo un problema, me ponía una persona y decía, es que yo fumo. Yo le dije, ya, ¿y qué pasa que fumas? No, es que quiero ver si es que puedo ir a la iglesia. Por supuesto, si, a ver, aquí no hay, nosotros no tenemos un requisito de entrada. Ah, no, yo no voy a... No voy a hacer un juicio de valor, usted venga tal como está. Dios se encarga del resto, Dios va a poder trabajar en su vida y por lo tanto la conducta, si usted se preocupa principalmente de la conducta, yo le quiero decir que acá por lo menos en Comunidad Cristiana La Sal no nos fijamos en la conducta como algo principal. La conducta es una consecuencia del encuentro que usted va a tener con Dios, pero no nos vamos a enfocar en la conducta.
2: Exacto, son procesos.
1: Ahora, tampoco vamos a apoyar si usted se está portando mal, pero venga tal cual está, porque Dios no lo va a dejar igual. Dios siempre va a ser.
2: Si es en familia, mejor todavía.
1: Mejor, porque oye, de repente, tenemos alta actividad, ¿eh?
2: Sí, porque nos dicen también, oye, pero es que los niños se aburren. ¿Qué cuántas personas los papás dicen, oye, no, es que no lo llevo porque se aburren?
1: ¿Se aburre dónde? Que usted no nos conoce, vaya.
2: No, pero mira, Guillermo, hay algo muy importante, que yo escucho muchos testimonios, y uno de los que escuché recientemente fue de Marcos Witt.
1: Claro.
2: Que le decía que se aburría, claro, hay ciertas edades que se aburren, y frente a eso también, porque también hay mucha información en las pantallas.
1: No, pero también es válido.
2: Pero pero ¿qué pasa? Que
1: sí, no convengamos importa, que también la religión es aburrida.
2: No, no importa que se aburran porque están escuchando palabras igual. Están siendo sembrado en los corazones de los chicos, de los niños. Y yo apuesto por eso. ¿Por qué? Porque yo también, tú también has sido adolescente, sí, joven, ¿no? Dentro de eso también hay aspectos importantes de que la palabra de Dios va siendo sembrada.
1: La palabra de Dios nunca vuelve vacía, siempre se genera una semilla. Pero claro, yo también igual de repente entiendo cuando dicen, no, me voy a aburrir todo, claro, porque también yo hablo de la religión. La religión, que generalmente llamemos la religión como organizada, claro, tiene una forma de hacer liturgia que tiene que ver muy conductual y tiene cierta liturgia que de repente impide la llegada de otras personas o de algún joven, algún niño que claro, se aburre porque... Porque tenemos de repente en la religión
2: no
1: algunas formas.
2: Tampoco.
1: Claro.
2: Dice que incrementa nuestra creatividad. Así es que también, si
1: hoy día el desafío es mayor. Porque,
2: exactamente,
1: claro,
2: porque hay mucha información en los celulares, en los computadores. Entonces también implica eso también que descansemos para que los chicos también comienzan a ser más creativos, que dibujen, que pinten, que hagan cosas también entretenidas frente a que vayan a jugar, a recortar, porque
1: por ejemplo,
2: cosas, manualidades que se ha perdido también, Guillermo, por el tema del uso de las pantallas. Pero bueno,
1: sí,
2: eso es.
1: Así que toda la información está en comunidadlasal.cl, comunidadlasal.cl, así también puede encontrarnos en Instagram con el mismo nombre, Comunidad La Sal. Les recuerdo que nos reunimos los días domingo a las 11:30 de la mañana en el Teatro Camilo Enríquez, ubicado en Amunátegui 31, pleno centro de Santiago, a pasos del Metro La Moneda. Ni siquiera es menos de una cuadra desde Alameda hacia Moneda. Está ahí mismo, a la salida del metro en La Moneda.
2: Así es, quiero. ¿Hay directo al corazón?
1: Hay directo al corazón del día de hoy, así que vamos al directo al corazón de hoy día.
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1: Fíjense que parte de esta conversación, de este directo al corazón del día de hoy, lo compartí ayer en Comunidad Cristiana La Sal, y habla acerca de una historia que está en la Biblia y trata de Pedro, de Simón Pedro, cuando él llevaba toda la noche trabajando y no había pescado absolutamente nada. Estaba cansado, frustrado, con las redes vacías y el orgullo herido también. Y Jesús se le acerca en aquel momento y le dice algo que suena... A veces incluso puede llegar a sentirse como ofensivo. Le dice, vuelve a echar la red. Y Pedro en ese momento respondió con honestidad y le dice, pero con fe. Le dice, bueno, en tu palabra voy a echar la red. En tu palabra. Pero le dice, pero lo que pasa es que yo estuve toda la noche antes tratando de pescar y no hemos pescado nada. Pero fue obediente. Le dice, pero en tu palabra echaré la red. Y yo creo que ahí está la clave para el día de hoy, porque Jesús, fíjate que no cambió el lago, le cambió principalmente el respaldo, porque muchas veces nosotros esperamos de que cambie a lo mejor el entorno, ¿cierto? Y en este caso Jesús no le cambió el lago, no le cambió, no fue otro el mar, digamos, sino que fue otra palabra. Y fíjate que muchas veces lo que nosotros necesitamos en la vida, más que cambie el entorno, necesitamos que cambie nuestro respaldo, que cambie nuestra autoridad. Y por eso es que hoy día yo le quiero hablar quizás a todos los que a lo mejor hoy día están con un sueño frustrado, con un negocio que quizás no funcionó, con una relación de amistad o una relación amorosa dañada, y quizás usted dice, ya esto no funcionó, y a lo mejor como Pedro te encuentras lavando las redes. Y qué terrible es cuando muchas veces estamos lavando las redes después de no haber pescado nada. Porque de repente ese agotamiento o el hecho de estar lavando redes después de una pesca tremenda, de un éxito en la pesca, es gratificante, es agradable, estás lavando contento. Pero qué distinto es cuando estás lavando las redes frente a cuando te fue mal. Estuviste toda la noche intentando pescar y no pescaste nada. Pero ahí es que hoy día vengo a decirte, de parte de Dios, como le dijo Jesús a Pedro, vuelve a echar la red. Pero en otras palabras, ahora hazlo en el nombre de Jesús. sé obediente. Entonces quizás hoy día a lo mejor estás esperando una respuesta, quizás estabas postulando a lo mejor a algún trabajo, o has intentado un sinfín de situaciones que a lo mejor están estancadas esas situaciones, o estás hoy día ya resignado a un futuro. Te quiero decir de que hoy día cambies esa resignación y en el nombre de Jesús puedas intentarlo una vez más, ya no con tus fuerzas, sino que con las fuerzas que Jesús hoy día te da a través de su palabra. Así que, porque a veces el milagro no ocurre cuando cambias de plan, ocurre cuando vuelves a intentarlo, pero con una palabra de parte de Dios. Así que hoy día te quiero invitar a que puedas respirar, puedas levantarte y otra vez echar la red.
2: Reflexión aquí contigo en el taco. Ya estamos casi terminando. Ya
1: nos vamos.
2: Ya nos vamos. Y el próximo domingo 24 de mayo es el día del completo.
1: Día del completo. No me lo pierdo.
2: Y el día del cumpleaños de mi hermana.
1: ¿El 22 pero, ¿sabes es el qué? Día del completo?
2: 24 de mayo.
1: 24, vaya. Sí, el 22 es el cumpleaños de mi hermano Sergio.
2: Sí, así es que también hoy día estuvieron regalando completo en la Plaza Italia, Guillermo.
1: ¿En serio? ¿Cómo no me dijiste? No, ¿cómo no? Hubiese ido, me hubiese arrancado. Estuve lleno de reunión hoy día ahí, hoy cerquita, sí, en Chile Deuda.
2: Hasta, gratuitamente estuvieron entregando más de 2.000 completos a las personas que transitaban por ese lugar.
1: Mira lo que nos perdimos, hijo.
2: Así que vamos a estar hablando de completos en esta semana también.
1: Se vienen los completos entonces.
2: Se vienen los
1: completos. Tenemos que hacer una completada. Oye, de junta con todos los auditores.
2: Una torta completo. ¿En serio? Completo, sí, hicieron como
1: yo
2: una.
1: Yo soy fanático de los completos, pero cada vez evito comer tanto completo, pero por lo menos una vez al mes me como un completito, un par.
2: Bueno, nos vamos entonces él a comerse un completo y yo
1: voy a jugar a la pelotita más rato. Saludos a Simple Soccer.
2: Saludos,
1: mi amigo
2: también
1: de Simple Soccer, todos cristianos ahí que jugamos a la pelotita después más tarde. Bueno, hace bien el deporte.
2: ¿Y después te comes tu completo? Pues.
1: Después me como un completito. Es verdad, tercer tiempo de completo con bebida.
2: Exacto.
1: Oye, mal. Usted no
2: nos
1: lo haga.
2: Vamos ya. Hasta mañana.
1: Que gracias, Juan, por los controles.
2: Gracias,
1: nos escuchamos
2: Juanjo.
1: Mañana.
2: Chau, chau.
1: Nos vemos.
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5: Hablar de educación es fundamental en los tiempos en que vivimos. Los cambios constantes en los formatos educativos, los cambios en infraestructura y la mirada propia de los alumnos. 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No solo desde una mirada pedagógica, sino que también desde una mirada emocional, psicológica y desde el desarrollo integral de los alumnos. 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